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1: 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Son las 6:02.

0: Bandita. Qué placer estar con ustedes el día de hoy, ya tirando todo el grito del fútbol. Habrá gente escuchando este programa para empezar. La gente está en alguna cantina disfrutando de su increíble ganada de México. Y nosotros aquí trabajando. Sácate ya en este momento las jerseys verdes, por favor, mi querido Horacio. Sácate una buena michelada, carnita asada. ¿Qué vamos a comer el día de hoy en este programa? Dinos, Horacio, en la sornamesa. Eso, bueno, dijiste que íbamos a comer. A eso vamos a comer vos, porque yo no quiero eso. Oigan, les recordamos el WhatsApp, pero 961-269-7574. Queremos mandarles saludos en este momento a la licenciada Adeline Barahona. Oigan, y queremos darles la bienvenida a este programa para que ustedes se la pasen genial. ¿Quién nos va a escuchar el día de hoy? Todo el mundo anda de fiesta, menos nosotros. ¡Estoy enojado! ¡Estoy bravo! ¡Estoy furioso! ¿Dónde está mi día? ¿Por qué no nos dieron el día para disfrutar del fútbol? Ni nos gusta el fútbol en este programa. Oigan, pero sean bienvenidos a Conéctala. ¿No te gusta ver el fútbol?
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0: Oigan, no se despeguen del 98.5. Ese programa va a estar increíble. Los amamos, los queremos, mi gente futbolera. ¡Vámonos!
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0: 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Son las 6:11.
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0: Son las 6:14. 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

0: perfecta.
1: Y ya volvimos, mi querido público hermoso. Tenemos un mensaje directamente en este momento. Dice, mi estimado Michel, saludos, hermano. Yo sí te ando escuchando. Excelente programa, bendiciones y saludos a la buena Evelyn. Bendiciones con cariño. ¡Trompetini! Saludos. Tengo varios hermanos. Mi papá era bien prolífero. Mi papá salía y regresaba con un nuevo hermano. Es que mi papá era guapo, tenía ojos verdes, ojos color miel, perdón, no eran verdes. Era guapo, y si yo soy pelirrojo hermoso, mi papá era guapo, ojos verdes, también me pelirrojo, chaparrito, panzudito, bonito. Y tenía, mira, un gran, pero gran corazón. Quienes lo conocieron lo saben porque le gustaba hablar mucho. A veces se hacía doble ese corazón. Oye, pues saludos, Trompetini. Te queremos un montón, mi hermano. ¿Dónde andarás? Ya sé que tú no consumes bebidas embriagantes, pero seguro te fuiste a ver el partido como todo el mundo. Y qué genial. Oigan, y acá en Tuxtla, no sé si en otras partes del estado, han dado con ese clima extraño. Y yo siempre he dicho que cuando el ser humano tienen como en la cabeza las mismas ideas, las mismas energías, los mismos pensamientos, o cuando estamos celebrando algo en conjunto, siempre la tierra resiente esas energías y como que se nubla. Chéquense nada más el día 2 de enero, cómo todos tenemos esta sensación o esta aura, este pensamiento de que pues obviamente vamos a celebrar a nuestros difuntos, a recordarlos, y también muchas personas obviamente también tienen esa sensación triste, ¿no? Pero se pone nublado. Y cuando es 15 de septiembre, igual se pone nublado. Y a eso le sumas que a los de gobierno le dieron el día. Los odiamos, que le dieron el día, y a nosotros no nos dieron nada. Nah, qué bueno que les dieron el día, ¿Qué dieron para que les dieran el día, Horacio? ¿Qué clase de cosa le dieron al director para que dieran el día? Oigan, pues sí, es como les decía, a veces esas energías suman y le sumamos que hay gente que pues obviamente les dan el día, no hay escuelas en este momento, la ciudad se siente diferente, hay un aura de energías completamente raras. Y esto pasa cuando la mente de todo el ser humano se conjunta en algo, obviamente en un lugar, ¿no? Seguramente en Europa debe estar ahorita soleado y hermoso. ¿Será de noche o de día allá en Europa? ¿Quién sabe? Pero bueno, le mandamos saludos a nuestros amigos de Francia que nos escuchan. Le encanté el programé del día de hoy. Le gustaré la comedia. De mientras, mis hermanos, vamos a irnos un pequeño corte y regresamos en esto que es Conéctala.
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2: Son las 6:20. 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
3: Hey, ya volvimos, mi querido público. Gracias por seguir a través del 98.5 por medio de la gran cadena XFM. Oigan, están mandando mensajes, dice por acá. Yo fui a ver el partidazo y la verdad es que ya ando medio happy. ¡Saca, bro! Yo les voy a confesar algo. Yo ya no tomo. Yo ya no tomo más que una o dos, porque no puedo tomar. Y porque el día que regresé a esta maravillosa empresa, quería hacer las cosas bien y dije, no, pues ya no voy a dejar de tomar. Entonces dejé de beber, también por mi salud. Y entonces, antes, cuando fue un mundial, yo estaba en la universidad, no sé si lo recuerdan, que se pasó a las 6 de la mañana, eran los partidos. Otros a las 4 de la mañana, otros eran a las 3 de la mañana. Y pues a mí nunca me ha gustado el fútbol, pero sí me gustaba el chupe, me gustaba la fiesta. Y que agarra y que dije, pues va a haber partido. ¿Qué? A las 4 de la mañana me gusta el chupe. Y resulta, chicos, chicas hermosas y preciosas, que seguramente nada más hay como 3 oyentes el día de hoy. Todo mundo anda virolo, echando su fiesta. Y pues resulta que en estos partidos que hicieron del máximo deporte rey del fútbol, pues se hicieron bien en la madrugada, ¿no? Y pues con uno de mis compas, varios de mis compas, era de que nos reuníamos desde las 4 de la mañana. En aquel tiempo no había restricciones, por lo que podías ir a comprarte tu cartoncito de caguama a cualquier hora. Entonces agarramos, nos íbamos a comprar nuestro cartón de caguama con huevo, con salchicha, comiendo a las 4 de la mañana y chupe, chupe, chupe, chupe, chupe. ¿Hasta dónde llega a veces uno con el vicio o con la fanática? A mí no me gustaba, pero huevo con salchicha era el desayuno y chupe de harto trago, trago, trago. Era cada trago bajaba más duro el huevo con salchicha. No, ya en serio, desayunábamos ahí, pero era genial. Le mando saludos a mi compa El Pato, si seguramente nos está escuchando, que no creo, también ha de andar en alguna cantina vomitado ya. Vomitadísimo ha de andar ahí, ahí con una. Iba yo a decir algo mejor. La ñana cruda moral, sí, sí. Lo que acaba de decir mi buen Horacio tiene toda la razón. O sea, si ustedes andan de party y nos están escuchando en este momento y están trasladándose a algún lugar de mala muerte a seguir masticando vidrio como reyes, cuiden su cartera, no gasten mucho la paga. También que ya el lunes sea quincena, pero cuiden la lana, no lo malinviertan en alcohol, la neta. Pues si no pasa, o si lo van a malinvertir en alcohol, invítenos para que nosotros también nos sentamos a gusto. No, y les decía, ¿no? Desayunábamos y a tomar en aquel tiempo. Ah, mira, nos manda mensaje por acá. ¿Qué onda, Michel? Yo también estuve en ese tiempo en algunos partidos de las 4 de la mañana. Y recuerdo que también nos juntábamos con nuestros amigos a ver el partido y también desayunábamos, pero nosotros éramos responsables. A partir de las 9 de la mañana, entonces ya salíamos por la chipotona. ¡Ay, ay! ¡Me voy a hacer mucho responsable, mijo! Ay, ay, ay. Bueno, al regresar les traigo datos curiosos, el datazo del día, y comenzaremos con este programa como se debe, que hay cosas en el mundo que están sucediendo. Y no lo vas a creer. Vámonos.

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0: 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Son las 6:38.
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12: Son las 6:40.
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14: Estamos de vuelta, mi querido público hermoso. ¿Cómo están? ¿Cómo se la están pasando el día de hoy? ¿Cómo sigue el festejo? Díganos a través del WhatsApp, pero 961-269-7574. ¡Métela! Oigan, hoy traemos algo de lo que platicar, de un tema de lo más ridículo, de lo más loco, de lo más extraño. El programa donde pues vamos a pasar por ideas, donde dices, aquí no pasas en la aduana, aquí la imaginación viaja sin cinturón de seguridad, porque aceptémoslos, todos hemos visto cosas raras en algún transporte. Por eso el día de hoy hablaremos de lo más raro que subirías a un colectivo. Porque hemos visto que en la combi se sube de todo, bro. Pero también nos meteremos en el mundo del taxi, en el mundo del Uber, porque sabemos que mis taxistas, mis uberianos y mis didianos y mis combianos, combianos, está chido ese, ¿eh? Mis combianos alguna vez han sufrido, alguna vez han batallado. Así que invitamos a que nos manden sus mensajes a través del 961-269-7574. ¿Qué les ha tocado ver que hayan subido más extraño, más ridículo, más raro a alguno de sus transportes? Y también si tiene por ahí alguna historia, mándenosla, porque de eso se trata este programa, un poco de chisme, un poco de comedia y vivir un poco de la realidad. Porque ha pasado, ¿quién no ha visto dentro de un colectivo que va una pareja, por ejemplo, echándose pleito? Peleando por lo que sea ahí frente a toda la gente. O sea, déjense de lo normal de los colectivos, de que la señora se siente en tu pierna, de que vayas apretado, de que probablemente no vas sentado si no vas en el aire, de que te toca ir parado, de que el colectivero te deja dos cuadras después de tu parada. Uy, no tienen varias, papi. Es que cómo defenderte de que hace calor en la combi, de que ya viene el señor que no se bañó y le apesta la axila y viene con su brazo arriba, que la señora también que no se bañó también le apesta el sope. Y ya le dices, si quieres saco una tortilla para que lo hagamos quesadilla, doña. Porque cuando ves un pleito, no, en ese momento dices, algo va a suceder aquí. A mí me tocó una vez, y eso no es choro, ¿eh? Es realidad, cuando aún agarraba combi y no tenía mi poderosísima lancha, pues me tocó ver un pleito de una pareja ya grande, ¿eh? Ya tenían tal vez como unos sus 50, el señor, y ella tal vez unos sus 40, no estaban tan viejones, pero sí, ya estaban madurones, ya se le notaba que ya no traía, ya estaban poniendo manchadito. El platanillo. Y ellos venían, pues, de aquí de San Francisco hacia el centro. No tardaron mucho en comenzar a discutir por cuestiones de la casa, que supuestamente el señor no había estado atento de que iban a llegar a componer unas cosas de la casa. Y empezaron a pelear ahí a tal punto que se terminaron mentando todo. Y la señora se bajó aquí en el Parque Central, bro.
15: Porque nunca estás atento, padre, que lo vas a llevar todo eso. Se llegó el eléctrico y nunca estuviste.
14: Y se bajó la señora. Ya estando abajo, pues al tío le valió queso, se siguió en la combi y yo lo quedé viendo y dije, a ver a qué hora le sale sus lágrimas de macho a mi hombre. Pero como buen macho alfa, antiguo, machista, hombre pecho peludo, lobo, siberiano, león de melena larga, dragón milenario, dijo, ¡no! A mí nadie me va a humillar más de lo que ya me humillé yo solito peleando en la combi. Yo me quedo aquí. Y se siguió y ya se fue a bajar allá por el 5 de mayo. Me imagino que haber regresado a buscar a la doña. Sí, porque las mujeres tienen mucho poder sobre los hombres, aunque nosotros nos hagamos los fuertes. Al final de cuentas, ya cuando empieza el carcomeo, el remordimiento, siempre regresamos, ¿eh? Y ahí les va la historia. Pero bueno, te invitamos a que tú nos cuentes también cuáles son las cosas más ridículas que has visto o las cosas más ridículas que la gente ha subido al transporte. De mientras, nos vamos a ir con un poco de rock and roll y regresamos. Esto es... ¿qué es? ¿Conecta la futbolero?
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0: 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Son las 6:49.
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4: Son las 6:51. 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
3: En abril de 2026, las exportaciones de México a Estados Unidos alcanzaron un nivel sin precedentes para un solo mes de 50.691 millones de dólares, con lo que se mantiene como su principal socio comercial. En tanto, las negociaciones de revisión del T-MEC son extremadamente complejas y enfrentan un panorama tenso debido al proteccionismo del gobierno estadounidense y a las resistentes imposiciones de aranceles del 25% al acero, aluminio y sector automotriz, mientras se mantienen pláticas bilaterales para defender la competitividad regional, porque no hay que olvidar que se trata de comerciar lo que se produce entre las naciones de América del Norte, sin la necesidad de comprar en otras regiones en donde no ponen tantas condiciones de venta como lo son los aranceles.
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5: Son las 7 con 1.
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6: Bienvenidos a la segunda hora de Conéctala. El día de hoy recibiendo sus mensajillos de nadie, porque todo el mundo anda de party disfrutando de este gran evento futbolístico que se llevó a cabo el día de hoy. Pero bueno, si tú quieres tener más información, quieres saber más datos curiosos sobre este gran evento de fútbol, a través de nuestras redes sociales también puedes encontrar contenido y también te invitamos a que vayas directamente, le des un gran like a la foto donde que subieron de todos los locutores de EXA. ¿Cómo nos puedes encontrar? Ahí a través de Facebook como arroba EXA Tuxtla, y también déjame platicarte de que ahí te vas a poder enterar de todos los eventos que tenemos, de todo lo que va sucediendo en este maravilloso mundo de la radio, y sobre todo de que vas a poder participar en cada una de las actividades que vayamos haciendo. Se vienen sorpresas grandes, se vienen grandes eventos, entonces queremos que tú también formes parte de ello y seas nuestro invitado estrella. ¿Dónde lo vas a checar? A través de Facebook como EXA Tuxtla. Y también si quieres buscar mis redes sociales para cotorrear un poquito más, enterarte de cosas chidas y vivir la loquera del Chilaquil Flow. Nos encuentras así, pues, como Chilaquil Flow, ahí en Instagram, Facebook, TikTok. En TikTok como Turismo Flow y también como Chilaquil Flow. Ahí lo que te interese, ve y búscale, dale like, rasca, huele. Oigan, les traigo una noticia de inmediatamente, como tipo primicia, digámoslo así, de algo que acaba de suceder recientemente, hace unas horas, y que ya se hizo viral. Y es que en este momento, mientras se está llevando la gran fiesta del fútbol, pues están pasando cosas en la sociedad y se están haciendo virales así, mira, de volada. O sea, más rápido que el Rayo McQueen, papi. ¿Y qué crees? Déjame decirte que el chismezuki que te traemos está candente. Entonces, ahí te va, déjame, te lo aviento y tú lo recibes como se debe. Ahí te va el chisme, papi. Estaban dos personas viendo un partido que se llevó a cabo el día de hoy en una casa. Y resulta que una de esas personas era el ex marido de la personita que se encontraba ahí. A lo cual se suponía que el marido actual iba a ir a trabajar. No le habían dado el día, no trabajaba en gobierno. Entonces regresó a la casa antes mi chabuki. Regresó a la casa el marido. ¿Y qué crees? Encontró a la señora entoallada. A todo esto, esto está pasando en redes sociales, lo grabó, todo lo grabó, todo se ve ahí. La señora estaba en toalla, pero ¿qué crees? ¿Dónde crees que escondió al ex marido? ¿Dónde? Piénsalo, te doy 3 segundos. Es más, lo pondremos como opciones. 100 mexicanos dijeron, ¿dónde escondió al marido la señora? Número 1, abajo de la cama. Nada. Dentro del Rotoplas, nada. ¿Dónde lo escondió? Dinos a través del WhatsApp, pero nada, te lo voy a revelar de una vez. Resulta que la señora lo metió dentro de unas cajas de cartón, papi. De esas cajonas que te quedan cuando compras tu refrigerador, ahí lo escondieron. Pero lo que la señora no sabía es que mi buen amigo y compadre, que es el dolido hoy, tenía cámaras. Entonces ya se había dado cuenta que ahí andaba el fulano entoallado y que me lo agarra como si fuera guacamole con molcajete, papá. Inmediatamente está la piña. Ahora sí vas a sentir el verdadero golazo. Lo sacaron del pelo y lo aventaron encuerado y con todo y la toalla que se había quedado. A lo cual yo digo, bueno, si alguna vez se llegan a ser infiel, yo creo que no hay que tener actos de coraje, ¿no? En, no solamente en la infidelidad, sino en todas las cosas que te pasen, no hay que ser enojones, ¿no? ¿No? Que le rompa la mano. Vámonos ya. Me cabrón que las mujeres sean así. En serio, sí. Vámonos. Si no le damos...

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0: 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Son las 7 con 10.
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0: Son las 7 con 14.
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21: Ya volvimos. ¿Serán Reebok o son Nike? Oye, oigan, tenemos aquí otra historia que no me la van a creer, pero está bastante interesante porque nos cuentan cómo en la Ciudad de México una familia tatuada, una mamá y una hija tatuada salvaron a todos los usuarios del colectivo de que les apañaran la lana y los celulares. ¿Cómo pasó eso? Resulta y resalta que como iba la ruta y en eso, pues ya sabes, ¿no? Cuando hay mucho tráfico, algunos magos del colectivismo se meten en calles para poder evadir, ¿no? Entonces cuenta acá que se metieron en una calle y que en eso pidieron la parada a dos fulanos. Estos dos fulanos se subieron a la combi y en eso cuando se suben a la combi ya te la sabes, ¿no? El de ya se la saben y le rujan, ahora sí ya les cayó. Chiflando y aplaudiendo, celulares y carteras de una vez. Y ya, pues dice ahí que empezaron a sacar todo su teléfono, sus celulares, y que la chava que nos manda el mensaje, pues ya estaban pues asustados, ¿sabes? Porque con la pistolona ahí, dijo, ¡uy, qué pistolona! Y en eso, que había en la esquina una mamá y una hija que llevaban un de este plástico transparente y se habían tatuado el brazo. Y entonces dicen que el maleante agarra y que voltea y que les preguntó que qué era su tatuaje y que quién eran ellas. Y entonces la chava agarra y le contestó, es mi mamá y me acabo de tatuar mi nombre. Y me acabo de tatuar su nombre, perdón, y ella se acaba de tatuar mi nombre. A lo que el maleante, ya sabes que todos tenemos su corazoncito y su corazoncito de piedra, de robatero, dijo, niña, yo no tuve mamá. Y pues se me hace que esto fue muy bonito. Y dice por acá, nos dijo que le había sido muy bonito ese detalle y que ojalá él hubiera tenido una mamá tan increíble y tan rifada como ella. Y que después de eso les dijo que les devolvieran los celulares y las carteras a todos. A lo cual se bajaron gritando, agradézcanle a la señora y a la mija, a la amiga, porque por ellas se salvaron el día de hoy. Y ahí les va la anécdota del colectivo. ¡Guau, guau, guau! Y fíjense que a mí me pasó algo similar. Allá en la Ciudad de México, iba yo de Catepec hacia Indios Verdes, que es una estación del metro, pero te vas como en colectivo. Pero los colectivos no son como acá. Allá literalmente donde pones el dinerito es técnicamente un hoyito. Y el conductor va protegido, pero con miles de placas de metal y con una mallita. Hasta te sientes que estás como en uno de esos colectivos de policías y te llevan preso, literal. Y con nuestros compas nos subimos. Íbamos a un curso cuando yo era yo maestro, íbamos a un curso para maestros, nos subimos y se subió un chavo, pero este chavo venía como raro y estaba vendiendo unos chocolates. Y pues, como a mí ya me habían dicho que lo mejor era comprarle a la banda, pues yo dije, pues compramos. Y le digo a mi compa Andrés, que le mando un saludo, que seguramente nos escucha ya desde Villaflores, que o andará en alguna cantina con el calzón hasta abajo también. Borracho y vomitado por ahí. Pues que compramos chocolates y se los juro, esto es neta, es una historia real. En vez de que nos asaltaran, ya cuando este chavo reveló sus verdaderas intenciones, nos dijo a nosotros dos y a otra señora que por haberle comprado no nos iban a apañar el teléfono ni nos iban a apañar nuestra lana. Y fue así como que, ok, y a todos los demás, órale, cáiganse con el varo y con la carterita de un avestruz, ya se las sábanas. Y les quitaron todo, pero a nosotros no, y ya no. Pero sí queda como una mala experiencia de algo de lo más horrible y ridículo que te puede pasar en un colectivo. ¿Qué te ha pasado? ¿O qué cosa más rara has visto tú dentro de un colectivo, un taxi, un Uber, o cualquier otro transporte? Cuéntanos a través del WhatsApp, pero 961-269-7574. ¿Has recogido a una persona muy, muy borracha? Platícanos. Esto es Conéctala.
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3: 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Son las 7:19. 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
3: Son las 7:21.
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2: ¿Tú sabes cómo? Lo que comenzó siendo, ¿qué cosas ridículas han subido a el colectivo, al Uber? Terminó convirtiéndose en historias raras que han pasado en algún colectivo. A la poca gente que nos está escuchando hoy que no se fue de briago, que anda chambeando como se debe, les mandamos un increíble saludo. Y tenemos una historia por acá, dice: una vez me pasó que una viejita quería que yo a fuerza, porque le hicimos a fuerza porque no podemos decir lo que hice, le diera mi asiento con una actitud bien prepotente. Yo iba saliendo del trabajo y estaba bastante cansado, pero con tal de que ahí muriera el asunto, me levanté para darle el asiento. Y en eso una doña me empezó a defender y me gritaron que me siente, que no le haga caso. Luego otro anciano empezó a decir que hay que ser caballerosos, que no sé qué, que hay que respetar. Me terminé rindiendo y mejor me senté en medio. Y ya que la pasé súper incómodo. Bueno, bro, oye, ahí te va. La caballerosidad es un factor muy importante que nunca se debe de perder. A veces estamos muy cansados como hombres y somos caballerosos, pero también ser solidario con otras personas también es muy importante. Y si la señora pues ya estaba rucainola, pues está bien que hayas tenido ese sentimiento de pues darle el asiento. Muy mal por la otra señora que pues fue así como que intrometerse en lo que no le importaba, ¿no? Y así también hay todo tipo de gente. Ahí te va, bro. Yo tengo otra historia también en la que una vez me tocó subirme a un colectivo y había una señora que estaba técnicamente evangelizando a toda la combi porque le estaba platicando a una señora de que quería que se metiera a su iglesia. Y entonces era así como todo el colectivo se la pasó platicando acerca de eso, hasta que otra señora le gritoneó: ¡ya, señora, cállese! Aquí no es el lugar para que esté haciendo eso. Váyase a un parque o váyase a tomar un café. Dios mío, ya nos tiene hartos, hasta nos duele la cabeza. Por su culpa ya se pasó 2 cuadras la combi de mi parada. ¿Qué? Sí, le quería meter su guamazo, pero bueno. Dice: una vez me pasó que en el semáforo rojo una mujer se desmayó. Oh, en la combi, sí, se desmayó en la combi y nadie sabía qué hacer. El chofer no se paraba, ya habían pasado más de 4 cuadras y la señora seguía desmayada. Cuando al fin se logró parar el chofer, tuvimos que llamar a la ambulancia. Se quedó ahí la combi y gracias a esa señora que se desmayó, no pude llegar temprano a la escuela, por lo cual me pusieron falta y tampoco hice mi examen. Bro, le hubieras tomado foto también tú para mostrárselo al profe. ¿Cómo vas a ir así nada más? Así, profe, se lo juro que una señora se desmayó y que la combi se paró. Se lo juro que no es mentira. ¿Y por qué hueles alcohol otra vez, Ruperto? No lo sé, profe. ¿Qué otras historias les han pasado, gente bonita? Platíquenos aquí a través del WhatsAppero, queremos saber. Y pues de mientras nos vamos a ir pequeño corte y regresamos hoy futboleros y colectiveros, vamos.
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2: Se volvió, mi querido público, y nuestra última anécdota del día está picosita. Está bien sabrosona, sí le echaron papelito de sazón a esta. Oigan, y dice por acá, mi querido Michel Aquino, un día de payasos de estos. Cada vez que hay partido, hay gente que se va de borracha y que se termina subiendo a la combi y luego va apestando un montón de alcohol. Y resulta que un día, en un partido muy reciente de un tal Cruz Azul contra el Pumas, unas chicas se subieron, tenían como entre 27 y 30 años. Lo que me sorprendió es que olían un montón de alcohol. Cabe aclarar que se subieron adelante conmigo. Ok, no vamos a decir qué ruta es para que no te quemes, bro. Pero resulta que olían un montón de alcohol. Entonces ellas estaban platicando de que como un día antes habían tomado también y que su novio había chocado y había rayado un buen de carros, pero que no se dieron cuenta, ok. Y dice que de repente en la parada una de ellas empezó a decir que se sentía mal, que le dolía el estómago, a lo que procede a hacer su severenda gracia adelante. Es que quería tapizar tu tablero, bro. Era artista. Pues bueno, ahí se lo dejamos al querido público que se lo imagine. Y esperemos que hoy no pase algo así similar. Es que las historias de borracheras en colectiveros, Ubers y Didi son intensas, bro. A mí me ha tocado que mis amigos que se dedican al taxi y a esta parte del transporte me platiquen cosas extremas, cosas que tú dirías, es imposible que pueda pasar esto, o cosas que hasta dices, vaya suerte. ¡Tudote! Bueno, eso será para cuando traigamos un taxista aquí en los miércoles de Social Box. Oigan, ha llegado el momento de que me largue, no que me interrumpieron mi fiesta deportiva. Yo estaba contento en alguna cantina, sentado sobre un cartón en una de esas de tierra, ya echando mi botana feliz, sí, de esas fieras con mesa de esa de que ni siquiera es, ya ni existe superior, y era de esas mesas fieras asquerosas con unas cuantas venezolanas. Ya me voy, amigos, los quiero muchísimo y recuerden, todo con medida, nada sin exceso. Pásense la increíble el día de hoy, disfruten también de que ganamos y sobre todo tengan mucho cuidado, ¿no? Porque ya saben que en días como este tipo, donde pues hay fiesta, hay cosas, ¿no? O sea, entre más acción haya en la ciudad de lo que sea, siempre hay también más accidentes. Lo hemos dicho aquí, como en vacaciones, etcétera, es donde cuando se ponen un poquito más intensas las cosas, ¿no? Tengan cuidado, manejen con precaución, cuiden a su familia, los queremos, los adoramos y siempre siéntanse unos ganadores, así como el día de hoy. Esto es Conéctala, soy Michel Aquino. Nos vemos el día de mañana para un nuevo programa, Travesura Realizada.
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1: 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Son las 7:42.
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1: 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Son las 7:45.
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1: 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Son las 7:55. 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
3: A un año de renovado el Poder Judicial, este poder de la Federación aún está en segundo lugar de desconfianza entre la ciudadanía, reconoció el propio ministro presidente de la Suprema Corte de Justicia de la Nación. Y es que para la gente, la desconfianza se sostiene principalmente en la arraigada percepción de impunidad y corrupción, en el elitismo institucional, el nepotismo y los prolongados tiempos de resolución, los que significan gastos. Además de que fue y ha sido marcado por los sesgos a favor de quienes tienen recursos económicos o poder político, alimentan el rechazo hacia tanto a los togados como a los tribunales, lo que dificulta que la gente tenga plena confianza en la justicia.
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0: 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Son las 8:04.

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9: 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Son las 8:15. 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

0: 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Son las 8:22.
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0: 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Son las 8:24. 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
2: Son las 8:41.
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2: Son las 8:43.
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1: 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Son las 8:53.
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12: Son las 8:56.
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3: En abril de 2026, las exportaciones de México a Estados Unidos alcanzaron un nivel sin precedentes para un solo mes de 50.691 millones de dólares, con lo que se mantiene como su principal socio comercial. En tanto, las negociaciones de revisión del T-MEC son extremadamente complejas y enfrentan un panorama tenso debido al proteccionismo del gobierno estadounidense y a las resistentes imposiciones de aranceles del 25% al acero, aluminio y sector automotriz, mientras se mantienen pláticas bilaterales para defender la competitividad regional, porque no hay que olvidar que se trata de comerciar lo que se produce entre las naciones de América del Norte, sin la necesidad de comprar en otras regiones en donde no ponen tantas condiciones de venta como lo son los aranceles.
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0: ¿Alguna vez te has preguntado por qué a las 10 de la noche tu cuerpo ya pide almohada?
1: Aunque tu mente todavía quiera ver un capítulo más de tu serie favorita.
0: ¿O por qué te da hambre más o menos a la misma hora, como si alguien dentro de ti llevara un horario escondido? Pues resulta que sí, dentro de ti hay un reloj. No tiene manecillas ni hace ruido, pero lleva millones de años dando la hora.
1: Se llama reloj circadiano
0: y trabaja siguiendo ciclos de 24 horas, justo como el giro de la Tierra. Gracias a él, tu cuerpo sabe cuándo despertar, cuándo comer y cuándo apagar las luces para dormir. Este reloj vive en una pequeña región del cerebro llamada núcleo supraquiasmático, un conjunto de unas 20.000 neuronas, pequeñito, del tamaño de un grano de arroz, pero poderoso como el director de una orquesta. Recibe la luz que capta nuestros ojos y con esa información le avisa al resto del cuerpo: ¡es de día! ¡A moverse!
1: O ya oscureció, es hora de reparar tejidos y ahorrar energía.
0: Imagínate, los reptiles tienen en la cabeza algo que los científicos llaman el tercer ojo, un órgano que detecta directamente la luz del sol y les dice cuándo moverse y cuándo quedarse quietos. Nosotros no tenemos ese tercer ojo, pero nuestros ojos hacen el mismo trabajo. Le envían señales de luz y oscuridad al cerebro. Y cuando anochece, una hormona llamada melatonina empieza a inundar nuestro cuerpo como un arrullo químico que nos prepara para soñar. Mientras dormimos, otra hormona toma el turno de madrugada, el cortisol. Va hacia nuestros depósitos de grasa, libera glucosa y prepara al cuerpo para que cuando suene el despertador o entre el primer rayo de sol por la ventana, tengamos la energía lista para arrancar el día. Pero ojo, este reloj tan fino se puede descomponer. Trabajar de noche, desvelarte con el celular a las 2 de la mañana o saltarte horas de sueño es como meterle arena a un reloj suizo. Cuando nuestros ritmos circadianos se alteran, el cuerpo lo cobra caro. Obesidad, diabetes, depresión e incluso estados psicóticos pueden aparecer. Y no solo nos afecta a nosotros. La luz artificial que invade la noche también altera los ciclos de reproducción de muchos animales. En 2017, tres científicos estadounidenses, Jeffrey Hall, Michael Rosbach y Michael Young, recibieron el Premio Nobel de Medicina por descubrir los llamados genes reloj, el manual de instrucciones que le dice a nuestras células cómo fabricar las proteínas que aceleran o frenan nuestro reloj interno. Así que esta noche, cuando sientas que los párpados te pesan y el cuerpo te pide cama, no le eches la culpa al cansancio nada más. Agradece a ese pequeño reloj escondido en tu cerebro que lleva toda tu vida cuidando de ti. En silencio, sin pilas, sin alarma. Solo con la luz del sol y la oscuridad de la noche. Con información del doctor Raúl Aguilar Roblero, del Instituto de Fisiología Celular de la UNAM. Un guión de Leonardo Santiago, con información del portal Ciencia UNAM. Les saluda Mónica Genis.
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4: Sino de Nelson Mandela.
5: No, ¿verdad? ¡Nosla! ¡Que lo queremos mucho a todos los países del mundo!
6: ¡No! ¿Qué pasó? Rosa Concha, ¿cómo estás? ¡Qué gusto saludarte!

0: deje de ruedar.
1: Hasta que la pelota deje de girar.
0: Exactamente, claro que sí.
1: Oye, y es un placer para mí estar con Fergay.
2: Ay,
1: es
2: sí.
1: Un gustazo bárbaro. Sé que es amante del mundo del deporte, a futbolero de corazón.
0: ¿Malo jugando?
1: Ah, sí.
2: Soy, la neta, soy bueno. O sea, soy mejor que el Piojo Alvarado, si me preguntan. La neta, sí, Jessy.
1: ¿Sí lo juegas bien?
2: Nada más, sí, sí, juego bien, Jessy. Jugaba, quise ser futbolista
1: profesional. Ah, ya alguien me dijo,
2: quise
1: ¿verdad?
2: Ser futbolista profesional, pero ahora sí que me jingué las dos rodillas. En Pumas, en Fuerzas Básicas, mi Jessy. No la armé, pero siempre me emociona mucho.
1: ¿Nunca debutaste en primer
2: equipo? No debuté.
1: ¿Ni entrenaste con el primer equipo?
2: No, pero sí tuve ahí unos interescuadras con jugadores de primera edición. O sea, sí me tocó en un buen nivel y soy un apasionado de este deporte. Yo estudié periodismo para algún día estar haciendo lo que estoy haciendo en estos momentos. Platicando de fútbol y contigo, Jessy Rosa Concha, oh, yes. y David Feitelson, el Sar Memo Schutz, qué lujo. Gracias, Jessy.
0: De verdad, estamos muy contentos y saludando a toda la gente que nos está sintonizando a través de las redes sociales, a través de la radio. Y bueno, pues, ¿qué podemos decir? Ya estamos listos para divertirnos porque esta Jessy, mi querido Don Fergay,
2: ¿sí?
0: va a ser una hora de diversión.
1: Totalmente. Oiga, y hoy tenemos un artista que decididamente hubiera podido estar en el centro de la cancha en la ceremonia de inauguración y seguramente vuelve loco al Azteca y hubiera sido un digno representante de la música de nuestro país y de la cultura de nuestro país. Alejandro Lora está con nosotros.
2: ¡Ah, qué lujazo, oye! ¡Qué honor tenerlo aquí! Yo, de hecho, me imaginé cuando estaba ahí Maná cantando, que la verdad es que lo hicieron espectacular. Sí me imaginé al tri de Alex Lora ahí también interpretando algunos de sus éxitos y diciendo que vive el rock and roll al final. La
1: sí, es
2: que
1: no es.
2: Sí se lo merecían también.
1: Mira, Lora es México.
2: Sí, Lora es México.
0: Definitivamente, hombre. Yo cuando vi a Belinda, yo me imaginé a mí cantando. Yo creo que debí de haber puesto pues ese lugar, me correspondía a mí para haber cantado, para haber actuado.
1: Sí, mira, esa morrita se vistió de Temu.
2: Es que ella,
1: sí, acuérdate. Estaba muy arriba.
2: Claro. No, así era Belinda, ¿eh? Se veía linda.
1: Mira qué linda. Oigan, les saludamos a las plazas, ¿no? Que están con nosotros, a todas las ciudades que nos están escuchando en la radio. Estamos siendo escuchados en la cadena EXA, en la cadena La Mejor, en la cadena FM Globo. Estamos en Acapulco, en Cuernavaca, en Puebla, en Veracruz, aquí en la ciudad capital, que estamos siendo escuchados en la gran ciudad de México, por las dos emisoras. Estamos ligados en 12 FMs en este momento, en el 97.7 y en el 104.9. Estamos en Ciudad Juárez, estamos en El Paso, Texas, estamos en Monterrey, en Tampico, en Guadalajara, Jalisco, también estamos en Puerto Vallarta, en León, en Cabo San Lucas, en Ensenada, Baja California, en Hermosillo, wow. En Mexicali, en Nogales, en Tijuana, en San Diego, en Mérida, estamos en Irapuato, en Puerto Escondido, estamos en Durango, en Zamora, en Celaya, en Acámbaro.
2: ¡Qué bárbaro! ¿Dónde estamos?
1: Y Tuxtla Gutiérrez. O sea, realmente estamos cubriendo la radio de este país. Y estamos en redes sociales también. Estamos en las redes sociales. Nos pueden estar viendo. Estamos en YouTube ahorita.
2: Y también en Facebook, ¿verdad? ¿No?
1: Para que, pues, por cualquier. Nos encantaría la retroalimentación.
2: Sí, díganos cosas. Bien,
1: porque aquí, Fer, vamos a leer lo que ustedes.
2: Claro que sí, ustedes, la gente que nos está escuchando, es súper importante para este contenido y para este programa que vamos a estar durante todo el mes de este evento deportivo que está llevando a cabo. Y la verdad, qué diversión, mi Jessy, poder estar aquí con todos ustedes, los invitadazos que vamos a tener. Y vamos a hablar también de fútbol, por supuesto.
1: Hombre, vamos a hablar de fútbol. Así que es bien importante que estén con nosotros y sobre todo que nos retroalimenten. 55 79 19 59 30, vamos a usar ese WhatsApp para que también por WhatsApp nos estén mandando sus mensajes.
2: Mándenos fotos de sus pies, por favor. Estoy gritando como urgido de ver pies.
0: Y a los hombres, mándenme fotos de su rostro.
1: Mándenos fotos de los pies.
2: De su piedorro.
1: ¿También? Con algo alusivo a México.
2: Claro, eso hay que festejar.
0: Las uñas en verde, blanco y rojo. O sea,
1: sí, algo diferente, algo divertido. Oye, vamos con un muy buen amigo,
2: sí.
1: el queridísimo Alambre, un tipo de Mendoza, Argentina, mendocino.
2: Dale, Alambre, boludo.
1: Que pues va a estar cubriendo para nosotros desde los Estados Unidos todo lo que es esta competición internacional, bueno, mundial, ¿no?
2: Sí.
1: Entonces vamos con el Alambre.
2: Órale.
1: Si les parece, vamos con el Alambre y que va a hablar del México-Sudáfrica.
0: ¡Eso!
3: 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Sudafricanos.
4: ¡México!
3: Este es un
4: mensaje para Jesse. Este es un mensaje para todo ese equipo hermoso. Ha finalizado el encuentro. México 2, Sudáfrica 0. Y estoy muy feliz de estar acá. Bueno, antes del inicio del partido, me di una vuelta por el estadio, hice un poquito de color y esto fue lo que pasó.
5: ¿Cómo se viene México para hoy? ¿Cómo se viene?
1: Contentos de estar aquí. 3-0, vamos a ganar hoy. 2 de...
6: Santi Jiménez, bueno, los Jiménez, los tres.
1: Los Jiménez, vamos con los Jiménez. Vámonos, Morita, ya. Morita, chequen a Morita. Su primer gol va a romper el récord en todo el mundo, en toda la historia de Pelé hizo gol a los 17 años y Mora hoy hace gol a los 17 años.
4: Eso. Vamos, una porra para México.
6: A la mía, a la voz, a la bimbomba. México, México, la, la, la.
4: El grande de México, con Coltenes.
5: ¿Cómo será el resultado del partido? ¿Cuánto
7: México,
5: gana México?
7: 4-0.
5: 4.
7: Fácil, fácil.
5: Entre una marea verde, la selección, la afición de México.
4: Esto es México. Sí, es una fiesta de estadio azteca. Por aquí.
5: ¡Vamos a borra!
6: ¡México, México!
5: ¿Cuánto será el partido y cuál es el resultado?
7: 3-0. 2-1. De Alexis Vega a todos.
4: ¡Epa!
7: Cerebroni, de Raúl Jiménez.
5: Aquí en el hermoso estadio Azteca. Y aquí con una mexicana hermosa.
8: ¡México!
5: ¿Cómo viene hoy la selección? ¿Cómo se prepara?
8: Hoy ganamos. Hoy inauguración gana México. 2-0.
5: La afición ya está caliente todavía.
8: Venimos de todo México para estar hoy aquí.
5: ¡Felices! ¡Jessy, adelante ustedes!
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1: Aquí estamos, amigos sin derecho. Querido Alambre, un abrazo muy grande. Reporta el periódico Reforma: 120 mil aficionados en el Ángel festejando el triunfo de México, que no creo que haya sido un triunfo, Fer, Rosa Concha, como para el Ángel, ¿eh?
2: Yo también lo creo,
1: Iván. Un 2-0 contra 9 en principio. Sí. Y luego esto de Montes que no lo entendí. La Roja, o sea, la Roja, que si fue, que no fue. Hacerse expulsar me parece innecesario, pero no sé si esto de para ir al Ángel. 120 mil personas reporta Reforma. Y aquí en la Ciudad de México, para toda la gente que nos está escuchando y viendo. Vaya que llovió,
2: Híjole, de hecho aquí cerquita, por donde estamos en MBS, ahorita que venía yo caminando, se queda un árbol caído sobre un coche. O sea, fue una llovizna muy, muy grande. Yo también pienso lo mismo. Creo que, bueno, al final es importante ganar, ¿no? O sea, y aparte en un partido de inauguración, como que te da la confianza de llevarte estos 3 puntos, pero también creo que dejó mucho México que desear. O sea, como que siento que la gente que tú estuviste ahí, Jessy, veía yo las transmisiones en las salidas del estadio, la gente no se veía tan contenta.
1: Es que con el gol de Quiñones, lo primero fue tan temprano, no es de vestidor, pero tan temprano, que lo primero que vino a tu mente fue 6-0.
2: Ya, se goleaba esto.
1: 6-0, 7-0, vámonos. Y de pronto, pum, pum, pum, pum, se cayó el partido. Y caray, terminamos jugando contra 9.
2: Sí.
1: Luego viene esta expulsión inexplicable, ya con un 2-0. Y bueno, pero teníamos, había mucha necesidad de festejo, futbolísticamente
0: totalmente,
1: hablando.
0: Totalmente.
1: Porque el Ángel está atiborrado. Imagino que sigue llegando gente, porque está toda esta zona, que es una zona que está, estamos en las Azures, realmente no estamos en Polanco.
2: Sí.
1: Está cerrada al tráfico, no a todo Reforma está bloqueado.
0: Pero fíjate que a mí me llama mucho la atención que la Ciudad de México se puso las pilas, porque lo que sí es que, a pesar de la lluvia que cayó torrencial, yo tenía 2-3 pantaletas colgadas ahí, que a la hora de quitarlas, qué barbaridad, me habían quedado todas llenas de agua. Oye, fíjate, el caos del agua, el caos del granizo, el caos de lo que cayó, y toda la banda festejando el paso de la Reforma, y todavía así ha estado fluido el tráfico, porque mucha gente hoy temía que fuera así el gran día del acabuse, del caos, del tráfico en la Ciudad de México, y no,
1: Oye, estuvimos 80 mil personas, ¿no, Paquito? 80 mil 900 personas.
2: Sí.
1: El cupo que cantaron para este nuevo, después de la reinauguración del estadio Ciudad de México, es de 81 mil. O sea, estaba realmente el estadio total y completamente lleno, una cobertura mundial, lógicamente, y pues hay que hablar de la ceremonia de inauguración. Tienes que platicarnos.
2: Sí,
1: muy cercano al fútbol, después de Maguicha, ¿cuál es tu opinión como un hombre de fútbol que vivió muy de cerca el casi debutar, que has estado en canales deportivos, has estado en programas deportivos? ¿Cuál es tu opinión de lo que sucedió en la cancha el día de hoy. ¿Quién fue el mejor jugador? Y un poco, ¿qué cambios quizá hubieras hecho o en qué momento? ¿Pero te parece que veamos con Magüicha?
2: Órale, vamos a ver lo que nos platica Magüicha sobre el medio tiempo, no el medio tiempo, el previo, ¿no? El análisis del show de todos los artistas que estuvieron. Ahí estuvo Shakira, estuvo Belinda, estuvo Maná, estuvo J Balvin y muchos otros, pero bueno, esto nos lo platica Magüicha aquí.
0: Que ahora andan inventando que Shakira no era Shakira, luego platicamos. Ahorita les platico de esa polémica que anda mal, Luisa Valdés Doria, cámaras y micrófonos.
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9: Mi calificación para esta inauguración es 7. ¿Por qué? Miren, iniciaron muy bien, todo prehispánico, se veía muy bonito, Lila Downs, espectacular. Que bueno, ella nos había dicho que también, aparte del inglés y del español, iba a hablar en náhuatl. Y en náhuatl no lo escuchamos en ningún momento. Yo creo que no le dieron permiso. Le pasa la estafeta a Maná. Cuando salen, se empieza a poner la piel chinita. Y miren que Maná, o los odias o los amas. Y de repente se escuchaba todo el estadio cantando la canción de Maná. Eso, bueno, fue espectacular. Pero entra Danny Ocean y miren, el evento, ¡boom! Se me cayó el evento, todo para abajo. ¿Por qué? Porque mucha gente, es más, mucha gente que estaba alrededor de mí me decían, ¿y ese quién es? Ok, no todos tenemos la obligación de saber quiénes son, pero él como que no cantó una canción tan conocida de todas las que tiene, y además, vieron a las bailarinas con su traje típico mexicano, muy bien, pero de repente se lanzaban y estaban perreando con el traje típico mexicano. Y miren que no soy espantada, pero a mí, Magüicha, a mí se me hizo una gran falta de respeto. No se vale. Bueno, de ahí nos vamos con Los Ángeles Azules. Ellos salieron espectaculares, dorados, preciosos, y bueno, ya son garantía Los Ángeles Azules. Belinda, muy bien, guapísima. Pero ojo, ¿se dieron cuenta que hizo playback? De repente tenía Belinda el micrófono por acá y ay, se dio cuenta y ya estaba cantando, ¿no? Entonces, ay, con permiso. Todos nos dimos cuenta, tache con ese playback, tache, tache, tache. Y con su vestimenta en jeans, recordemos a Jennifer López, que salió junto con Pitbull en una inauguración y salió con un vestido dorado espectacular. Era para algo así, algo. Belinda es guapísima, era para que se luciera aún mucho más. Ahorita les voy a contar un chismecito de eso. Después nos vamos con J Balvin, en la producción no me gustó mucho, tuvo más bailarines, más latinón y demás, pero ¿qué no tiene otra canción? Cantó la misma canción que en el Super Bowl, ¡qué calor! Y mira que tiene también una gran variedad de canciones tan buenas, que no sé si a lo mejor a él se la pidieron, pero también, o sea, él hubiera luchado por, oiga, no, esa la canté en el Super Bowl, este es el Pan Bowl, ¿no? Es algo diferente. Entonces, ahí sí también me quedó a deber. Le da el paso a Shakira. Shakira espectacular, muy bien. Ella ya sabe este tipo de la producción, ya sabe a lo que va. Sus bailarines también ya lo saben, gran producción, no necesita más. ¿Pero a poco no creen que ya chole? Y de verdad no estoy de Grinch, ya chole. Sí, le queda muy bien. A mí me encanta Shakira, yo fui a todos sus conciertos. Pero tenemos aún más. Y en las redes sociales, no sé si se dieron cuenta que estaban diciendo que si era chaquibeca, que se veía hinchada, que nunca se quitó los lentes. En fin, muchas críticas sí existieron. Algo que caracteriza a este tipo de eventos es la unión, la paz, llamar a la unión, a la paz mundial. Y en esta inauguración no la vi. Hubo variedad, pero no vi esta... este llamado a la unión y a la paz. ¿Quieren chismes? Ahí les va. ¿Saben quién está bien enojado? Porque fue Alejandro Fernández el que cantó el himno nacional, que por cierto, 10 de 10 con el traje de gala de charro. Eso es lo que debería de ser, así 10 de 10 y lo cantó perfecto, no se equivocó. Pepe Aguilar está súper enojado. ¿Por qué? Porque de las familias son los Fernández y los Aguilar y que no lo tomaron en cuenta. Otro chismecito, que a Belinda no fue que la buscaron directamente, sino Belinda fue invitada por parte de Los Ángeles Azules. A los que invitaron directamente fue a Los Ángeles Azules, y ya el doctor Elías a mí me lo contó, que ellos fueron los que invitaron a Belinda. ¿Qué tal? ¿Ustedes qué les pareció? ¿Qué calificación le ponen?
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1: Uno. Seguimos. Pues ahí está, ceremonia de inauguración. Ahí les va.
2: Sí.
1: Dos puntos de vista. Fue una ceremonia de inauguración artísticamente a la altura de lo que Sony han sido las ceremonias de inauguración de las Copas del Mundo. Es imposible querer comparar esto con un show de medio tiempo, del Super Bowl, en calidad de artista, porque el motivo realmente es el partido. Este,
0: ah, sí,
1: no, no es, a pesar de que el Super Bowl es el partido, también es el artista que sí va, ¿no? O sea, no íbamos a ver algo que superara lo que lo hecho por Bad Bunny, ni mucho menos. A mí lo único que me hubiera gustado es que fuera representada toda Latinoamérica, y así como estuvo Maná representando a México, estuvo de Iztapalapa, que
2: Los Ángeles Azules,
1: como Holanda, así como los Países Bajos, Los Ángeles Azules, y Belinda, J Balvin.
2: Hoy estuvo Danny Ocean también, que me dio gusto que le hayan dado permiso a todas las señoras meseras ahí del restaurante de los sí, les dieron ese gusto para ir a bailar ahí, muy buena onda. Que justo eran los del sábado que está por aquí.
1: No eran ellas.
2: Pero bailaron
1: no
2: muy. No eran ellas. Ah, pues parecía.
1: Pero sabes que hubiera estado muy bien un de Argentina, alguien.
2: Sí,
1: caray,
2: sí.
1: Un Catrelli Paco Amoroso. 100%. Un Diego Torres. Anita de Brasil.
0: Ahí hubiera estado alguien de España. También la Rosalía, por ejemplo.
1: Ándale.
0: Oye, pero te voy a decir, me dijeron que que Andrea Bocelli. No, hombre,
1: ¿qué pasó?
0: Que muy mamón, fíjate.
1: No, ¿qué? ¿Andrea Bocelli?
2: ¿Por qué? ¿Por qué, Rosa Concha?
0: Que no volteó a ver a nadie.
2: No, ¿cómo crees?
0: O sea, que no.
2: No, oye,
1: sí, ya, carajo.
2: A mí todo lo contrario, a mí me dijeron que se quedó con ganas de ver más goles, así me dijeron. Me dijeron, sí, uno más. Dice,
1: otro. Oye, cuéntanos de Shakira.
0: Oye, Shakira, pues para toda la gente, me habla mi comadre la Hilary San Juanita, que es gabacha. O sea, lo estaba viendo ahí en Estados Unidos, me habla, me despierta porque yo estaba medio dormida a esas horas y que me dice, oye, pues ándale, que Shakira no es Shakira.
1: Cállate.
2: ¿Cómo crees?
1: Y
0: bueno, pues fue.
1: Enseña la foto.
0: Ahí les voy a hacer una fotografía.
2: Enséñala y también la foto.
0: Ahora.
1: No, yo la otra.
0: Ahí está. Mire, lo voy a poner un poquito ahí a Shakira, que bueno, pues anduvo muy amable, curiosamente anduvo.
1: No tienen zoom, pero enséñaselas.
0: Bueno, mira, como quiera.
2: Acércaselas, Rosa Concha.
0: Oye, pues que no se parecía, que estaba muy trompuda. ¿Sabes qué? Yo creo que se debe haber hecho algunos arreglitos y como que pues dijeron,
2: sí,
0: no, yo, Shakira,
2: sí,
0: no,
2: también se me hizo. Oye, y también dicen que no era Salma Hayek, que era Penélope Menchaca. Que no llegamos con ellos.
0: Y dicen que no era Fer de Maná, que era Denise de Calapa.
1: No, vamos con esta cápsula.
2: Híjole.
1: Penélope Menchaca.
2: Y Denise de Calapa.
1: Ah, que sigamos hablando.
2: Sí.
1: Esperando.
2: Qué bueno que no aplicaron un avísenme.
1: Claro. Sí.
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11: Estamos desde las inmediaciones del Ángel de la Independencia ante el triunfo 2-0 de México versus Sudáfrica. No cabe duda que esto es una fiesta y vamos a ver qué opina la gente de este lado.
12: Todo está espectacular.
11: ¡Así suena esta parte!
12: ¡Viva México!
11: ¡Así
12: su
11: suena!
12: ¡Su cultura y sus sabores!
11: ¡México! ¡Viva México! ¡Sin colores, solo los patrios! ¡Viva! Cuéntame, ¿qué opinas de este primer triunfo?
13: Estuvo muy contentos con la selección mexicana, felices de que avanzamos un poquito más. Hubiera estado muy bien el tercer gol, pero se agradece la victoria. Muchas gracias.
11: ¡Jessy!
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1: Pues ahí está, es la reportera estrella de
2: para mí, mi favorita de todas, la mejor reportera del país.
0: Se notaba que se enchó sus tan guarnices antes de ir a entrevistar. Ah,
1: mira,
0: y estaba,
1: con un traje especial de la selección. Ya lo quisiera Javier Aguirre ese traje.
0: Oye, claro, dicen que la Chiquitibuna, la Bimbomba 2026.
1: Ah, sí, por supuesto.
0: La novia, ¿verdad?
1: Chiquitibun, totalmente de acuerdo. 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
2: Uy, ya lo quisiera yo para un día. Para un día.

0: Que por cierto, estamos en YouTube de noticias, de MBS Noticias. No estamos en radio de noticias, pero estamos en YouTube de noticias. Y también a partir de mañana. ¿Sí? Nos puedes escuchar en toda la Unión Americana en podcast.
1: Perfecto. Así y ahí que, para que nos dejen sus comentarios y todo, y los vamos a estar leyendo ahorita en la pausa que tenemos de radio, pero seguimos conectados a ustedes en redes sociales, ¿no?
0: Totalmente.
2: 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Son las 9:25.
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0: y queremos romper el quinto malo, porque no hemos pasado, entonces ojalá.
1: Marcador para el próximo duelo ante Corea.
2: Yo espero que ganen los coreanos.
1: ¿Cómo que una mexicana está esperando que ganen los coreanos, aficionados? Bueno, fan de BTS, ¿o qué onda?
2: Sí, sí.
1: No, señora, llévela por el buen camino, por favor, que apoya a la selección. Marcador 3-1. Triunfo el gol de Quiñones, de Raúl Jiménez, pero después la expulsión del cachorro.
3: Dudosa, ¿no? Pero bueno, la enjundia del equipo se agradece.
4: Justamente gol de Mora en el siguiente partido de contra Corea, ¿verdad?
5: Buenísimo, buenísimo partido, nada, ¿no? Faltó un gol de la hormiga. ¡Viva México!
1: Oiga, pero a ver, ¿valió la pena manejar esos 4 días para el día de hoy, gritar el gol de Quiñones y el de Raúl?
6: Valió la pena totalmente, pero yo creo que le hizo falta a la selección, era para un 4-0.
1: ¿Van a Guadalajara?
7: Vamos para Guadalajara también, sí. Ya.
1: ¿Cuál es su pronóstico para allá?
7: Para allá yo creo que un 2-1.
6: Ahí vamos, pura XFM.
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9: Muchas gracias, Mon, por este reporte que hiciste, este color afuera del estadio. Un beso, te mandamos
10: sí,
9: todos.
10: Sí, Mon, un abrazo.
9: Es que un abrazo muy, muy grande. Recordarles que estamos en redes sociales y que les estamos pidiendo que comenten a la radio también. Lo pueden hacer, pueden sumarse a la transmisión por redes y comentar. ¿Quién para ustedes narró o cantó mejor los goles el día de hoy? ¿Martinoli o Vaca? ¿Vaca o Martinoli? Sigan opinando. Hay muchísimos comentarios al respecto y los pueden seguir haciendo además en WhatsApp, que es el 5579195930. Hoy está Alex Lora con nosotros.
11: Uy, qué lindo.
9: El gritante del Tri de México, un orgullo nacional. Orgullo. Señor.
12: De verdad que vemos los colores patrios nacional. Y recordamos a Alex Lora donde quiera que vamos.
9: Sí, señor. Un orgullo nacional está con nosotros Alex Lora, amante del fútbol también, habrá que comentar.
10: Sí, por supuesto, sí, muy conectado siempre con el fútbol y con la cultura de nuestro país. Y ahora toca el turno de ir a checar la cápsula de otro amante de nuestro país que luego medio le tira también a la selección, pero está bien porque pues está en todo su derecho como periodista. Así que vamos a escuchar la nota de David.
12: David Faitelson. Ay, lo amo, David. Besos en la cauliflower.
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14: Hola, Jesse, ¿cómo estás? Saludos. Un placer aquí terminando una jornada larga, muy emocionante. Creo que la podemos dividir en un orden cronológico muy interesante. Una gran expectativa, la gente muy, muy temprano sorteó todo lo que tenía que sortear para llegar al estadio y creo que tuvimos una jornada muy buena en los alrededores del estadio. La gente sí caminó, la gente hizo largas filas, pero al final pudo acceder al estadio muy temprano, un estadio que se tapizó completamente de verde. Tengo que decirlo, es un público diferente al que generalmente asiste a los partidos de la América o de Cruz Azul o del Atlante. No, es un público distinto este y obedece obviamente al precio que tuvieron que pagar por los boletos. Más allá de eso, el público se comportó muy bien, pareció disfrutar mucho el show musical y luego el himno cantado por Alejandro Fernández fue impecable. Me hubiera gustado que la gente lo pudiera cantar o que se escuchara más a la gente. Lo cantó, pero la música, la voz de Alejandro Fernández se impuso. Hasta ahí todo bien. Y luego en la cancha, la verdad es que México para mí deja un sabor agridulce, para mí deja mucho que desear. No tuvo el juego, no tuvo el fútbol, no tuvo la capacidad para poder realmente mostrar su mejor nivel sobre la cancha. Y me queda claro que con este estandarte, con este escalón de fútbol, con este nivel, México no está para trascender en lo absoluto en la Copa del Mundo. No, el mejor jugador es Julián Quiñones, también Lira hace un partido maravilloso, Eric Lira, y bueno, paremos de contar, ¿no? El chico este, Brian Gutiérrez, tuvo momentos buenos, luego se equivocó. No entiendo por qué Aguirre no comenzó el partido con Gilberto Mora. Que cuando entró logró revolucionar al conjunto mexicano y al final pues la expulsión de Montes, cuando México jugaba con dos hombres más que el equipo sudafricano, la expulsión de Montes pues termina por descomponer todo la jornada más allá del triunfo, que es para ganar confianza, que es para generar esa confianza en la cancha, en la gente, en las calles, en las tribunas, pero hasta ahí nada más. Yo diría que la actuación mexicana volvió a ser una actuación muy, muy dispareja. No hay un rendimiento realmente equilibrado o permanente. Hemos visto el fútbol de México por despertares, así por momentos, contra Bélgica, contra Portugal en la última fecha FIFA, o incluso en esta racha que ha tenido durante todo el año, donde no ha perdido, pero no hemos visto un rendimiento parejo. Y hoy el rival dejaba mucho que desear. Insisto, Aguirre, cuando tiene ventaja numérica, dos hombres más en la cancha, hace cambios de posición por posición, no toma más riesgos. Sacó a Lira para meter a Edson Álvarez, sacó a Raúl Jiménez para meter a la Hormiga González. No hace cambios intrépidos, pero también le estamos pidiendo peras al olmo. Al final del día, ese es el estilo de Aguirre, esa es la manera en la cual él entiende el fútbol y esa es la manera en la cual dirige hace más de 30 años. Así que eso no va a cambiar. Triunfo, la victoria es importante, pero habrá que tener los pies en la tierra. Es bueno festejar, qué bueno que festejen, que vayan al Ángel, que echen su relajo por ahí, no hay ningún problema, pero para mí la selección mexicana quedó a deber futbolísticamente hablando. Y es algo que esperaba, que lo venimos anunciando, que a México le falta fútbol. Hoy le faltó fútbol ante un rival, con todo respeto, que no existió. La siguiente prueba, la próxima semana en Guadalajara contra Corea del Sur. Si México no mejora, no le va a poder ganar a los coreanos. Eso me queda claro. Muchas gracias, Jesse. Saludos para todos en Amigos Sin Derechos. Que estén muy bien. Hasta la próxima.
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9: Pues bueno, coincido con David en el inicio de su comentario.
10: Sí.
9: Yo de pronto me sentí en la Fórmula 1.
12: Exacto. O
10: sea, del tipo como de aficionado, me imagino.
9: Tipo de aficionado que va a la Fórmula 1, el Gran Premio de México, estaba ahí.
10: Es que los boletos estaban impagables.
9: Estaban ahí mucha gente que no ve fútbol, mucha gente que no tiene el fútbol. No porque yo sea un periodista, pero soy aficionado de CEPE, voy a los partidos, pago mi boleto, sufro. Y ahora sí, brevemente, porque ¿qué opinas de lo que dijo David y qué opinas del partido?
10: No, de acuerdo en todo lo que dijo David, al final creo que me parece que a Aguirre le faltó como arriesgar, ¿no? O sea, teníamos dos hombres más, eran dos hombres menos expulsados de Sudáfrica y hace como siempre los cambios hombre por hombre. O sea, es arriesgatela más, dale un poquito más de emociones a la gente que fue a pagar un boleto carísimo ahí al estadio, y me parece que le faltó a México entender que estamos de anfitriones y arriesgar más e ir por más goles. En fin, esperemos que para el siguiente partido nos vaya mejor y Aguirre salga un poco más atrevido. ¿Les parece si vamos a esta cápsula? Hasta el momento Corea, ahí va el resultado en estos momentos. 1-1, Corea Checa. Chequia 1-1, que ya faltan yo creo que unos 20 minutos para que termine ese partido, lo cual 1-1 se irían con un punto cada una de estas selecciones y creo que es buena noticia para México, ¿no?
9: Sí, señor, porque sería el líder de grupo.
10: Sí.
9: Con 3 puntos, más 2 por los goles que metió, porque no le metieron gol.
10: Exacto.
9: Y ellos dividirían punto y entonces sí se pondría mucho más cómoda la situación, teniendo entonces que ir y ganarle a Corea para estar tranquilo.
10: De acuerdo, sí.
9: Creo yo. Pero tenemos una persona
10: nervioso,
9: muy especial en este programa, amigos queridos. Muy importante. Creo que debe ser la más importante del mundo. Está con nosotros Rosy Videla.
12: Ah, no. Claro que sí.
10: Qué honor.
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12: El aplauso
9: para Rosa Vidente.
12: Mira, ay, qué sabroso, Jessy, pueblo mexicano. No soy Nostradamus, no soy
10: Nostragamus eres.
12: Pero soy
9: Rosy.
12: Y sí, perdóneme usted, pero Nostragamus. Oigan, yo quiero que por favor todos ustedes con la porra Rosy Vidente que dice: Rosy Vidente, amiga de la gente.
13: Rosy Vidente, amiga de
12: Gracias. Nos tragamos. Oye, yo les quiero preguntar, ¿quieren que le dé las bolas o quieren que le el báculo?
9: El báculo. Ahorita las tengo muy tranquilas. Sí.
10: Ah, espérate.
12: Lo que viene siendo el báculo.
10: Sacó el báculo.
12: Está claro, mire. En este momento me voy a concentrar porque vienen dos predicciones muy fuertes para en cuanto al fútbol se refiere. Sí. Pero primero que nada, ¿verdad?
9: Se le borró aquí.
12: Aquí lo tengo.

0: pienso que en este partido, ¿verdad? Pues está muy estreñido realmente, ¿eh? O sea, yo pienso que está bastante tranquilo, bastante bueno, pero definitivamente yo le veo el triunfo a los Estados Unidos, ¿eh?
1: O sea, ganan los gabachos.
0: Sí, yo creo que Lando va a andar metiendo muchos goles.
1: ¿Eh? Lando no juega.
0: Sí, ¿Lando? Sí,
2: no, ¿no? Ya.
0: Entonces,
2: ya
0: Lando, no Lando cagando, Lando, pues, no, entonces, ¿verdad? Ah, Lando cagando.
1: ¿Qué pasa su predicción, doña Rosy?
0: Pues, yo la baso porque, bien, o sea, son vibras que llegan a mí. Realmente estas son cosas que yo no les puedo explicar a ustedes, ni las podrían entender. Pero, pues, discúlpenme, pero tengo el pentapichichi en piedra alumbre por el mercado de Sonora que me fue entregado. Sí.

0: Canadá contra Bosnia. Rosy Vidente, díganos qué tiene para Canadá contra Bosnia. Bueno, pues yo siento que para Canadá y Bosnia, yo creo que va a ser un empute, o sea,
1: empate.
0: No, ni los van a meter. Lo que sí es que creo que van a estar empatados los dos. Yo le veo dos posibilidades grandes. Son dos países fuertes. Son dos, ¿qué podríamos decir?
2: ¿Potencias podrías decir?
0: Pues no, fíjate que desafortunadamente no, la verdad. No tenemos ahí potencia de ningún lado.

0: de sobre todo de los Estados Unidos, porque se me hace ¿qué? Que Estados Unidos sale muy mal de esta justa deportiva que estamos viviendo.
1: Uy, qué fuertes declaraciones.
0: Se me hace muy fuerte, ¿eh? O sea, yo sí, realmente sí, sí. Tenía
2: un pitonizo, de verdad. Que
1: te van a quitar la visa.
2: Sí, nada más, o sea, cualquier cosita.
0: Pero yo claro, soy la claro, que las sí. doy, no importa.
1: Pero ni se la han dado, y así entonces no te pueden quitar lo que no te han dado.
0: Yo me cruzo en chalupa todos los días, órale, por el río Bravo, voy, vengo, y lo a veces nada más me vengo y a veces nada más me voy y a veces, bueno, pues ya se los puedo platicar. Pero bueno, señoras, señores, voy a tener aquí todas las evidencias de lo que vea de este juego, de este fútbol que está jugando en México, en Estados Unidos y Canadá con Rosy Vidente, amiga de la gente.
3: Amiga de la gente. Rosy Vidente, amiga de la gente.
0: Dale, qué bonito, dale, dale. Qué bonito. No pierdas.
2: Ya viene Alejandro Lora, pendientes.
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1: La narración, seguimos en redes y aquí estoy leyendo los comentarios en el canal de YouTube de Exa, que dice Chilis News, dice Martinoli, prefiero verlo con él, Richard Herrera.
2: Oye, también. Carlos Rodríguez se enojó por tu comentario del señor Bocelli.
0: Ay, no, Carlos, no te enojes, o sea, pero realmente eso fue lo que me dijeron a mí, me pasaron.
2: Sí, el chisme.
0: El chisme.
2: Sí, claro. sí.
0: Ajá. Que te vieron en el hipódromo, Jessy.
2: Ah, cabrón, yo no fui.
0: Mira, ay, te vi un chino, mandarín.
2: ¿A poco?
0: Ay, dice... Porque el nombre es así como
1: ¿No te acordaste, Jessy, o qué?
2: Pero ¿con quién me confundiría? Es que hoy estuvo el fanfest, ¿no?
1: Ah, claro, hay uno ahí en el hipódromo, sí.
2: No era yo.
0: Estaba
2: en la Azteca, bendito el señor. Démele un aplauso al maestro Lora.
0: En este momento,
2: démele un aplauso al maestro Lora.
1: ¡Viva el rock and roll, chingada madre!
0: Ponte así.
4: 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En un momento regresamos. 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

0: Seguro, seguro.
1: Seguro, seguro.
2: Seguro. Todos con el Tri.
0: Sí, sí.
3: Prevenidos.
0: Prevenidos, vámonos al radio.
4: Bien, amigos, estamos aquí, amigos sin derecho. Démele un aplauso a todos.
5: ¡Mamá! ¡Pon la computadora! ¡Está saliendo el Tri en Amigos sin Derecho, mami!
4: Sí, señor, Alex Lora, qué gustazo tenerlo aquí con nosotros, uno de los artistas más importantes. Y hace rato lo decíamos, Lora es México, es sinónimo de lo que significa culturalmente nuestro país, nuestra morenita de Guadalupe, nuestro rock and roll, nuestra música.
5: Totalmente.
4: De lo que es la banda desde aquel heroico disco en Santa Marta, Acatitla, claro, hasta sí, sus conciertos de más de 7 horas.
2: Toda la raza se desahogó recordándome a mi jefecita que está grabando.

0: firmen ustedes.
1: Sí, claro.
0: Y sea, no sé cómo sea la mecánica para...
1: Ahorita lo ponemos.
0: Para que alguien se lo gane.
1: No, que vamos a mostrar la firma. Aquí está la firma del maestro Lora.
0: Trae la firma.
2: Querida Alexa.
3: Es caro,
0: ¿eh? Trae el logo y trae el dragón, porque yo de los horóscopos chinos soy dragón. Entonces, por eso trae el dragón del tri.
3: Yo soy chiva.
0: Estos son de los que aventamos en tocar.
1: Estamos en vivo para la radio de este país. Estamos en vivo para las plataformas digitales también en los Estados Unidos. Estamos en, ahora mismo en redes sociales. Y cuéntanos, tú eres futbolero, Lora.
0: Ah, claro, sí.
1: Y quiero que nos des tu opinión de lo vivido el día de hoy en el Estadio Ciudad de México. Que yo no voy a dejar de decir la Azteca, porque para mí es el coloso de Santa Úrsula y el Estadio Azteca, ¿no? Siempre será la Azteca. ¿Cuál es tu opinión de lo que sucedió el día de hoy? Un día histórico, un día que quedará en las efemérides, pero cuéntanos.
0: El gol que metió Raúl va a ser recordado por siempre como el gol que metió Negrete en la otra inauguración.
1: Sí, señor.
0: Y que es considerado ese gol, el de Negrete, como el gol más efectivo, más bonito,
2: más bonito en
0: la historia de los mundiales.
1: Sí, señor.
0: Este gol, así como que confirmó que ya ganábamos y toda la raza se sintió así, que dijo, de aquí somos.
2: Además, muy emotivo, ¿no? Por todo lo que venía pasando con Raúl, el fallecimiento lamentable de su papá hace pocos meses.
0: Dedicado, o sea, para su jefe.
2: Que no había metido gol en una copa. Muchas cosas, ¿no? Oye, Alex, ¿cuál es el primer recuerdo que tienes tú de un evento, de un deportivo así en tu vida? ¿Te acuerdas como cuál fue el primero que viste?
0: Bueno, mis tíos me llevaban al Parque del Seguro Social.
2: Sí.
0: Donde ahora es un centro comercial, donde jugaban los Diablos. Iba con mis primos y mis tíos y nos daban una cervecita de esas, una ampolletita. Se las vamos a llevar, pero se toman la
1: ampolletita.
0: Mis primos y yo decíamos, ¿cómo se pueden tomar esto? Entonces, pues, sí, cuando se levanta todo el estadio, así como que casi home run, pero no, y todos se paran, ¡ey! Tirábamos.
2: Fichaban, como
0: sí,
2: dicen.
0: Sí. Pero la primera vez que yo fui al estadio de CU, fue porque un galán que tenía mi mamá, no sé qué tenía que ver con el Atlante.
2: Ah, mira.
0: Entonces fui, yo no sabía ni que existía el fútbol, yo era de béisbol.
2: Más de béisbol.
0: Entonces fui, estuve en el camerino con el Atlante, cuando estaba Soto,
1: sí, ¿cómo no?
0: Camacho, todos esos maestros de aquella época, y desde aquella época le fui al Atlante y ahora va a regresar.
1: Va a regresar al Atlante, a la Azteca. Ah, bueno, así a la Azteca.
0: Los iba
1: a
0: decir, potros de hierro.
1: Los potros de hierro del Atlante, sí, señor.
0: El nombre se lo puso el maestro Ángel Fernández.
1: Uy, don
0: Él fue el que bautizó a todos. Él bautizó a la Trinca Fresera, al Irapuato.
1: Del Irapuato.
0: A la Jaiba Brava.
2: Sí, sí, sí. Oye, Alex, además
0: él bautizó al Rebaño Sagrado.
2: Y les guste o no les guste.
0: La Fiera.
1: La Fiera.
0: Y los Potros de Hierro.
2: Y el Atlante de su padre. Y si no, saludos a toda la gente. Oye, Alex, además, una noticia a toda la gente que nos está escuchando. Tienes una fecha próxima en julio, ¿verdad?
0: Ahí estaremos festejando el triunfo de la selección, precisamente el 25 de julio. Festejaremos el triunfo de la selección y 58 años ininterrumpidos de rock and rollear del Tri de México, del 12 de octubre del 68 al 12 de octubre de este año, se cumplen 58 años ininterrumpidos de rock and rollear, que festejaremos el 12 de octubre, el Día de la Raza Rock and Rollera, cuando son exactamente los 58 años, pero en ese momento vamos a estar en Barcelona rock and rollando, así que lo adelantamos 3 meses para el 25 de julio en el Palacio, va a estar de super lujo.
3: Qué bueno, mi Alex. Oye, yo te quería preguntar, fíjate, lo que está diciendo la gente, Jessy, Fer, Alex, dice, la presentación que hubo de musical estuvo buena, pero a mí me hubiera gustado, dicen aquí, ver al Tri. ¿En algún momento te tuvieron algún acercamiento para que tú estuvieras? Porque, oye, pues eres representativo, carnal.
0: A mí me invitó la máquina cuando ganaron.
3: Ok.
0: El campeonato, no esta vez, sino la vez pasada cuando le ganaron al Santos.
3: Ah, claro, híjole, ahí está, me dolió mucho.
0: En el medio tiempo también cantando.
1: La máquina celeste de la Cruz Azul.
0: Claro.
3: Me dolió mucho ese día cuando le ganaron a mis Santos.
0: La máquina cuando fue campeón, no esta vez, sino hace.
1: ¿Y ahora qué tanto te ilusiona esta selección, Alex? Tú como futbolero.
0: Yo creo que con la fuerza de la mente de todos y la bendición de la Virgencita de Guadalupe, yo creo que sí vamos a llegar más lejos que en otras ocasiones. Porque el otro mundial pasamos Y el otro juego fue contra Italia y ahí fue donde valió.
1: Sí.
0: El otro mundial pasamos, cuando fue en México me refiero.
1: Claro.
0: Y el otro mundial pasamos y luego fue contra Alemania, y ahí fue cuando valió. Que estuvo medio...
1: Chico,
0: chiroleado a esa contra...

0: no han, pero yo creo que esta vez sí vamos a llegar más lejos, porque todos estamos concentrados en que tenemos que hacerlo, y la fuerza de la mente es gruesa. Yo considero que la mente de todo el pueblo de México es lo que nos ayudó ahora para ganar.
1: Oye, y aparte, hablando de la celebración esta que está en el Ángel, decías que es, pues, quizá del año, la primera buena noticia con la que podemos celebrar, ¿no?
0: Porque después de todos los malos momentos que hemos tenido, que el huachicol, que los narcopolíticos, que nuestro querido Donald Trump amenazándonos y diciendo que va a venir aquí a meterse con la porra del Atlante, a mentar madres, pues no queremos. Todo eso, pues quieras que no, deprime a la raza. Y ahora la alegría, el desahogo de gritar ¡gol! Todos, sobre todo el segundo, como diciendo ya fregamos, fue algo, pues a nivel nacional, yo creo que la mayor alegría que hemos tenido en este año.
1: Sí, como lo gritamos, algunos, a mí hasta la lagrimita se me salió. Claro. Tengo que decirlo, y lo digo, que la verdad es que porque pues así pasa, se apasiona uno mucho, pues, y la emoción. ¿Nos cantarías algo?
2: Claro, te llevo, mi Alex, por favor, soy tu Ben, soy tu, aquí está mi Alex, ahí tú, ven, soy tú, aquí está, te llevo, mi Alex, yo te llevo, esa le decante oro, aguas, mira, sí, esa le decante oro, aguas, mira, 7 embarazos psicológicos, y los que le faltan, embarazos psicológicos en mi juventud, el micrófono, el micrófono, ayúdale con el micrófono, por favor, maestro Lora, acá está mi Alex Lora, queridísimo maestro Lora, mira.
0: A ver, ábrele el micro al... Creo que lo mejor es que nos encontraremos ahora, dentro de 8 días, en el próximo juego.

0: con nosotros.
1: Te dije que la grabaras, mamá.
2: Próximo 25 de julio en el Palacio de los Deportes, ahí va a estar el Tri.
3: Vamos a ser felices como fuimos felices ahora con el segundo pepino de la selección.
0: Sí, la verdad es que son grandes conciertos, son celebraciones las del Tri, ¿no, Alex?
3: Pues ahora sí que son 58 años ininterrumpidos de rock and rollear, Jesse. El 12 de octubre del 68, cuando iniciaron los Juegos Olímpicos en México, fue mi primera tocada ya así como que en forma. Y yo no dije en ese momento, pues voy a rock and rollear 58 años y voy a festejar con Amigos Sin Derechos en el 2026 cuando gane la selección.
2: ¡Eso! Oye, además de este balón firmado de Alex Lora y el Tri, tenemos también una guitarra. Nos traes una guitarra, Alex Lora, para regalar a la gente que nos está escuchando aquí de Amigos Sin Derechos.
3: Adicto al rock and roll es la gira que estamos haciendo, que inició precisamente el año pasado, el 12 de octubre, en el Auditorio Nacional, con la Orquesta Sinfónica Esperanza Azteca y la batuta del maestro Julio Saldaña. Hicimos dos conciertos en el Auditorio Nacional y ahí empezó la gira de los 57 para los 58 años, que se llama Adicto al Rock and Roll, en donde estaremos en 25 ciudades de Estados Unidos. Ahorita nos vamos para el Perú, a 4 ciudades, Arequipa, Lima, Piura y Huancayo. Y además, pues antes de llegar a el Palacio el día 25, estamos el día 22 en Durango, estamos el día 11 en Tijuana, así que estamos a tambor batiente rocanroleando mientras la selección sigue triunfando.
0: Alex Lora es México, señores. Bien. Un aplauso, por favor, de todos para Alex Lora.
3: Gracias, público conocedor.
0: Te pedimos que nos firmes la guitarra, mi querido Alex. Si fuera Sanam, está preciosa la guitarra y la vamos a regalar para nuestro querido público.
1: Ahí está la pluma.
3: Ahí está, mira. Ahí
0: querido Alex, muchas gracias por estar con nosotros, de verdad.
4: Muchas gracias
0: por estar con nosotros.
3: Muchísimas gracias, fui muy feliz.
1: Te amo, Alex.
2: Gracias,
1: embarázame,
2: Alex.
1: De nuevo en mis sueños.
4: Traigo la del 68.
1: Eso, trae la del 68, mira.
2: Y habrá tú un 69, lo que sea.
1: Sí, por favor.
0: México es el 86, ¿no?
4: Unido por un balón.
0: Gracias a todos. Hasta el día de mañana en punto a las 9 de la mañana. Gracias.
2: De la mañana, 9.
1: Y recuerden, chamacos, el rock and roll es un deporte. Practíquenlo conectándose con Amigos Sin Derechos. ¡Y que viva el rock and roll!
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10: A un año de renovado el Poder Judicial, este poder de la Federación aún está en segundo lugar de desconfianza entre la ciudadanía, reconoció el propio ministro presidente de la Suprema Corte de Justicia de la Nación. Y es que para la gente, la desconfianza se sostiene principalmente en la arraigada percepción de impunidad y corrupción, en el elitismo institucional, el nepotismo y los prolongados tiempos de resolución, los que significan gastos. Además de que fue y ha sido marcado por los sesgos a favor de quienes tienen recursos económicos o poder político, alimentan el rechazo hacia tanto a los togados como a los tribunales, lo que dificulta que la gente tenga plena confianza en la justicia.
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6: 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Son las 10:03.

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2: Son las 10:10.
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2: Son las 10:13.
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0: 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Son las 10. 23.
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0: 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Son las 10. 24.
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1: 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Son las 10:40.
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1: 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Son las 10:42. 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

0: 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Son las 10:52.
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0: 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Son las 10:54. 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
3: En abril de 2026, las exportaciones de México a Estados Unidos alcanzaron un nivel sin precedentes para un solo mes de $50,691 millones, con lo que se mantiene como su principal socio comercial. En tanto, las negociaciones de revisión del T-MEC son extremadamente complejas y enfrentan un panorama tenso debido al proteccionismo del gobierno estadounidense y a las resistentes imposiciones de aranceles del 25% al acero, aluminio y sector automotriz, mientras se mantienen pláticas bilaterales para defender la competitividad regional, porque no hay que olvidar que se trata de comerciar lo que se produce entre las naciones de América del Norte, sin la necesidad de comprar en otras regiones en donde no ponen tantas condiciones de venta como lo son los aranceles.
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5: Son las 11:04.
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8: ¿A poco no se te antoja algo fresco, acidito, con mariscos? Hoy utilizaremos camarón mexicano para nuestro platillo sabio, un orgullo de nuestra producción local que nos permite tener calidad y sabor los 365 días del año. Acompáñanos a preparar un aguachile de camarón con puré de camote.
9: Revista del Consumidor.
10: El camarón es uno de los productos pesqueros favoritos de las y los mexicanos, ya que además de que es delicioso, está disponible en el mercado durante todo el año. 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
7: Revista del Consumidor Radio.
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5: Son las 11:09.

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2: Son las 11 con 12.
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2: Son las 11 con 14.
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1: 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Son las 11:22.
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1: 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Son las 11:23. 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
1: 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Son las 11:40.
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1: 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Son las 11:42. 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
0: 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Son las 12:01.

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Son las 12 con 12.

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2: Son las 12.

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0: Son las 12:44.

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0: 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Son las 12:54.

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1: Es la 1:03.

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0: 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Es la 1:22.

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0: 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Es la 1:28.

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0: 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Es la 1:38.

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2: Es la 1:48.

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0: 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Es la 1:58.

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1: 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Son las 2:08.

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0: 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Son las 2:17.
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Son las 2:26.

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2: Son las 2:37.

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0: 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Son las 2:48.

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1: 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Son las 2:57.

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0: 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Son las 3:15.

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0: Son las 3:23.
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Son las 3:31. 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
0: Son las 3:40.

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0: 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Son las 3:50.

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0: 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Son las 4:01.

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Son las 4:21.

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0: 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Son las 4:40.

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0: 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Son las 4:51.

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1: 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Son las 5:10.

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0: 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Son las 5:20.
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0: Son las 5:31.
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Son las 5:40.

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0: 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Son las 5:50.

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1: De acuerdo a la Secretaría de Gobernación, cuentan con información que indica que algunas personas de Jalisco recibieron apoyo para trasladarse a la movilización que hicieron familiares de desaparecidos, por lo que se investiga, se exigió alguna intención ajena a la legítima experiencia de búsqueda y justicia que encabezan las familias. Lo legítimo de las movilizaciones es que no sean contaminadas por oportunistas que buscan adherirse a la causa para ganar imagen o desprestigiar al gobierno de que se trate, porque sencillamente desvirtúa la intención de la protesta. La otra es que tampoco se vale que para reducir los motivos de la demanda existan gobiernos que acusen de la intervención de terceras personas e intenciones para desprestigiar los movimientos sociales que en México son bastantes que demandan atención.
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0: Buenas, buenísimos días. ¿Cómo estás? Son las 6 de la mañana con 12 minutotes a través de la frecuencia naranja del 98.5. Presente en este viernes lluvioso, bien a gusto. ¡Wow! Gracias, que así continúe todo el viernes, nos lo merecemos. Yo creo que la selección mexicana hizo por ahí un sacrificio y no nos está diciendo con todo esto del juego de la pelota de los mayas y así, cómo le jugaban. Yo creo que hicieron algo así, por eso ganamos y por eso se vino la lluvia. Yo digo, puede ser, si lo piensas, ahí no sé, Tláhuac o algo así, dijeron, hey, la selección mexicana se juntó, hizo ahí un baile ahí, ya ves que luego tienen como estas ceremonias aztecas, algo hubo. Yo soy Úrsula Mundo y estás a través de Exatuxla 98.5, acompañándote desde ya con toda la actitud, siendo parte de tu mañana a partir de ahorita y hasta las 8 si tú nos dejas. Vamos a acompañarte a través de tu radio con información, con chismecito, un poquito de todo. Notas curiosas que posiblemente no sabías y mucha información para que estés acompañándonos durante estas 2 horas de tu mañana y tengas contenido que platichismosear más adelante de tu día. Seas esa persona culta, esa persona informada en la familia y que te digan, ¿de dónde sabes tanto? Y yo y tú no contaremos, tú y yo no contaremos. Estoy durmiendo. No contaremos el secreto. No contaremos el secreto. 961-269-7574. Si hay alguien que no se ha levantado todavía, cuéntanos de quién se trata porque la levantemos bien a gusto.
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0: Levántate, amistad, saca de ese cuerpo tan trabajador, tan futuro de México. Tu alma chambeadora tiene que estar presente hoy más que nunca. ¡Uy! Ahora sí, última emisión. Que sepan que le conté, que le dije última emisión. Y ya de ahí ya nos escuchamos la próxima semana. Ya, la próxima. Ya, full, bien, todo, Úrsula Mundo bien a gusto. Pero que conste que te avisé. Que hoy es el último de la semana ya. Y que nos escuché. Y la otra semana me vuelvo a desaparecer. Ya me voy a los United. Sí, avisado. Vamos a platicar de un poco de todo. ¿Cómo identificar a un mexicano? Si tuvieras que identificar a un mexicano, ¿cómo lo harías? Esa va a ser parte de nuestra pregunta preguntona del día de hoy. Y también conocer más acerca de lo que ya se está hablando en las redes sociales. Quédate conmigo, te repito nuestro WhatsApp: 961-269-7574. 961-269-7574. Este es Morning Club a través de Xatux Live, bebé. Nosotras regresamos. Las chicas ya están despertadas. En los controles técnicos también. Todo al millón. No le cambies. Buenos días. 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

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Dice por aquí, vámonos a nuestro WhatsApp: 961-269-7574. 961-269-7574. Mira, yo no te voy a platicar del análisis deportivo que de seguro ya viste en todos los programas del mundo mundial, que ya vas a escuchar en la tarde, que te lo van a volver a decir en el noticiero, que te lo van a volver a decir en el... No, ya no te lo voy a contar. Ya lo viste, tú vas a tener tu propio criterio de cómo jugó la selección, que si sí, que si no. Lo que yo te voy a hablar es acerca de los poderosísimos memes. Yo estoy en el bajo mundo del internet... Y los memes no se hicieron esperar. Desde las chicas diciendo, ¿a qué horas juega el Canelo? ¿A qué horas juega Checo Pérez? Confundiendo los deportes, pero bien a gusto, bien chistoso. Hasta confundiendo a Quiñones. Ay, no. Quiñones. Este nacionalizado mexicano que nos dio ese primer satisfactorio gol, que nos hizo creer que todo es posible en este mundial... pues fue confundido. Ubicas esta figura. ¿Cómo se llama? Se me fue su nombre. Pero lo estuvieron confundiendo y la raza es bien mala, oye. Los memes de él se pasaron de lanza. ¿Ubicas la película de ¿Dónde están las rubias? ¿Ubicas esa película? Yo te dirás, Úrsula, no es la más nueva. No. Pero ubicas que había un morenito que quería con una de las chicas. Específicamente, se llamaba Terry Crews. Terry Crews. Dice por aquí que, bueno, ajá, Terry. Ya le encontré. Terry también ha sido la figura en Old Spice, también ha estado en otras películas como dice Nordic y Luna de Miel en Familia. Bueno, este personaje lo están confundiendo con Quiñones. Me da mucha risa porque le ponen el de ¿Dónde están las rubias, Terry? Ahí en la imagen dice, ¡ay, Quiñones, lo máximo! Pero no es el jugador, sino ponen a este actor que nada que ver, pero bueno. Luego... pues en la expulsión de uno de los jugadores de Sudáfrica, un inglés bien pasado de lanza, el señor árbitro, ni yo le entendí, nadie le entendió, y el de Sudáfrica menos, la cara que hizo, tú la viste, yo la vi, todos la vimos, fue de qué. Y bueno, también está siendo viral. Yo cuando la vi dije, esto se va a hacer meme sí o sí. Su cara de súper sacado de onda, de no entiendo qué está pasando. Viral, también, tenía que... Y por último, pero no menos importante, algo que está dando vuelta en redes sociales, y es que les hicieron un zoom como de 5 segundos, así que se sintió como casi un minuto. Dos chicos presenciando el gol de México, pagando entradas de aproximadamente 50,000 pesos, disfrutando de este evento, aparentemente, y bueno, la pantalla de su teléfono no estaba viendo hacia el gol, uno de los goles, el primer gol de la selección mexicana, no, ese hecho no quedó grabado, pero lo que sí quedó grabado fue su expresión, su reacción al ver este gol. Y bueno, en los videos, en la transmisión, se vio cómo estos chicos celebran el gol, pero con la cámara viendo hacia ellos, súper emocionados, súper felices. El único detalle aquí fue que la gente, pues, ay, ¿qué le importa, verdad? ¿Qué le importa? Pero los andan juzgando de que, ¿por qué no grabaste el gol? Se trata de disfrutar, no de grabarte, en vez de estar grabando el gol, porque pues la cámara está viendo hacia ellos y todo. Pero, ¿tú qué opinas? Mucha gente les está juzgando. Yo digo, pues, cada quien, ¿no? Él quiere grabar su reacción. Él puede ver la repetición, pero no la reacción que le dio ese momento. Entonces, está bien. Pero bueno, ahí también se está hablando mucho en redes sociales de estos dos chicos que apuntaban hacia su reacción en lugar de apuntar hacia él, el partido. ¿Qué opinas? 961-269-7574. 961-269-7574. Regresando, leemos tus mensajes. Acompáñanos de aquí hasta las 8 de la mañana. No le cambies. Buenos días. 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

0: Levántate, eres una guerrera, tú puedes contra el sueño. ¡Levántate!
1: ¡Levántate, amistad! Good morning, good morning. Ya son las 6 de la mañana con 51 minutos. Tenemos que ver los mensajes. Me voy directo a WhatsApp 961-269-7574. Hola, buenos días. Aquí nada más recordándoles que se los dije. Y es que ayer la amistad dije. Ayer la amistad en su mensaje puso: hoy ganamos 2-1. Y mira, toda su boca llena de razón. Sus pensamientos claros y decisivos. En efecto, un tremendo 2-1. La otra semana les digo cómo quedamos contra Corea. Mira, yo vi uno que decía por ahí: la próxima semana se enfrenta la Rosa de Guadalupe. Hasta tengo el audio por aquí. A ver, ¿dónde está? Esa no es. Bueno, según yo tenía mi audio de la Rosa de Guadalupe. No lo planeé bien. A ver. Ahí está. La otra semana se enfrenta la Rosa de Guadalupe contra el poderosísimo... ¡No tengo K-pop! No, es la Rosa de Guadalupe contra los K-dramas. Los K-dramas son estas series coreanas que son súper cursi, todo falling in love. Bueno, hay de todo un poco, ¿verdad? También hay de misterio y así. Pero vamos a ver los K-drama contra la Rosa de Guadalupe. Vamos a ver a la banda contra el K-pop. La cumbia contra el K-pop también. Vamos a ver qué otro mensaje tenemos por aquí. Muy buenos y lluviosos días, chicas. Que es un gusto volverte a escuchar, Úrsula. Es muy triste saber que nos vas a volver a abandonar. Les voy a traer recuerditos a todos. Así de que, ¿cómo se llama? No, mentira, broma. Luego me vas a estar diciendo y los recuerditos. Dice, sería genial saber que Mónica se queda conduciendo al Morning Club en lo que regresas. Digo, duro el kit de supervivencia. Saludos. Ah, no duró el kit de supervivencia.

0: Tome sus vías alternas. Por aquí me mandan también, este creo que es la novena sur. A ver, ay, no ubico. No ubico. Yo voy a decir que es la novena. Ah, no, es la calzada del Sumidero. Creo que es la calzada del Sumidero, o bueno, rumbo a la calzada del Sumidero. Ahí por Delicias, ¿verdad? Siento yo. Dice, se cae el cielo, Úrsula Mundo, se cae el cielo. En efecto, es rumbo a la calzada del Sumidero. Ya vi el puente y el libramiento. Me mandó el meme que les digo del día de hoy. Bueno, no el meme, la imagen, la fotografía de estos dos chicos que se estaban filmando al momento del gol. Esa mera caguamera. A ver, ¿dónde está esa? Dice, buenos días para ti y todo el Morning Club. Gracias, amistad, feliz día. Besito. Besito. ¿Dónde está el besito de la Cristinini? La Cristinini sigue durmiendo.
1: No hagas
0: peligroso.
1: Esto. Esto es muy peligroso.
0: Muy peligroso. Están fuertes las lluvias. Tome sus vías. Fíjate que aquí en el centro no. Ahorita ya me fui a asomar. Yo quería saber andar igual bien. Pero está. Está solo está bien nublado. Yo creo que nada más está lloviendo del lado norte-poniente. Posiblemente, cuéntenme. Yo digo. Bueno, norte en general. El lado ponente también. Eso es lo que leemos. Vamos a seguir. WhatsApp 961-269-7574. 961-269-7574. Por ahí estamos platichismoseando. Dice, pues, ¿cuántos días se va de vacaciones, señorita Úrsula Mundo? Pues ya duró mucho. Bien poquito. ¿De qué hablas, amistad? Apenas está iniciando esto llamado vacaciones. No, ¿De qué hablan? A ver, vamos a ver por aquí. ¿De qué más está hablando en el bajo mundo de redes sociales? ¿De qué vamos a seguir platichismoseando en esta mañana? ¿Y de qué ha buscado, investigado y vamos a contar el día de hoy? Ay, amistad. Muchos andan hablando de que si era Shakira, no era Shakira, era la Shakibeca, al fin le dio su oportunidad, que se miraba medio apagadona, medio aguada. Yo siento, no me creas mi boca, yo tengo dos. Una, le avisaron a la mera hora y no pudo preparar un show así tipo medio tiempo del Super Bowl. Yo siento que no le avisaron con tiempo. Ella andaba en España, ella dijo, pues bueno, lo vieja confiable, las bailarinas, son los juegos artificiales y ya se armó. Yo digo, entonces eso como que la frustraba, el hecho de no haber preparado algo aquí super ultra mega wow, yo siento. La segunda versión que tengo, y meramente chisme mío, o sea, no creas que lo leí o las fuentes, nada, chisme mío, que se acordó de Piqué. Sí, o sea, mundial, fútbol, la última canción fue la de La La La, del mundial de, no me acuerdo quién fue, Brasil creo, y lo grabó con Piqué y todo, y que en este mundial, pues no sé, como que algo le movió posiblemente. Uno tiene corazón, uno tiene sentimientos. Uno se muestra muy fuerte, pero de repente te acuerdas de cositas y dices, ah, hijo de la guayaba, cucaracho, pero buen muchacho, ¿no? O algo así. Meramente chisme mío, te digo, no sé, no me creas mi boca, no me creas mi bocota. Pero bueno, es lo que yo siento. 961-269-7574. 961-269-7574. Hoy vamos a platicar, ya saliendo un poco del chisme futbolero y de todo lo que está sucediendo. Justicia para las mascotas. En redes sociales muchas veces o actualmente gracias al mundo del internet ya podemos visualizar, ya se vuelve más viral las injusticias, los maltratos hacia los animalitos, en este caso específicamente a los gatos y a los perros, que actualmente hay gente que tiene por tener, verdaderamente tiene por tener, no los cuida, no los tiene en buen estado, al contrario, a veces están en condiciones bien, bien tristes. Y bueno, al fin hay justicia para estos perritos que o incluso terminan con su vida de manera muy cruel. Bueno, ya está viéndose para que haya justicia para estos pequeños animalitos, pero te voy a dar la nota completa en un momento más. Quédate conmigo de aquí hasta las 8 de la mañana con este clima bien a gusto. ¿Qué canción quedaría para ahorita la lluvia? Cuéntanos a través de nuestro WhatsApp. Nosotros regresamos. Estás escuchando Morning Club.
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12: Son las 7:02.
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14: Pues resulta que ahora es al revés. México suspende la compra de ganado a Estados Unidos tras confirmarse casos de gusano barrenador en condados de Texas y Nuevo México. La suspensión es temporal, igual que Estados Unidos se le aplicó a México en mayo de 2025, cuando cerró la importación de animales vivos desde nuestro país. Esta vez hay acuerdos, y la idea es fortalecer la protección sanitaria del hato ganadero del noroeste de nuestro país, pues en Baja California, Baja California Sur, Chihuahua y Sinaloa, aún no hay presencia de la plaga y se trata de impedir una epidemia transfronteriza que sería sumamente costosa en ambos países.
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0: contando en el día número 163. Apúntale bien.
1: Apúntale bien.
0: 163 días vividos, sobrevividos y cansados. Ay, amistad, nos vamos en el día número 163. Han pasado, ya han acontecido. Nos quedan 202 días, perdón, para el año. Bien poquis poquis. Vamos, todavía seguimos en primavera. Ya la siguiente semana inicia oficialmente el verano, pero todavía estamos en estación primavera. Viernes, bien a gusto. El cuerpo pide sueñito, cafecito y descansito. Ese también por aquí. Ya inició las lluvias, ¿eh? Ya llegó al edificio de la lluvia. Por eso pusimos a Ricky Martin cantando la lluvia, lluvia, para informarles que sí, en zona centro también se encuentra lloviendo.
1: Apúntele bien.
0: Me acaban de compartir también. Taca, taca, taca. Me acaban de compartir. Dice nada más y nada menos. Tráfico intenso, Libramiento Norte. Si usted va rumbo a la trabajación, dices, uy. Y estás en tu casita todavía escuchando, que conste que te avise el Libramiento Norte. Está pesado, ya salga de su casa. Levantamos a quien se necesite. Levántate. Dice, qué coraje, porque ahora tengo que comprar más pan. Ni modo que con este clima me quede de manos cruzadas. No, me está, obviamente. El clima es un efecto de marketing para las panaderías. ¿No sabías? Es un efecto. Buenos días, ya te extrañábamos, Ursulita. Amistad. Pero ya me voy, no me... Voy y vengo. Voy y vengo, una semanita más y ya. Es que yo necesitaba ajustar todo, pues dejar todo bien listo antes de que yo me fuera. Pero ya de ahí, el próximo jueves nos escuchamos ya al millón toda la semana. Pero sí, repito, que conste que se estoy avisando que el lunes ya no nos escuchamos hasta la siguiente semana. Que conste que avisé. Dice también por aquí nuestro WhatsApp. Buenos días, dice. ¿Dónde vio el partido Ursulita Mundo con todas estas restricciones? Ay, la vieja confiable. Ahí donde dijo la presidenta que no lo viéramos, ahí lo vi. Ahí lo estaban pasando. Ahí lo vi, oye. También vamos a ver los días que han llegado el día de hoy. 12 de junio. Pues tenemos diferentes festividades, como Día Internacional del Doblaje. Qué interesante. Fíjate que me gustaría experimentar ese mundo. Ojalá algún día se dé a Úrsula Mundo. Tenemos también que hoy es Día Mundial contra el Trabajo Infantil. En Brasil es Día de los Enamorados y esta celebración se ha llevado a diferentes partes del mundo, pero tiene su origen en Brasil. Un día como hoy, este está interesante, pero de 1929 nace en Alemania el nacimiento de Annelies Marie Frank, mejor conocida como Ana Frank. Sí. Hubiese sido una mujer lista para cambiar el mundo, lista para seguir contando de su vida, con sus letras, con sus palabras. Pero bueno, por ahí tenemos este pequeño gran libro y los homenajes que nos han compartido acerca de ella. Pero 12 de junio, nacimiento de Ana Frank. Tenemos también en nuestro calendario de festividades raras, extrañas, curiosas. Me voy a ir con el cumpleaños, porque sí están bien raras las festividades del día de hoy. Sí, están bien raras. Parque Nacional. Tenemos que un día como hoy, pero de no hace mucho, es que siento que este es del mundo de las niñas, pero te lo voy a contar de todas maneras. 1985, España estaba viendo nacer a Mario Casas. Mario Casas estaba en su prime por ahí de los 2000, porque hizo una película que, mira, la pasaban, la vi 1800 veces, no porque me gustara, sino porque estaba de moda. 3 metros sobre el cielo fue su película más popular, en donde interpretaba a H. Luego le trataron de hacer otras más, Tengo Ganas de Ti, trataron de hacer la secuela, pero en 2010 él la rompió en España con 3 metros sobre el cielo y hoy es su cumpleañitos. Este galán de película española, hoy es su cumpleaños, listo. Apúntale bien, esas son algunas de las cosas raras o extrañas que tenemos en este 12 de junio y oficialmente despertando en el día número 163. Regresando, vamos a platicar entonces de estas leyes que te estaba contando para las mascotas. Rápido, los últimos mensajes descalces del sumidero y entronque con convivencia inundado. El cielo se cae, bien me dijo mi amistad Úrsula, el cielo se está cayendo. A ver, ¿dónde está? ¿Qué más? Ok, sí. Ah, mira, por ahí me están compartiendo fotos, gracias. ¡Buenos días! Colonia Patria Nueva, está fuerte la lluvia. Ok, prácticamente no salga de su casa. Si usted va del lado norte, feo. Si usted va aquí en el centro, está feo. Si va al calzado del sumidero Patria Nueva, feo. Prácticamente está potente todo. ¡Gracias, amistad! Gracias, amigui, amistad. Gracias, amistad, por comunicarnos. Oh, my goodness. Cuéntanos en qué parte de Tuxtla York estás y en dónde sí pasar y en dónde no pasar, porque aparentemente, ay, ¿sabes? La ventaja es de que no hay clases en algunos lugares. La desventaja es que futuro de México chambeador que ya tiene que ir a su lugar de trabajo, la vamos a pasar feo. En mi caso que ya me voy. Plan de Ayala y Terán aún están secos. Oye, mira, muy bien. Por ahí, Plan de Ayala y Terán City todavía salvados de las aguas. Salvados de las aguas. Vámonos con más. Son las 7:21, 961-269-7574. 961-269-7574. 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

0: los perritos? Claro que lo hay, claro que lo hay. A través de redes sociales hemos visto diferentes personalidades, diferentes videos tristes donde lastiman, hieren, son partes de acabar con la vida de estos perritos. Y hay mucha indignación en redes sociales de qué sucede si alguien maltrata a un perrito, a un gatito en específico, que sabemos que son como las mascotas de más de hogar. Bueno, en las últimas semanas, no sé si lo viste, pero hay un caso de un perrito llamado Manchas. Iba una camioneta roja, no sé la marca, no la veo, pero iba y los perritos iban atravesando y ¡zas! Que se los lleva. Y la camioneta, en lugar de quedarse, o sea, no era un lugar así como super a la avenida principal, el libramiento, era una calle normal, como una privada se ve, y en eso, pues, acaba con la vida de los perritos. Así, sí, el perrito iba caminando bien tranquilamente y ya estaba corriendo para que no le pesara nada el carro, y este sale y como que le acelera más fuerte y todavía se lo lleva y se va corriendo. Entonces, las cámaras de las vecinas captan este atropellamiento del perrito Manchas en Toluca, porque pues obviamente estaba buscando al dueño que había pasado, y pues Manchas, es una territorio color roja. Estos dos perritos se veían cruzando rápidamente el estacionamiento de un fraccionamiento, y ahí es donde esta camioneta acaba con la vida. Al instante, pues las mascotas trataron de levantarse, pero bueno, sin embargo, el perrito blanco permanece dormidito y el conductor pues procede a arrollarlo entre las llantas traseras y irse corriendo. Entonces, este caso de Manchas fue muy sonado en redes sociales hace unas semanas, te cuento. Y se estaba buscando qué pasa, qué pasa, qué le iban a hacer a este ciudadano que pues ahí estaba el perrito y ya iba pasando, y aún así lo hace adrede, ¿sabes? Entonces, la pregunta aquí, si atropellas un perrito y te das a la fuga, ¿qué sucede en México? ¿Qué hace México? Ay, perdón. ¿Qué hace México cuando haces esto? Bueno, aparentemente sí. Sí puedes terminar tras las rejas. La respuesta es, ¿puedo irme a la cárcel? Sí, sí puedes irte a la cárcel. Lo que pasó en Toluca, pues, llamó mucho la atención, te digo, esta indignación sobre Manchas. Rápidamente se movieron colectivos y el martes 26 de mayo empezaron toda esta búsqueda de quién había sido el causante o la causante de este suceso. Entonces, por este lamentable hecho, se empezó a investigar, o yo empecé a investigar qué sucede, qué consecuencias pone. Y bueno, el Código Penal del Estado de México dice en su artículo 235 bis que el maltrato animal no es una falta administrativa, pero es un delito causar lesiones a un animal. Por lo tanto, se puede castigar hasta con 4 años de prisión. Pero eso es, o sea, eso es solo si lastimas al canino. O sea, ay, es que lo lastimé la patita. O sea, hasta 4 años de cárcel. Pero si el animalito muere, puedes pasar de 3 a 6 años en cárcel. También hay multas que pueden superar los 40,000 pesos mexicanos. Entonces, en lugar de huir y ir corriendo, pues bueno, esto agrava totalmente la situación ante la fiscalía, perdón. Entonces, los accidentes, claro que pasan, pero la diferencia es entre un accidente y un delito, la empatía, la responsabilidad. ¿Qué haces? ¿Qué te pasa? ¿Te detienes? ¿Buscas ayuda? Pero no evitar huir, oye, ¿te puede costar la libertad? Aparentemente, apúntele bien, dígale esta información a su amigo el imprudente que va conduciendo todo rápido y no empatiza con los animales.
1: Apúntele bien.
0: Es un poco de información del bajo mundo de redes sociales. 7:40, me voy a un corte rapidísimo, 7:40 minutos. Nosotros regresamos con más, no le cambies. 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

163 y las lluvias de junio. ¿Cómo no hay canción de lluvia de junio, eh? Lluvia de junio. Le vamos a crear. Amistad, gracias por dejarnos acompañarte 2 horas de tu mañana aquí a través del 98.5 de tu radio. Regresamos de 4 a 6 de la tarde, así que todavía no es un adiós, sino un nos escuchamos al ratito. Te dejo en buenas manos, vas a quedarte con buena música, yo te lo prometo, y con toda la info de también que se queda contigo, con el mañanero, con Michelle, con Sadir, bien cuidaditos, con Moni Bebé ahí, con toda la música, bien DJ Mommy. Claro. Yo soy Úrsula Mundo, que tengas un excelente fin de semana, que todo lo bonito llegue a ti, te atrape, te encuentre, te persigue, te acompañe, te apapache y no te suelte, pero sobre todas las cosas y en todas partes, ponte examistas. Ya lo sabes, síguenos a través de nuestras redes sociales para que estés bien enterada de todo lo que acontece por ahí, en todas nuestras redes y mucho más. ¡Chao! En todas partes, ponte examistas.

0: se vaya.
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5: De acuerdo a la Secretaría de Gobernación, cuentan con información que indica que algunas personas de Jalisco recibieron apoyo para trasladarse a la movilización que hicieron familiares de desaparecidos, por lo que se investiga, se exigió alguna intención ajena a la legítima experiencia de búsqueda y justicia que encabezan las familias. Lo legítimo de las movilizaciones es que no sean contaminadas por oportunistas que buscan adherirse a la causa para ganar imagen o desprestigiar al gobierno de que se trate, porque sencillamente desvirtúa la intención de la protesta. La otra es que tampoco se vale que para reducir los motivos de la demanda existan gobiernos que acusen de la intervención de terceras personas e intenciones para desprestigiar los movimientos sociales que en México son bastantes que demandan atención.
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6: Del cual nuestro país, México, es sede, es protagonista junto a Estados Unidos y Canadá, pero el partido inaugural, decirles desde los protocolos que se manejaron, la logística, todo el festejo de actividades que tuvieron lugar desde un estadio Azteca o estadio Banorte, estuvo impresionante. La presentación de artistas, el desfile de todas las banderas, claro que la portaban cada representante de países diferentes, los que se colocaron con su selección de fútbol soccer, sí, en este mundial, con las autoridades de la FIFA, quien lleva todo el rol. Decirles esto, el espectáculo es de la FIFA, completo, desde las entradas, los escenarios, la organización y el rol de los partidos. Así es, y el día de ayer, México celebró el triunfo de la selección. Que hubo altibajos, pero se consiguieron los 3 puntos, 2 goles, y se levantó la mano en el primer partido. Sí, lleva el primer lugar de su grupo, aunque pues haya ganado Corea 2-1, pero recibió un gol México, ¿no? México lo suma sus primeros 3 puntos, y vamos a ir pendientes informándoles de todo el desarrollo del mundial. Por supuesto, el día de ayer, pues en este mismo contexto, 520 boletos para el Mundial de Fútbol que llegaron al gobierno de México se regalaron a los ganadores del Mundial Social, dice la presidenta Claudia Sheinbaum, que junto a Clara Brugada, ahí en la Ciudad de México, en el Estadio Hermanos Galeana, también estuvieron disfrutando del fútbol, de esta fiesta futbolera entre México y Sudáfrica. En Chiapas, el gobernador del estado, Eduardo Ramírez Aguilar, festejó junto a la afición chiapaneca el triunfo de México en el Mundial. Y es que dijo que tras el triunfo de México en el partido inaugural del Mundial 2026, el gobernador Eduardo Ramírez celebró junto a cientos de chiapanecos y chiapanecas desde el punto de partida, que ha sido siempre una convocatoria, la Diana Cazadora. Condenan empresarios las acciones de la CENTE, vulneran los derechos de terceros, así es, la Canaco, Canirá, Canacintra, Coparmex, subrayaron que la preservación del Estado de Derecho es inaplazable para la paz social y el desarrollo de Chiapas, y la están trastocando. No se vale. El día de ayer habrían tomado los maestros también en el Aeropuerto Internacional Ángel Albino Corzo, impidiendo, sí, la realización de vuelos. Y continúan todavía con el tema de la toma de Pemex, ¿eh? Aquí en Chiapas, por cierto, a pesar de las inclemencias del tiempo, se ha soltado un aguacero. Hace más o menos una hora empezó las condiciones de lluvia. Y bueno, pues así se mantienen hasta esta hora de la mañana, con pues calles ya inundadas en la capital del estado, consecuencia, sí, de pues la situación de cómo sean las condiciones. Muy temprano les decíamos que se había degradado a depresión tropical esta tormenta Cristina, pero que iba a dejar muchas lluvias, y ahí las tenemos presentes. Por omisión hay más de 100 colonias irregulares en San Cristóbal de las Casas. Viajeros reportan pérdidas por bloqueo y vandalismo. El movimiento magisterial afecta la educación de miles de infantes, sostienen padres de familia. Esto a más de 10 días sin clases, prácticamente. Sí, con esto serían 12 porque iniciaron el día primero. Se efectuarán con firmeza y se actuará con firmeza, pero dentro de la ley, dice la Secretaría de Seguridad del Pueblo, ante bloqueos y vandalismo. No se va a dejar pasar ya las cosas. Vamos a ver cuál va a ser la reacción. Y pues queremos pensar de que hay muchas organizaciones confunden el tema de la manifestación con actos vandálicos, sobre todo los normalistas, sobre todo ellos. En Chiapas, una de cada 10 personas padece sordera. Que el puente Rizo de Oro, allá en la Concordia, está en etapa final de su construcción al 90%, le informa la Secretaría de Infraestructura, Comunicaciones y Transportes. ¿Y cómo le fue el día de ayer? Comercios y restaurantes repuntaron sus ventas por la afición mundialista, la fiebre mundialista que se está viviendo en cada rincón de la República Mexicana. Ha levantado la mano fuertemente, sobre todo porque la selección ganó su primer partido. Con estas y otras informaciones le voy invitando, se quede con nosotros. Soy Leonel Palacios y todo el equipo de información y producción en esta mañana de viernes, fin de semana, 12 de junio. Le invitamos, se quede, no le cambie. En unos instantes arrancamos con todas las noticias.
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0: Gusto saludarlos en esta mañana de viernes, es fin de semana, lluvioso desde Tuxtla Gutiérrez, Chiapas, lluvioso, nos cayó un aguacero hace alrededor de una hora que se presentaron estas condiciones. Ya hay calles inundadas en Tuxtla Gutiérrez, los recorridos a esta hora de entrada a escuelas, hay clases en algunas escuelas todavía, en centros laborales, ha sido un poquito difícil porque la lluvia sorprendió a propios y extraños muy temprano entre las 7 y 8 de la mañana, pero un aguacero torrencial que se dejó sentir bastó unos segundos, se generaron condiciones y vámonos a llover y bastante en la capital del estado. Se mantienen estas condiciones cuando son las 8:10 de la mañana de este 12 de junio. 12 de junio que pinta agradable, aparte de la lluvia, porque ganó la selección, ganó México ayer. Y esas son buenas noticias para el estado de ánimo de mucha gente, a pesar de todas las complicaciones, ¿no?, que se viene generando, que el tema de la inflación, que los problemas cotidianos, no solamente en la economía, los familiares, enfermedades, o quizás con las complicaciones que están afectando las manifestaciones en el tema de la escuela o el trabajo. Decirles que, pues, por lo menos un punto saludable de esta fiesta futbolera fue el triunfo de la selección 2-0 sobre Sudáfrica, y esto motivó a mucha gente. Tan es así que hubo la reunión familiar. Ayer se suspendieron labores, se suspendieron clases ya de manera oficial para poder disfrutar de un partido, el pretexto, pues, de la reunión en un jueves 11 de junio del 2026. Y bueno, le voy recordando que nuestra transmisión es en vivo desde los estudios de televisión de Canal 12 del sistema de Supercable en Tuxtla Gutiérrez, Chiapas. Ya sabe usted, somos parte de esta gran familia, líder en las comunicaciones, Balance Media Group, y estamos saludando a la audiencia en todas nuestras plataformas. 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En la región fronteriza número 3, escúchenos desde Comitán de Domínguez por Joya en el 104.5 de frecuencia modulada. Desde San Cristóbal de las Casas y Tuxtla Gutiérrez en cobertura estatal, también sintonícenos por la gran cadena EXA en el 98.5 de FM. Y ampliando la cobertura en información, en cualquier parte del mundo nos puede usted llevar, nos puede usted escuchar en Face y YouTube. 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Nuestro mensajero por WhatsApp es el 961-195-9231. Le repito, 961-195-9231. Y a esta hora de la mañana también mando el saludo a toda la audiencia para el Noticiero del Pueblo, Radio Prensa, por el 92.3 FM. Estamos, por supuesto, en cobertura estatal. Vamos dando paso a la información, vamos dando paso a las noticias importantes en esta mañana. Me están reportando, por favor, extreme precauciones. La verdad es que las corrientes en las calles principales de Tuxtla Gutiérrez, corrientes de agua, están haciendo presencia de manera importante. Ya hay vehículos varados por la décima poniente, me reportan uno, décima poniente y primera norte, pues ahí le, así que en medio de la creciente empujando el vehículo, falló. Pues hay algunos otros puntos también delicados en la zona del centro, Parque de la Marimba, sobre el lado norte, por la quinta norte, por algunos puntos que ya están identificados de alto riesgo. Por favor, mucha precaución. Se descompusieron o no están funcionando los semáforos de la avenida central, todos en amarillo o en verde, parpadeando. Atención, tránsito municipal, aquí hay una tarea que atender, pues ni modo, tocó con lluvia hacer la chamba de darle orden, de darle atención al tránsito vehicular para evitar accidentes. Sí, ahí le estamos pasando el dato de cómo están las cosas en este momento desde Tuxtla Gutiérrez, Chiapas. Y bueno, pues con la información interesante, como lo son todos los temas que día con día compartimos con ustedes. Ayer jugó la selección mexicana y ganó 2-0. La presidenta Claudia Sheinbaum destacó que al gobierno de México llegaron 520 boletos para la Copa Mundial FIFA 2026. Estos boletos se regalaron a los ganadores de los torneos y copas del Mundial Social para dar oportunidad a los niños, a las niñas, jóvenes, sí, o adultos mayores de ser parte de esta justa deportiva. La jefa del Ejecutivo Federal señaló pues que el fútbol es uno de los deportes más populares del país. Por ello, el objetivo es que las actividades realizadas del Mundial Social permanezcan durante todo el sexenio, además de que habrá la posibilidad de que los niños, los jóvenes, puedan incorporarse a una vida profesional dedicada al fútbol a través de visorías de equipos profesionales. Es muy saludable porque pues los jóvenes, los niños, sobre todo y adolescentes, se motivan el saber que pueden formar parte de un club deportivo de talla nacional, de una liga de otro orden. Vamos a escuchar pues lo que expresaba la presidenta Claudia Sheinbaum al respecto.
1: Es muy difícil acceder a la caña, a los partidos. Esa es la verdad. Los precios de los boletos son muy altos. Entonces, los boletos que nos llegaron al gobierno, ¿qué se hacía antes, hace tiempo? Pues se repartían entre los funcionarios públicos. Te toca tantos, te toca tantos, te toca tantos. Y nosotros decidimos que ninguno para funcionario público, que todos tenían que ir a la gente, darle oportunidad a las niñas y a los niños que participaron en los mundialitos o a los adultos mayores de poder ir al mundial. Entonces fueron más de 200 boletos Gaby, ¿cuántos fueron en total? ¿Cuántos boletos? 400, casi 500 boletos que llegaron al gobierno y que no dijimos, no, pues no les toca a los funcionarios, les toca a la gente. Entonces los distribuimos de acuerdo a la participación que tuvimos en el Mundial Social.
0: Pues ahí está el dato para confirmar la misma presidenta de México, Claudia Sheinbaum. Por cierto, si usted encuentra problemas en este momento con sus redes sociales, por lo menos aquí en Chiapas, desde Tuxtla Gutiérrez, les compartimos que están fallando las aplicaciones como el Face o el WhatsApp. No se sorprenda, no es su teléfono. Es tal vez alguna situación consecuencia de la lluvia tempranera que nos ha sorprendido a todos desde la capital del estado. Más adelante también tenemos algunas imágenes del festejo en Chiapas por el triunfo de la selección mexicana. No le cambie, regresamos en unos instantes.
2: 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Son las 8:17.
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0: Bien, de regreso con la información, vamos a lo que nos compete también compartir con ustedes. ¿Cuáles son las condiciones del estado del tiempo en Chiapas? Es el espacio de la información del clima. Adelante.
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2: Muy buenos días. Llegamos al viernes 12 de junio y le presentamos la información más importante del clima aquí en Canal 12. Para el estado de Chiapas, se prevén lluvias débiles acompañadas de cielo parcialmente nublado en diversas regiones. Las temperaturas oscilarán entre los 19 y 25 grados Celsius, alcanzando su valor más alto alrededor de la 1 de la tarde. Será una jornada con ambiente más fresco en comparación con días anteriores y con posibilidades de precipitaciones intermitentes. Conozcamos ahora las condiciones para algunos municipios. Tapachula. Persisten las probabilidades de chubascos tormentosos con intervalos de nubosidad. Las temperaturas estarán entre los 22 y 27 grados, manteniendo condiciones cálidas y húmedas. Tuxtla Gutiérrez. Se esperan lluvias y cielo parcialmente nublado durante distintos momentos del día. El termómetro oscilará entre los 21 y 27 grados, alcanzando su máxima alrededor de las 4 de la tarde, en una jornada con ambiente más templado para la capital. San Cristóbal de las Casas. Se pronostican lluvias ligeras y temperaturas entre los 14 y 17 grados, manteniendo un ambiente fresco durante toda la jornada. Comitán de Domínguez. Continuarán los chubascos tormentosos acompañados de nubosidad parcial. Las temperaturas oscilarán entre los 16 y 22 grados, con condiciones agradables durante la tarde. Manténgase informado sobre las condiciones meteorológicas y tome las precauciones necesarias en sus actividades diarias. Gracias por acompañarnos. ¡Excelente jornada!
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0: Pues fue la información del estado del tiempo esta mañana de viernes 12 de junio. Otro de los escenarios que también hay que estar muy pendientes es qué van a hacer los maestros, cuál es el día de hoy la actividad. Ya sabe, mantienen tomada la planta de Pemex, pues se agrega que van a tomar la caseta Chiapa Corzo, San Cristóbal, de 9 de la mañana a 2 de la tarde, según la asamblea celebrada el día de ayer. Y bueno, que pues aquí es donde tenemos la duda. Realizan el repliegue táctico de las instalaciones de Pemex. Sí, ahí está el asunto de esta situación. Bueno, mire, estamos pendientes de lo que está sucediendo. Sí, nos están llegando imágenes que vamos a compartir con ustedes de las circunstancias que ocurren, una en estado del tiempo, ¿no? Cuanto a las cosas, cómo van, cómo están en ese entendido de que pues está extremando, usted aplique, vaya las medidas preventivas en materia de protección civil, no nos confiemos para lo que está sucediendo con la lluvia en este momento. Muchos dicen también, ya está pronosticado que ha iniciado ese fenómeno del niño Godzilla. Y bueno, pues en la otra perspectiva es que el estado del tiempo también nos había pronosticado el Servicio Meteorológico Nacional que habrían lluvias importantes luego de que la tormenta tropical Cristina se relajara, perdiera fuerza aquí en Guatemala y se convirtiera en depresión tropical. Pero le estaba comentando que habrá repliegue de la CENTE, sí, en el caso de las instalaciones de Pemex, de manera estratégica, un repliegue táctico sostienen para el día de hoy a las 2 de la tarde, realizando un mitin político de manera sincronizada con la actividad de Chiapa de Corzo y posteriormente trasladarse al plantón estatal instalado en el Parque Central. Sí, entonces, podría ser esto porque están, mire, podría ser esto, están ellos, los de la CENTE, según lo que informan en su asamblea, considerando mandar el mayor número de maestros a reforzar sus actividades en el centro del país. Entonces podría ser que se levante ya el plantón en Pemex, ¿sí? Y esto pues trae una tranquilidad por lo menos en el abasto del combustible. Sí, así están por lo menos el tema de lo que hoy podemos citarle de las actividades de la CENTE, pero el día de ayer, ¿qué hicieron? Y por ello el posicionamiento de organizaciones empresariales como la Canaco, Canirá, Canacintra, Coparmex, pues ¿qué les queda? Pues quejarse, sí, levantar la mano ante esta situación a la que están sometiendo las actividades radicales del magisterio. Sí, y le voy a compartir pues estos posicionamientos. Es importante que se sepa también que no todo el mundo está de acuerdo, o sea, sí les apoyan, pero cuando ya tocan el derecho a terceros, es aquí donde viene la molestia por las pérdidas que generan, ¿sí? Y que son cuantiosas. La verdad es importante que se sepa también que sí están afectando, es cierto, pero continúan con sus actividades radicales. Vamos a ver el día de hoy, como les decíamos, se trasladarían a la Ciudad de México, la Canaco Servitur Tuxtla, Canacintra, Canirac, Coparmex, expresan su rechazo a las acciones de los maestros cuando habrían bloqueado el Aeropuerto Internacional Ángel Albino Corzo, las instalaciones de Pemex. En un pronunciamiento conjunto advierten que estas movilizaciones afectan el transporte de personas y mercancías, el abasto de combustible y la estabilidad económica del Estado. Es a lo que siempre nos hemos referido. Los empresarios reconocieron el derecho pues a la protesta, pero señalaron que ninguna causa justifica bloquear infraestructuras estratégicas ni afectar los derechos de la ciudadanía. Indicaron que las acciones del magisterio paralizan la economía local, ponen en riesgo la seguridad pública y dañan el patrimonio colectivo. Así que están exigiendo a los gobiernos federal, estatal y municipal que se actúe de inmediato, sí, con toda esta situación para restablecer el orden, las atenciones en el aeropuerto, también la liberación de Pemex. Vamos a ver qué sucede con las actividades del día de hoy, porque ya les comentaba, están tratando, ¿sí?, de generar esto, mandar un contingente lo más fuerte posible, o sea, muchos maestros de Chiapas para allá, igual están haciendo con sus otras bases en otros estados para apoyar la causa desde el centro del país, generar más presión a las autoridades federales. Bueno, pues allí nos reportan, mandamos un saludo a nuestros amigos de la Santa Cruz, en el lado oriente norte de la capital del estado, nos reportan pues tema de las lluvias. Inició, sostienen, sí, tomando tiempo desde las 4:40 de la mañana y hasta esta hora no termina, no para, no hay espacio, y ya se preocuparon por la situación de la lluvia que está fuerte y el acumulado que hace de estas corrientes de agua afectando, poniendo en riesgo más todo el temor de la gente que se vengan las inundaciones, sí, en sus casas, sí, hay lugares de alto riesgo. Esto porque así nos amanecimos el día de hoy, ¿sí?, con lluvia importante, lluvia fuerte en la capital del estado. Extreme precauciones. Y vamos inmediatamente a observar parte del festejo que se vivió el día de ayer desde la Diana Cazador, encabezada estas actividades con la afición, el gobernador del estado, Eduardo Ramírez Aguilar, y la afición chiapaneca, pues disfrutaron el triunfo, generaron estas condiciones de festejo como en el centro del país y en otros estados de la República Mexicana. Ganó la selección 2-0. Esta es la información.
4: Tras el triunfo de México en el partido inaugural del Mundial 2026, el gobernador Eduardo Ramírez Aguilar celebró junto a cientos de chiapanecas y chiapanecos en la capital del estado. El mandatario convocó a vivir la pasión futbolera en unidad y a celebrar con orgullo a la selección nacional. Durante esta jornada inaugural de la Copa Mundial, la afición se congregó en puntos emblemáticos como la Diana Cazadora, donde familias enteras compartieron la alegría por el triunfo de México ante Sudáfrica.
0: Así se vivió desde Chiapas, se vivió en cada lugar dispuesto para tal, algunos bares, discos, puntos de reunión con la familia. En Chiapas hubo ese espacio de atención y respaldo por parte de las autoridades. No hubo clases en ninguna escuela, no hubo labores en ningún área oficial de gobierno en los tres niveles, con la primicia, el objetivo, pues, de que se apoyara el partido de la selección, se convocara a la reunión familiar y de manera saludable a la una de la tarde estar todos pendientes del primer partido de México en el Mundial, que ganó y ganó 2-0, generando la alegría de muchos corazones en nuestro país, esperanzas y motivación que se puede hacer algo importante en este Mundial. Tenemos más noticias, más adelante le voy compartiendo también cómo les fue a los negocios, cómo les generó, pues, también condiciones favorables económicamente hablando este Mundial de Fútbol que ha iniciado el día de ayer, 11 de junio. Bien, vamos a informarle también sobre las consecuencias al tema educativo después del corte comercial, pero antes le quiero compartir la emoción de la temporada. 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Vamos a ir con un corte comercial, no le cambie. Regresamos en unos instantes.
5: 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Son las 8.
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0: Bien, estamos de regreso con más noticias, con más información a esta hora de la mañana. Pues estamos muy pendientes. Fíjese que están reportando que se extravió un niño ahí en la movilización de la gente en la Ciudad de México. Sí, y se emitió una alerta para localizar a Edric Eduardo Ramos Chanona, reportado como desaparecido mientras se encontraban en el plantón nacional instalado en la Ciudad de México. El niño es originario de Chiapas y pertenece a la región de Los Altos de la sección 7, los papás. Sí, y pues ya dan ahí los datos, ¿no? Al momento de su desaparición, playera celeste, rayas blancas, short negro, tenis rojos, y pues solicitando el apoyo de la ciudadanía. Allá en el plantón se ubicó en una alerta Amber. Ahí está la imagen que compartimos desde Chiapas. Es un asunto desde la Ciudad de México. Asistieron pues a la situación de ahí de las actividades del plantón magisterial. Es un mundo, la verdad, de maestros, y pues la preocupación es esta, que también sucede en este tipo de cosas. Llevar a menores es un alto riesgo, sí, por los cuidados. Si estamos hablando de movimientos radicales o inclusive hasta enfrentamientos con las fuerzas del orden, entonces hay que tomar muy en cuenta si el traslado de menores o gente de la tercera edad, lo que puede significar. Entonces ahí está el asunto, que pues ayer se está reportando uno de estos casos, sí, que ocasiona preocupación. Y pues en más información, donde se está haciendo muy buen trabajo, buenas cosas, es ahí en la Secretaría de Medio Ambiente e Historia Natural, a cargo de la profesora Malena Torres Abarca, que da a conocer sobre el banco de semillas del milenio del Real Jardín Botánico de Kew en Inglaterra, que resguardan semillas de más de 40,000 especies silvestres en todo el mundo, una de las colecciones de conservación vegetal más importantes del mundo. Ese es lo destacable. Voltearon a ver a Chiapas, sí, desde Inglaterra, este banco de semillas. Sí, ¿por qué? Porque Chiapas alberga cerca de 10,000 especies de plantas, les comento, lo que posiciona como el segundo estado con mayor biodiversidad de México, un país reconocido mundialmente como megadiverso, y el territorio chiapaneco representa eso, uno de los principales reservorios de germoplasma y recursos genéticos vegetales, una riqueza documentada y estudiada por instituciones científicas de prestigio internacional como el Real Jardín Botánico de Kew y la Universidad Autónoma de México. Así que, pues, con la inauguración del laboratorio de la dirección del Jardín Botánico, doctor Faustino Miranda, la Secretaría de Medio Ambiente pues viene fortaleciendo la capacidad científica de Chiapas para el análisis, conservación y aprovechamiento de semillas forestales nativas. En este encuentro, la maestra Malena Torres entregó un reconocimiento al doctor Michel Guay por su valiosa contribución al estudio, conservación y protección de la flora nativa y ecosistemas en Chiapas, así como por fortalecer la cooperación internacional. Sí, voltearon a ver pues a México desde Chiapas. La colaboración hoy de la Secretaría de Medio Ambiente e Historia Natural con el Real Jardín Botánico de Kew y la Universidad Autónoma de México en la investigación fuerte sobre la conservación de semillas nativas y los proyectos de restauración y reforestación que contribuyen a preservar esa extraordinaria riqueza biológica que poseemos en Chiapas, un trabajo que se tiene que destacar, sí, en la Secretaría de Medio Ambiente a cargo de la maestra Malena Torres. Vamos con más información, más noticias esta mañana. Es tiempo de ir al mundo de la nota roja, y esta vez sigues con la información desde algún punto de la ciudad. Adelante, buenos días.
1: Buenos días, Leonel. Buenos días a todo el auditorio de Radio y TV Noticias, como también a los que nos ven a través de Canal 12 Televisión. Bueno, pues en el bajo mundo pasa de todo, incluso en estos momentos que se estoy realizando esta grabación, está lloviendo fuertemente en esta ciudad capital. Así que si logra escuchar un ruido, recuerde que en el bajo mundo pasa de tocho morocho. Un choque frontal entre un automóvil particular y una urban de transporte público dejó varios lesionados y daños materiales el día de ayer en la carretera que conduce a Cala, a la altura de la zona conocida como El Recreo. Hubieron 8 personas lesionadas, aunque ninguna de gravedad. Fue un automóvil azul con placa DW111K, presuntamente que fue el que invadió el carril contrario y lamentablemente
2: se sobrevino el accidente. También una persona, un sexagenario, fue localizado sin vida. Un hombre de unos 60 años fue localizado sin vida en una vivienda ubicada en la colonia Romeo Rincón, al sur poniente de esta ciudad capital. El hallazgo ocurrió la mañana de ayer, cuando luego de que los vecinos de la zona reportaran al número de emergencias 911 olores nauseabundos que emanaban de la vivienda. Habitantes de la zona pidieron el apoyo de las unidades de emergencia para que llegaran a revisar el lugar. Al ingresar al domicilio, los cuerpos de emergencia encontraron a la víctima tendida sobre un charco de sangre y en avanzado estado de descomposición. De manera preliminar, se informó que el cuerpo no presentaba huellas visibles de violencia. Policías y personal de servicios periciales acudieron al lugar para realizar las diligencias correspondientes y determinar las causas del fallecimiento. Posiblemente la sangre pues fluyó de su cuerpo de manera natural, posiblemente una cirrosis. Será la autoridad y la necropsia que dictamine la realidad de esta situación. El Poder Judicial del Estado de Chiapas, a través del Tribunal de Enjuiciamiento, dictó sentencia condenatoria a una persona del sexo masculino por el delito de violación agravada cometidos en contra de una adolescente de identidad reservada. Por los hechos ocurridos en el municipio de Tuxtla Gutiérrez, Chiapas, una persona juzgadora del Tribunal de Enjuiciamiento de Distrito Judicial de Tuxtla, Chiapas y Cintalapa resolvió imponerle a José N. una pena de 60 años de prisión, además del pago de la reparación del daño de forma integral. Con esta resolución, el Poder Judicial del Estado refrenda su compromiso con la ciudadanía tuxtleca o todo el estado de Chiapas. En la colonia El Progreso, cerca del malecón que conduce hacia el sector de Buenos Aires, vecinos del lugar reportaron detonaciones de arma de fuego al número de emergencias 911. Tras el llamado, elementos de distintas corporaciones policíacas y personal de protección civil acudieron al sitio. A su llegada localizaron a un joven lesionado, por lo que paramédicos de la unidad PC-06 le brindaron atención prehospitalaria. De acuerdo con la información recabada en el lugar, Esmeralda Méndez Bravo, esposa de la víctima, dijo a las autoridades que Daniel fue atacado por un sujeto que después huyó. Testigos señalaron que los agresores escaparon en una motocicleta y llevaban el rostro cubierto con pasamontañas, lo que dificultó obtener características para su identificación. Desde el Bajo Mundo y desde algún punto de la ciudad, informa Abel Ceibas.
0: Muchas gracias a don Abel Alfonso Ceibas Bautista con la información en el perfil policiaco. Bueno, pues sí le adelanto, y esto lo ha expresado el secretario de Seguridad del Pueblo el día de ayer, Óscar Alberto Aparicio Avendaño, advirtió que las autoridades estatales van a actuar con firmeza contra aquellas personas que bajo el argumento de una manifestación incurran en acciones que afecten a terceros, bloqueen vialidades estratégicas o cometan actos vandálicos. El funcionario precisó que en Chiapas se respeta y garantiza el derecho a la libre expresión y a la protesta social. Sin embargo, enfatizó que este derecho no puede ejercerse violentando la legalidad ni perjudicando a la ciudadanía. Señaló que las corporaciones de seguridad intervendrán cuando se registren daños a bienes públicos o privados, afectaciones a la movilidad o conductas constitutivas del delito. Fue muy claro Aparicio Avendaño que las actuaciones de la Secretaría de Seguridad del Pueblo estarán apegadas al marco jurídico y a los protocolos establecidos, privilegiando el diálogo pero aplicando la ley cuando ésta sea necesaria para preservar el orden y la paz social. Advertidos están. Vamos con un corte comercial, no le cambie. Regresamos.
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Bien, de regreso con la información y este tema del Mundial, pues que el día de ayer tuvo su arranque en el encuentro contra México y Sudáfrica, una disputa en el Estadio Banorte, en la Ciudad de México. Bueno, se vivió también con mucho fervor en Tuxtla Gutiérrez, mucho entusiasmo. Hubo reuniones en restaurantes, comercios, hogares para seguir el debut de la selección mexicana que ganó 2-0 durante esta jornada. Algunos restaurantes y establecimientos con pantallas registraron llenos totales, mientras que otros reportaron una afluencia moderada de comensales, reflejando pues las distintas formas en que los seguidores decidieron disfrutar de este encuentro deportivo. Y es que en contraste, comerciantes dedicados a la venta de artículos deportivos reportaron también un incremento en las compras de última hora, principalmente de playeras de la selección mexicana. Sí, familias enteras acudían al centro de la ciudad para adquirir camisetas, accesorios alusivos al representativo nacional, siendo pues la camiseta verde una de las más solicitadas. O sea, tuvieron sus repuntes, tuvieron respuesta, muy buena expectativa para lo que sigue mientras siga ganando la selección. Pues por supuesto esta fiebre del mundial continuará en ese ánimo, perfil, o sea, buscando apoyar a nuestra selección. Ya luego veremos qué sucede, pero pues a la par de ello también se reportan algunas pérdidas, como el caso de los viajeros. El día de ayer que los de la CENTE, los maestros del Bloque Democrático, bloquearon los accesos del Aeropuerto Internacional Ángel Avelino Corzo, pues entre empujones, sí, entre discusiones y demás, los pasajeros sí se quejaron, levantaron la voz en contra de estas medidas del magisterio que afectan a quienes tienen también sus necesidades médicas. No vamos al mundial, vamos a otras actividades, sí, médicas, tenemos derecho, era parte de lo que se dejaba escuchar, sí, por algunas personas que iban con familias o en solitario por la necesidad de viajar para cortar distancia por la ruta aérea y llegar a su destino. Es a esto a lo que se refieren muchos sectores de la sociedad, donde pierde pues toda forma de respaldo.

0: rechazando el paro magisterial de la CENTE, pidiendo a las autoridades y al magisterio mismo, pues que alcancen los acuerdos cuanto antes. Ya van, ¿qué? 11 días, hoy serían los 12 días cumplidos desde el inicio de esta huelga por el tema de los daños a las clases. Los inconformes señalan que el movimiento ya golpea el proceso educativo de miles de niños, de adolescentes, jóvenes, por lo que llamaron a no prolongar más esta falta de actividades escolares. Aunque reconocieron el derecho de los maestros a manifestarse, siguen insistiendo en que sus demandas pues deben atenderse sin dejar a los estudiantes fuera de las aulas. Ante la suspensión, algunas familias pues han reforzado la enseñanza en casa mediante tareas, lecturas, investigación, herramientas digitales. El objetivo es que el alumno no pierda el ritmo académico, pero no es lo mismo. Por supuesto que no es lo mismo. Es una circunstancia que afecta gravemente la continuidad de los estudios de los infantes, porque hay todo un rol pues de temas que atender. Dejando esta situación, tenemos otras noticias en la región de Los Altos, desde San Cristóbal de las Casas. En el marco de la segunda mesa del foro Desafíos frente a la gentrificación, el cuarto regidor Fidel Calax indicó que San Cristóbal de las Casas, allí hay más de 100 colonias irregulares y alrededor de 50 desarrollos inmobiliarios en distintos puntos de la ciudad que están siendo lotificados de manera ilegal. Ante este problema, el regidor propuso la creación de un observatorio forestal, pues aceptó que el municipio no tiene la capacidad para rastrear todos los proyectos que no cuentan con sus papeles en orden. La cifra de los 50 proyectos, dijo, se logró a través de una vista a la plataforma de Facebook donde se ofertan estos terrenos. Sin embargo, indica que habría más que con el tiempo traen contaminación de suelo, deforestación. En este foro, distintos ambientalistas recordaron el reciente caso de la colonia Canán, en el caso de Mario López Pérez, del Observatorio Ciudadano Urbano. Mencionó que se regularizaron 238 lotes. El asunto es que por omisión, vaya, lo está señalando este regidor, por lo pronto descubiertas hay más de 100 colonias irregulares en San Cristóbal de las Casas y todas las que se les están escapando pues del ojo de la atención de la autoridad. Ocurre en los principales municipios de la entidad. Este es un llamado pues a la certeza jurídica, la atención que debe de tomar la autoridad para regularizar los asentamientos humanos. Con esto, señores, hemos llegado a la recta final. Vamos agradeciendo su preferencia, como siempre, y dejándoles la invitación. Nos acompañen, ¿sabe qué? En punto de las 3 de la tarde, en nuestra segunda emisión. Por supuesto, Dios mediante. Hasta pronto, que tengan todos muy buen provecho.
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3: Pues resulta que ahora es al revés. México suspende la compra de ganado a Estados Unidos tras confirmarse casos de gusano barrenador en condados de Texas y Nuevo México. La suspensión es temporal, igual que Estados Unidos se la aplicó a México en mayo de 2025 cuando cerró la importación de animales vivos desde nuestro país. Esta vez hay acuerdos y la idea es fortalecer la protección sanitaria del jato ganadero del noroeste de nuestro país, pues en Baja California, Baja California Sur, Chihuahua y Sinaloa, aún no hay presencia de la plaga y se trata de impedir una epidemia transfronteriza que sería sumamente costosa en ambos países.
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0: 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Son las 9:01. 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

0: buenos días y lluviosas mañanas y caóticas para muchos.
1: Ay, me estaba yo enterando, no sé qué tan cierto sea que decían que allá por el Parque de la Marimba ya se estaba inundando.
0: Ay, no sé, yo de ahí vengo ahorita.
1: ¿Sí? ¿No? Sí, entonces no.
0: Nada, vine por la Avenida Central y nada. El lado oriente.
1: Es el que está.
0: Es en el que, si no estoy mal, todavía sigue lloviendo fuerte.
1: Y allá ahorita siempre se inundan.
0: La calle esta del puente que está ahí donde está la Procuraduría o la Fiscalía, mejor dicho, está ahorita. No, hombre, se están ahorita, pero en salvavidas.
1: Como siempre.
0: Sí, sí, sí.
1: Pero bueno, empezó a llover desde la madrugada, dicen por ahí algunos que desde las 4 de la mañana, otros que desde las 6. La cosa es que ya ahorita, que ya iba a empezar el mañanero, ¿sí?, hasta la lluvia lo sabe. La lluvia dijo hoy no cesó, me lo pierdo.
0: Cesó.
1: Además de que hoy es pues viernes de karaoke.
0: Viernes de karaoke, qué mejor, con qué musiquita empezamos. ¿Eh? Esta o la cantas o la bailas, pero no la ignoras, ¿eh?
1: Pero por lo menos te viene a la mente.
0: Claro. Qué sabroso viernes para todos ustedes. Les estamos deseando de corazón muchísimas gracias a la gente que estén con nosotros. Oye, del lado poniente no estuvo lloviendo.
1: Pues no, te digo que al menos como a las 6 de la mañana creo que empezó.
0: Sí,
1: por
0: sí,
1: mi lado.
0: Y leve, leve. Aquí ahorita que estaba de este lado, nada. Pero del lado oriente, no, hombre. Estoy viendo videos. Estoy viendo por allí muchísimas cosas que han estado ya como con caos de aquel lado. Pues vayan con precaución, vayan con cuidado. Qué bueno que no hay clases.
1: Qué bueno, pero ¿y los maestros que están en su plantón?
0: Pero están en el parque, ¿no?
1: Y ahí también llueve.
0: Pero leve, no llovió fuerte.
1: Pero llueve, se van a mojar.
0: No, ¿te crees que se van a mojar?
1: Luego nos están escuchando, sus radios se van a mojar.
0: Dejan ahí su carpita y se van a su casa.
1: No, porque no todos son de aquí.
0: Pero pagan su hotelito.
1: Muchos vienen de fuera.
0: Hombre, ahorita hay ocupo lleno en hoteles ahorita.
1: No aquí creo, Juan Carlos, la verdad no creo.
0: Pues si usted es maestro y se está mojando, pues qué dicha.
1: Yo pensé que ibas a decir, pues no se moje.
0: Pues no sé, pues séquese.
1: Sí,
0: ¿no? No, pues bueno, son cosas de la naturaleza, es algo muy, muy
1: pues
0: habitual.
1: Pues ya estamos en temporada.
0: Temporada de lluvias aparte. Oye, también ayer cayó tremendo aguacerazo en la Ciudad de México después del partido.
1: Pero después del partido, ¿ves cómo funcionan las cosas? O sea,
0: pues es que se pusieron a bailar.
1: Como
0: pues,
1: que Tlaloc dijo, no, quiero, yo también quiero ver la inauguración. Y luego dijo, no estuvo tan padre.
0: Luego las palabras que dijo Lila Downs, no sabía uno qué estaba diciendo, si estaba
1: pues
0: invocando
1: daba la
0: algo.
1: Bienvenida, ¿no? Yo sí dije, ¿por qué? ¿Por qué estamos hablando inglés, Lila? Sí. Hasta donde yo sé, estoy en México.
0: Bueno, luego por la cuestión más internacional, ¿no?
1: ¿Y qué? ¿A poco en otros países nos hablan en otros idiomas? No,
0: sí,
1: mi
0: de
1: vida,
0: hecho,
1: no.
0: Sí, fíjate que sí hablan cuando son inauguraciones así o eventos internacionales.
1: Falacia.
0: Sí hablan, tratan de medio.
1: Yo me acuerdo, ahorita lo que se me viene a la mente fue la inauguración de los Olímpicos de Beijing. Yo me acuerdo que me hablaba en chino. La niña hablaba en chino. Yo no recuerdo que me haya dicho nada en inglés. No, y pues la niña fue la encargada. Yo no recuerdo que haya dicho nada en inglés, pero bueno.
0: Bueno, pues está. Ya, perdónalos, Adri. No saben lo que hacen.
1: Pues bueno, no sé si perdonar es. Bueno, no, ¿sabes qué? Es que yo no tenía muchas expectativas tampoco de la inauguración. Justamente por eso quería verlo, para ver si me callaban la boca.
0: Pero te voy a decir una cosa. Yo ayer me puse a ver algunas inauguraciones y tampoco son espectaculares las inauguraciones de la Fififafa,
1: No, o sea, tampoco, de hecho el de Qatar también, me acuerdo que, porque en YouTube si lo buscas dura 30 minutos.
0: ¿Sí?
1: La inauguración, pero el de ayer si lo buscas está por pedacitos y un minuto cada cantante.
0: No puede ser.
1: Ahí sí dije, no, sí te pasaste de lanza. La neta. Al menos el de Qatar le metió mucho relleno, porque sí me salto la mayoría, pero 30 minutos.
0: Claro, vi también la de Brasil. Me eché la de Brasil ayer con Pitbull, con Jennifer López. Y también dije, güey, o sea, sí parecía como un festival de escolar, con todos vestidos así como de colores, como pollitos de colores. O sea, creo que estamos queriendo que hagan los espectáculos que hace la NFL.
1: Sí.
0: Y no, la Fififafa no se ha caracterizado por eso.
1: Te voy a decir que ahora tengo más expectativas en la clausura. Pero sabes también que estaba viendo que creo que también Canadá hoy va a hacer su propio show.
0: Ah, también.
1: Y Estados Unidos supuestamente también, no sé cuándo, pero...
0: Ok, bueno.
1: Entonces vemos.
0: Vamos a ver, 3 inauguraciones, wow. Qué locura, ¿no?
1: Y solo una clausura, eso me parece injusto.
0: Muy buenos días, mañaneros, ¿cómo están? Platícanos el día de hoy, ¿cómo la están pasando? Mándenos videos o fotos, qué tan secos, qué tan mojadas o mojados están el día de hoy. Mándenos aquí a través del WhatsApp, 961-269-7574. Vámonos con un corte comercial.
1: Así es, y recuerden que es viernes de karaoke.
0: Viernes de karaoke, al volver les voy a poner una musiquita de karaoke, que sí o sí... Ahorita hablando de musiquita para bailar. Uf, sí o sí, la van a cantar y la van a bailar. Así es que no se la pierdan. Al volver, ya está aquí con ustedes su dúo dinámico, su dúo favorito.
1: Su dúo de cabecera.
0: Adriana Cisneros.
1: Y Juan Carlos Cameras.
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3: Son las 9:16.
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0: ¡Qué sabroso viernes de karaoke! Estamos empezando con Frankie Ruiz. Esto se llama Tú con él.
1: Ay, pensé Frankie Rivers. Y la toalla del mojado.
0: Frankie Ruiz, gran ícono de la salsa, ¿eh?
1: Parece ser que con la lluvia, como que, no sé, venimos muy salseros
0: se
1: hoy.
0: Sí, pues es que imagínate la lluvia, movimiento,
1: agua, sí,
0: agua,
1: claro.
0: De algo.
1: De lo que sea.
0: Oye, tenemos información importante, mi querida Adri Cisneros.
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0: Bueno, ya andamos con la sangre superfutbolera y ¿qué creen? Aquí en Exa FM tenemos una promoción que se llama El Jefe de la Cancha. De esto se trata, de una reta donde dos jugadores, ¿no? En este caso queremos que sean dos papás, se enfrenten cara a cara en una cancha que hicimos especialmente, pero que están ellos sentados sobre sus propias porterías. Está bastante...
1: ¿Sentados?
0: Va, sí, está como si tú en tu portería, pero la vas... Haz de cuenta que es tu portería, tú eres una portería andante.
1: Ajá.
0: ¿No? Y tienes que intentar meterle gol al otro contrincante, que también lleva su portería andante. Entonces tienen que estarse tratando entre ellos. ¿Te acuerdas como aquel juego del de que te ponían una un globo en el pie y no tenías...
1: ¿El de gallitos?
0: Sí, del reventarle el globo al otro, pues haz de cuenta que así. No debes de dejarte meter gol, debes de mover tu portería, pero al mismo tiempo tratando de meterle gol al contrario. Está muy divertido y hoy vamos a estar a las 12 del día en el Parque de la Fuerza Aérea, que me dicen que está frente al DIF estatal, ahí en la 16 Poniente.
1: Ah, ok.
0: Ahí dicen que...
1: ¿Dónde está? ¿O dónde estaba el avioncito?
0: Que sí, sí, sí, pues Parque de la Fuerza Aérea.
1: Ahí, no sabía yo el nombre, mira.
0: Yo tampoco. Ahí, yo lo que recuerdo es que ahí están los pilares de los niños héroes también, ¿verdad? Entonces, ahí vamos a estar a las 12 del día. Ahorita que no trabajaron, vayan, si eres papá, participa con nosotros. Y si quieres, si nos escuchas todos los días en el taxi, también ahí voy a estar.
1: Si no se ha salido el río.
0: ¿Cómo?
1: Si no se ha salido el río también.
0: ¿Pasa un río ahí?
1: Sí. Oh. Ahí vamos a estar. Sí, yo creo que sí, porque ya creo que ya empezó a parar la lluvia.
0: Entonces nuestros compañeros pues ya valieron, porque ahí estaban desde temprano, según nuestros compañeros.
1: Ay, con razón no han venido.
0: Con razón no hemos sabido nada.
1: Bueno, vamos a cambiar la dinámica, vamos a nadar.
0: Ay, sí. Quien sobreviva a la inundación.
1: Ay, no, pero gana. No creo, ya lo hubiéramos sabido.
0: Los regalos ya los vi, están chidos, ¿eh?
1: Ah, yo también.
0: Ya los vi, están padres, así es que los vemos a las 12 del día para participar, papás. Chavillos también, si quieren participar ahorita que no tienen clases,
1: vayan.
0: Lleven su playera de fútbol, lleven su playera de su equipo favorito, participen con nosotros, ahí vamos a estar retándonos a ver quién se la quiere echar conmigo también.
1: Órale.
0: Ah, también.
1: ¿Quién se la quiere echar?
0: ¿Quién va a ser el jefe de la cancha?
2: Porque esto es África.
0: Y bueno, tenemos mensajes del público, mi querida Adri Cisneros. Buenos días, amigos mañaneros. Buen viernes de karaoke. Mañana fresca y lluviosa, confirmo.
1: ¡Al fin!
0: Desde el fraccionamiento Soque, Yes Trinidad. Gracias, mi querido Yes Trinidad. Un abrazo.
1: Ahora sí me sentí en San Cristóbal en la mañana cuando desperté. Dije, ¿qué? ¿Lluvia? ¿Fresco?
0: Qué sabroso,
1: ¿nublado?
0: Sí. Dice por acá, buenos días, te estoy escuchando en el carro con mi esposo. ¿Puedes poner, por favor, Regalo de Dios para que se lo cante?
1: ¡Ay! ¡Algo quieres!
0: No, ya viene el Día del Padre. ¿No creas que te vas a librar de...
1: ¿Del regalo? Sí te vas a librar, no. Claro que sí.
0: Estoy en modo romántica. Quiero que sepa que lo amo demasiado. Y que él es mi regalo. ¡Ay! ¿Cuándo me van a dedicar a mí así algo?

0: las cosas que dice uno cuando está enamorado.
1: Sí, hombre.
0: Qué bárbaro, pero qué largo es uno cuando está enamorado. Dice puras cosas que no sabe uno si va a cumplir, la neta.
1: Pero gracias. Déjalo, déjalo. Mientras estén enamorados, sí, cúmplanlo.
0: Gracias por sus mensajes. 961-269-7574. Dice por aquí, saludos. Su gran admiradora, su fan número uno, nos mandan saludos.
1: Gracias. Ay, ¿qué nos dedican?
0: Gracias. Dedíquenos una rola, pues, a nosotros también, no solo ustedes también.
1: ¿Qué les recordamos? O sea, ¿qué canción Ándale, viene a su mente?
0: Sí, claro. Juan Carlos, buenos días. ¿Puedes poner la de Coqueta del Grupo Frontera, por favor? Esa va para mi chiquita linda que viene aquí a mi lado en esta mañana lluviosa.
2: ¡Compa Carlos! Sí,
1: hoy vienen muy románticos.
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0: A ver, espera, pero va a su lado. Y la de Coqueta habla de un güey que quiere que regresen. O sea, cortaron y ahorita va contigo, ¿o qué?

0: obviamente enamorado uno dice cosas.
1: Te digo que uno de esos es que mi cel ahí te va la clave.
0: La clave, que no hablo con nadie, solo contigo,
1: ¿cómo
0: dice?
1: No te arrepientes. No, estar dando las claves, ¿no? Pero bueno, oye, me llamó la atención que dice que va con ella.
0: Pues es que también, si vamos poniéndole atención a la letra, también puede ser que, pues él dice, ya no quiero como amigos, ya no.
1: Ya no. Algo más, mami, de una vez. ¿Vas a querer o se lo echo al perro?
0: ¿Acaso te estás declarando en estos momentos?
1: Ay, a través de la radio, qué chulada. Deberíamos de armar algo así, ¿no?
0: Vamos a marcar por teléfono.
1: Ay, qué chulada.
0: Conectamos,
1: ¿no?,
0: las llamadas.
1: La mermelada.
0: Ay, sí, no te imaginas que la otra persona no quiera nada, pero tú ya los conectaste y se entera todo el mundo.
1: Lo que pasó una vez en una exaboda, sí se los he contado.
0: Sí, ya.
1: Sí, se los he contado. Que la morra no quería con el güey, ya. Ya. La morra ya tenía otro.
0: Ya quería que se fuera, ya.
1: Ya, y el brother todavía, por presión, se inscribió a la exaboda. Pidió matrimonio y la morra no quería ni salir ni nada. Fue un show.
0: O sea, está padre el chisme, pero la incomodidad.
1: Ojalá hubiera existido en ese tiempo YouTube, lo hubiéramos subido. Y han hecho súper viral el video.
0: Sí, en TikTok.
1: Ándale. Pero bueno, el WhatsApp en cabina 961-269-7574. Es viernes de karaoke, ya se siente. Díganos ustedes cómo van. También la gente amable que anda ahorita en las calles, si ven algo que nos puedan compartir para comentar, para que la gente vaya con precaución o algo que le pueda ayudar a nuestro público, háganoslo saber. 961-269-7574. Regresa su dúo dinámico, su dúo favorito,
0: su dúo de cabecera,
1: Adriana Cisneros
0: y Juan Carlos Camera.
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1: Mañanero. Vámonos. Quiero más contigo, dale,
2: dame un besito, mami. Vamos a un corte,
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3: Son las 9:31.
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0: Con 38 en este viernesito de karaoke. Muchas gracias por estar con nosotros en esta mañana. Tenemos mensajes de la gente. Nos están mandando por allá. Dice tráfico pesado en Libramiento Norte a la altura de la calle central, circulando de oriente a poniente en el carril de alta. Nos Orale. Están pasando el dato para
1: y
0: que vayan
1: sí,
0: con precaución.
1: Sí, hay trabajos.
0: Hay algunas personas, oigan, tenga consideración, ¿no? Para las personas que viajan en transporte público o incluso los que también andan en coche, porque sí hay tráfico, ¿eh? O sea, si tu trabajo o el jefe vive del lado poniente, dirá, este güey vino tarde, pero no, si tú vives del lado oriente y te quieres trasladar al lado poniente donde está ahorita sin lluvia, en el lado oriente sigue lloviendo y sigue lloviendo feo.
1: Ay, es que cómo no fue ayer viernes y que hoy fuera sábado y nadie tuviera que,
0: andale,
1: que
0: pues
1: estarse
0: sí.
1: preocupando.
0: Pero bueno, les mando un abrazo grande. Dice también por acá, tráfico pesado y parte inundada a la altura de la central de Abastos rumbo a Chiapa de Corzo. Nos manda por acá videíto y toda la cosa. Ah, bueno, ahí está nosotros mientras nos escuchan. En el puente que está ahí por Plaza Ámbar es ¿no?
1: Pero ven, mientras están en el trafiquito, nos escuchan.
0: ¡Qué sabroso! Ahí escuchándonos. Muchísimas gracias por sintonizarnos. Y gracias, si ustedes también quieren reportar algún lugar, algún encharcamiento, algún lugar donde esté el tráfico pesado. Ahorita Libramiento Sur fue buena opción para moverse, al menos en la mañana. Ahorita no sé cómo esté, pero en la mañana hasta hace, una media hora más o menos... Sí, fue buen lugar para moverse.
2: Juan Carlos, ¿dónde es el evento del Día del Padre? ¿Y cuál es el grupo del que canta Coqueta?
1: Grupo Frontera.
0: Grupo Frontera es quien canta la de Coqueta. ¿Y cuándo es el evento del Día del Padre? Tenemos actividades para el Día del Padre, como el jefe de la cancha, que es hoy a las 12 del día, y vamos a estar así en diferentes lugares de la ciudad, no solamente el día de hoy, Tenemos más mensajes del público.
3: Buenos días, Juan Carlos. Buenos días, Adrianita. Aquí escuchándolos en el móvil 382. Un saludo a la familia Ruiz Cervantes de la colonia Benito Juárez, municipio de Villaflores. Y pon una cancioncita ahí de Luis Miguel, por favor. Algo romántico.
1: Algo romántico.
0: Algo de Luis Miguel. Ahorita vamos a poner algo de Luis Miguel.
1: Hay que poner algo de Luis Miguel.
0: Algo Luis Miguel por debajo de la mesa. Acaricio tus.
1: ¿Cuál es la que me gusta? La de.
0: No sé cuál es la que te gusta.
1: O tú o ninguna.
0: Ay, Adri.
1: Esa me gusta mucho, la melodía, pues sí.
0: ¿Es donde sale de policía esa?
1: No he visto el video.
0: ¿Soldado? Creo que es esa, ¿no?
1: No.
0: ¿Cuál es donde sale
1: la incondicional? Es donde sale de soldado.
0: Es cierto. Tú o ninguna ya está ñor, ¿no?
1: Ya, se escucha en su voz que ya está grande.
0: Sí.
1: Pero está muy bonita. También dice cosas que, pues no creo que haga, nada más mientras está enamorado.
0: Por acá, buenos días, desde la 24 de junio, aguas con precaución, saluditos a Adrianita de mi corazón, que la amo, anoche soñé con ella.
1: Ay. ¿A poco? ¿Y qué soñaste? Cuéntame.
0: Nos está mandando video.
4: En la calle Usumacinta y Río Tulijá de la 24 de junio.
0: Oh, se salió el río.
1: Sí, se oye.
0: Se salió el río,
1: Pero bueno. Sí.
4: Precaución.
1: Sí, en la 24 de junio siempre se sale.
0: Muchas gracias también. Sí, es cierto. Hay que tener mucha precaución por allá. La gente ya deberían de comprarse un carro y una lancha, los de la 24 de junio.
1: Sí, y un salvavidas.
0: También, y un seguro.
1: Por si acaso.
0: Les mandamos un abrazo, saben que es puro show por acá. Oye, nos mandaron por aquí una rolita, nos pidieron, mejor dicho, una rolita. Más que no encuentro, ¿quién nos la pidió? Aquí está. Chicos hermosos, buenos días. ¿Pueden pasarme la canción de Y tu mirada de Rake? Aprovechando que voy a ver a mi chiquistriquis para desayunar.
1: Oh. ¡Ay!

0: Es viernes de karaoke, Adri.
1: Sí, me sonó a algo que escucharía mientras voy manejando, con una alegría, sí.
0: Es como si cancioncita que escuchas mientras vas manejando, lluviecita, y vas a ir a ver a tu chiquistrín.

0: Regresamos con más. No se despeguen y sigan disfrutando de este viernes de karaoke en el Mañanero.
1: ¡Vámonos!
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3: Son las 9:45.
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0: con 50 minutos. Ay, esa canción. Esa canción.
1: Te transformaste, Adriana.
0: Es que mira, es la típica canción que ponen en las fiestas y en ese instante yo digo, pásame el micrófono.
1: Déjame acordarme y sacar todo lo que traigo.
0: Permíteme tantito.
1: Me pregunto yo quién le habrá hecho tanto daño a Adriana Cisneros para que esa canción la cante con Don Julio.
0: Pues no es necesario. Yo siempre he dicho que por alguna razón que yo también desconozco, las canciones tristes son las que más me gustan.
1: Las que más te gustan. Sí. Te gusta vivir en depresión.
0: ¿Quién sabe? Pero mi canción favorita en el mundo es el triste.
1: La emo reprimida.
0: Sí, sí, sí. O sea, suena el triste de José José y yo, mi canción.
1: ¡Qué feliz me pone el triste!
0: ¡Súbele!
1: ¿No?
0: Sí, extrañamente. Sí, sí, sí.
1: Nada, sí pasa. De repente uno canta canciones. Es que no sé si a ti te pasa, pero a mí sí, que me siento de repente como en un video musical.
0: Ah, claro.
1: Y te sientes como el intérprete y tú dices, güey, yo lo hubiera interpretado de esta forma.
0: Es que yo cuando veo la academia y veo a Lolita Cortés, yo siempre digo, claro, la interpretación. Es claro. Que cualquiera canta, pero no cualquiera interpreta. Yo interpreto.
1: El histrionismo sale, ¿no? A relucir. Oigan, gente, tenemos importante información. 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Algo dice la gente por acá. Hola, buenos días.
2: ¿Me puedes poner la rola del grupo Ladrón, por favor? La de ¿cómo estás tú? Una que va así más o menos. ¿Cómo estás tú? ¿Qué tal si tú? Na, na, na, na, y tú.

0: hablaste igualito,
1: sí,
0: ¿eh?
1: Sí, yo pensé que le estaba inventando el nanana.
0: Yo también dije, ay, pues no se acuerda de la letra.
1: Sí, pero así va la canción.
0: Idéntico.
1: Oye, pero me llamó la atención.
0: Y el mismo tono.
1: ¿Qué tal si tú y mañana nanana, nanana?
0: No necesitas decirlo para que uno lo entienda.
1: Ojalá que nosotros volvamos a nanana. Nanana.
0: Una profundidad en esa letra.
1: Qué rico. Sí, es que no hay nada mejor que naná, naná, naná con alguien.
0: Uh-huh. Y lo mejor es que la otra persona sabe que es naná, naná, naná.
1: Que quiera naná, naná, naná, naná, naná, naná también, naná, ¿no?
0: Pues con los años ha cambiado los significados, ¿no? Así cuando sí. quieres ir a mi casa a ver Netflix, es, sí. ya no. O sea, en aquella época quieres ir a naná, naná, naná, naná. Naná, naná. Naná. ¡Órale!
1: ¡Uy! ¡Qué bendición los que se levantaron con naná, naná, naná el día de hoy, ¿eh?
0: O que van para naná, naná, naná, naná, naná, naná, naná.
1: Con esta lluviecita. Se presta. Hoy es viernes de
0: naná, naná, naná, naná, naná, naná.

0: amigos, estamos terminando la primera hora de este programa, pero viene todavía la segunda, se va a poner mejor. Recuerden que es viernes de karaoke, les vamos a dar la oportunidad de que se vayan ahorita a y regresamos. Somos su dúo dinámico, su dúo favorito,
1: su dúo de cabecera,
0: Adriana Cisneros
1: y Juan Carlos Cameras.
0: Esto se llama
1: El Mañanero. A ver si sí les da tiempo.
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3: De acuerdo a la Secretaría de Gobernación, cuentan con información que indica que algunas personas de Jalisco recibieron apoyo para trasladarse a la movilización que hicieron familiares de desaparecidos, por lo que se investiga, se exigió alguna intención ajena a la legítima experiencia de búsqueda y justicia que encabezan las familias. Lo legítimo de las movilizaciones es que no sean contaminadas por oportunistas que buscan adherirse a la causa para ganar imagen o desprestigiar al gobierno de que se trate, porque sencillamente desvirtúa la

0: intención de la protesta. La otra es que tampoco se vale que para reducir los motivos de la demanda existan gobiernos que acusen de la intervención de terceras personas e intenciones para desprestigiar los movimientos sociales que en México son bastantes que demandan atención.
1: 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Son las 10 con 1.
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0: en esta segunda hora del mañanero, ya a las 10 de la mañana, y un mañanero de viernes de karaoke.
1: Y qué rico mañanero, no sé ustedes, qué rico mañanero me estoy echando el día de hoy.
0: ¿Y si les dio tiempo del na-na-na?
1: Ahorita en el corte. Que sí.
0: Sobró.
1: Oiga, tenemos saludos a la gente que está dejando sus mensajes allá en el fraccionamiento Vida Mejor. Muchísimas gracias, Ayán.
0: Gracias por escucharnos.
1: Problemas sienten allá. Porque
0: no, porque va de bajada.
1: Todo el agua escurre aquí en Tuxtla, donde estamos pasándola mal. Tenemos mensajes de audio. Hola.
2: Hola, Juan Carlos. Buenos días, Adrianita. Gusto escucharlos. Informarles que la lluvia está muy, muy, muy fuerte el lado norte-oriente. Colonia Pomarrosa, Xancá, todo por ese lado. Tomen sus precauciones. Está inundado también la parte del libramiento norte por la Poti. Toda esa parte, el Chedraui Oriente también, sobre la fiscalía, todo ese rumbo. Tomen sus precauciones. Saludos.
1: Muchas gracias, gracias por la información. Siempre ayuda, ¿eh? Y ustedes no saben cómo recibimos mensajes de gente que luego nos dice, escuché que una persona mandó un audio o un mensaje de que estaba inundado o de que había un choque o de que había algo de tráfico y entonces tomé otra vía y siempre ayuda a la gente que ahorita a lo mejor va a salir de su casa, va al trabajo, va a hacer alguna actividad o iba a hacer algo en aquellos lugares.
0: Mejor
1: que,
0: no
1: que,
0: va.
1: Que mejor no salga, ¿no? O
0: sea, es que también para eso son los medios de comunicación.
1: Sí. Saludos, bebés. Atascada en el tráfico aquí por la fiscalía.
0: Es que te digo.
1: Debiste haber escuchado antes.
0: Norte-Oriente, pues.
1: Claro, debiste haber escuchado antes que ahí estaba feo y que no debiste haber tomado vías alternas. Ya ves, por no escuchar el mañanero desde temprano.
0: Cualquier cosa, también manden foto. Ya si están ahí atorados, manden foto para que, pues, en un futuro, si se ocupa, decirle, jefe, es que mire cómo está.
1: Sí, mire cómo está. Sí, manden fotos de inundación ahí para que luego lo podamos compartir, ¿no?
0: Por cualquier cosa,
1: por cualquier,
0: ¿no?,
1: cosita, jefe, ¿qué cree? Estoy aquí atorada.
0: Igual y también entre nosotros se los compartimos, hacemos el intercambio de fotos.
1: Sí, claro que sí, hacemos intercambio de fotos.
0: De buenísimo. Fotos, por si se ocupa.
1: Buenos días, mañaneros. Pueden pasar la canción de I Don't Know de Erika. Y saludos a Jesse, que siempre los escucha. Buen día. Ay, ¿cuál será esa?
0: I Don't Know.
1: I Don't Know de Erika. Ay,
0: ¿cuál Erika?
1: No sé, pues así dice. De
0: a ver, ponla, Erika. Búscale.
1: I Don't Know. A ver, ahí está.
0: No lo sé.
1: Vamos a escucharla. A ver, dice que tiene. Hay un gatito. Que está.

0: dice.
1: No, no, no, ¿no? Esta es una canción adolescente esta, ¿eh?
0: Por eso te digo, no sé si decir qué moderno o qué vintage, sí. Porque suena muy...
1: Pues es una canción adolescente, todo lo que le pasa a un adolescente. Quiere hacer muchas cosas, pero no sabe cómo. No sabe cómo.
0: Ponte a hacer tu tarea mejor.
1: Ponte a hacer tu tarea mejor, lava tu ropa.
0: Hijita, ni sabes.
1: Es lo que diríamos cualquiera.
0: Ponte a barrer.
1: Cualquier tío, hijita, ponete a lavar tu ropa mejor.
0: Mira, si estás aburrida, aquí tengo muchas cosas que hacer.
1: No estés pensando en el amor ahorita, mamacita, no saben qué te estás metiendo.
0: A ti no te sabes ni limpiar.
1: Ese ya decía la tía más grosera, así decía, ya, no te sí sabes dice, ni limpiar. Hijita.
0: Ya quieres novio.
1: Sí, esa es la tía más grosera, la cae mal de
0: sí,
1: la.
0: Sí, ¿para qué quieres familia novio? No estás viendo a tu tío cómo es, de verdad quieres eso.
1: Y regularmente la tía que dice eso es la soltera. La que se quedó soltera o la que tuvo mala experiencia en el amor. Sí. Ay, hijita, no sabes en lo que te quieres meter. No, si los hombres no sirven para nada, nomás para molestar sirven.
0: Mira, tu tío se fue hace años, nunca regresó.
1: Con otra peor que yo, míralo, yo por lo menos licenciatura. Míralo, ¿con quién se fue? Con la que vendía ahí en... Ay, no, hijita, no, no, no, no. Mamacita, los hombres, entonces empieza ahí.
0: Sí,
1: la...
0: sí, ay, no.
1: Ay, no, ya me acordé de una tía así.
0: Todos tienen una.
1: Una. Y si no... Tú eres la tía.
0: Chécate. Cuando empieces a contestarle así a tus sobrinos de no te sabes ni limpiar,
1: sí,
0: detente.
1: Detente. Podría ser algo.
0: Aún estás malo a tiempo.
1: Vámonos con musiquita en este viernes de karaoke.
0: Mira qué diferencia.
1: Para que se derritan. Ya sonaste cada vez más señora, Adriana.
0: ¿Por qué? Mira, dije, qué diferencia.
1: Dijiste de la canción anterior a esta. Eso lo diría una ñora.
0: La otra también se escuchaba vieja.
1: Su música.
0: La otra también se oía vieja.
1: Él es Luis Miguel, que hemos coincidido con Adri Cisneros, que si Luis Miguel hubiera estado representando a México en la inauguración de ayer, no hombre, hubiera sido un espectáculo totote, ¿no?
0: Otra cosa, hubiera sido, combinaba bien con la gente que estuvo adentro del estadio.
1: Nicole, sí, puro güerillo, sacó la FIFA ahí.
0: Puro fresita.
1: Ningún moreno vimos que sacara la FIFA.
0: Nada, yo me sorprendí,
1: en los videos que salían a nivel mundial, ¿eh?
0: Dije, ¿se ve más mexicano el jugador? que la tribuna.
1: Ándale. Escuchamos a Luis Miguel. Esto se llama O Tuvo Ninguna. Es viernes de
0: karaoke.

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2: Son las 10 con 12.
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0: Gracias por continuar con nosotros. Tenemos mensajes de nuestro querido público desde Vancouver, Canadá. Muchas gracias por estarnos sintonizando. Dice, buenos días. Los escucho desde Vancouver, Canadá. Solo les comento que ayer los mexicanos vivimos una fiesta acá en el Partido de México. Muchos trabajando y muchos en los eventos. Pongan una buena rolita de viernes, porfa, y saludos. Qué padre, mira, y nos manda hasta video y toda la cosa de cómo...
1: Está esa nota ahí.
2: Por algo una nota que dice
1: no mover la pantalla.
0: No mover la pantalla, ahí está.
1: Está
0: ahí.
1: Bueno, pues, que no la vea, dice.
0: Imagínatelo, Adri.
1: Sí, me lo imagino por el sonido.
0: Sí.
1: Yo quiero saber, ya que tenemos corresponsal en Vancouver, Canadá, si va a haber show el día de hoy. ¿Es verdad que hoy va a haber show también allá en Canadá?
0: ¿Show inaugural te refieres tú?
1: Ajá, tipo show inaugural. Okay. No sé si sería inaugural, porque pues, la inauguración fue ayer. Pero no sé si hoy es el primer partido que se juega en Canadá y a lo mejor si lo consideran inaugural.
0: Inaugural, pues que nos diga ahí nuestro bro que está allá en Vancouver.
1: ¿Qué sabemos de este tema?
0: ¿Qué sabemos de eso por allá? Dice, buenos días, la lluvia como que puso en modo doñita Adriana Cisneros.
1: No considero yo, son los clásicos que todo mundo se sabe. No he puesto José José todavía.
0: No, pero yo creo que lo dijeron por lo del tema de la...
1: ¿De Luis Miguel?
0: No, del ya regañando a la señorita que no sabía lavar su
1: calzón. Ah, bueno, pero nos metimos en personaje.
0: Buenos días, mañaneros. Aquí pasando mi reporte. Voy para Teopisca, qué rico. Pero estoy en la salida de San Cristóbal. Llevo atorado aquí más de media hora por un accidente. Mm. Todavía no he llegado al lugar del accidente, pero me parece que fue un tráiler. Es todo lo que sé. Y tomen sus precauciones, pues.
1: Sí.
0: Desgraciadamente, la lluvia.
1: Las condiciones, el tráiler, la carretera.
0: La carretera mojada. Uh-huh. Y la velocidad alta son una mala combinación. Ayer también vi un lamentable choque entre una ambulancia y un tráiler. Y yo no sé cómo está el chavo del que venía manejando la ambulancia, porque estaba aplastada todo el frente de la ambulancia, y sucedió esto fue como hacia las Chuapas, creo, algo así.
1: Por eso hay que tener cuidado.
0: Vayan con mucha precaución, por favor, mi gente que va ahorita manejando.
1: Es mejor ir lento.
0: Sí, por supuesto, pero por supuesto que sí, vayan con muchísima precaución. ¿Qué tal? Buenos días. Por acá dice, buenos días a la vida. Pónganme unas canciones de Enrique Iglesias, por favor. Wow, Enrique Iglesias.
1: A ver, algo más novedoso, no vayan a decir después que soy tía.
0: Sí, mira, voy a propósito que ya viene el Día del Padre. Uh-huh. Hay una canción que a mí me encanta, que me pone muy nostálgico, y cuando tenía a mi padre en vida me ponía muy nostálgico también. Que es ver cómo cambia la vida para tu viejo, o sea, para tu papá, y cómo poco a poco vas viendo que se va convirtiendo en un atardecer. Entonces, esta canción se llama Quizás, escúchenla, es de Enrique Iglesias, y a propósito que ya viene el Día del Padre, pues para reflexionar qué tan importante es para nosotros el viejo, que la neta, sí, en muchas ocasiones se la ha partido por y para nosotros. Karaoke se llama Quizás, y dedicado de manera anticipada para todos aquellos que son padres, todos. ¿No?

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2: Son las 10:26.
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0: mañana con 34 minutos, 10 con 34. Gente querida, muchas gracias. Su corresponsal a Vancouver les informa que hoy juega Canadá, pero en Toronto al mediodía habrá fiesta si Canadá gana hoy. O sea, pero va a haber...
1: ¿Va a haber show o no show? Va a haber show. O sea,
0: lo que Adri quiere decir, mi querido corresponsal de Vancouver, Canadá, es que si va a haber algún show inaugural o algún artista.
1: Sí, algo
0: artista,
1: así,
0: o algo
1: va a
0: así.
1: Cantar a alguien.
0: ¿Qué va a haber? Es lo que ella pretende.
1: Digo, ya para comparar cómo estuvo México, cómo va hasta Canadá, claro. Estados Unidos.
0: Buenos días, ¿me pueden saludar a mi niño David de León Centeno, que el día 16 de junio va a cumplir 5 añitos de vida?
1: ¡Claro que sí, David!
0: ¡Ay, qué ganas de volver a esa edad, verdad!
1: 5 años. Sí. ¡Ay, qué bonito! Pero qué difícil también la etapa de los 5 años para
0: los terribles
1: papás.
0: 5. En los niños todos son los terribles 1, los terribles 2.
1: Pero mira, a los 5 años supongo que todavía está en tercero de kinder. Ay, es una etapa muy difícil para la mamá porque es como ya ver crecer a su criatura.
0: Sí, ya se va a ir a la primaria.
1: Ya se va a ir a la primaria, tu niño ya va a empezar a leer.
0: Cuando entran, y luego el primero de primaria es bien difícil. Uh-huh. Bien difícil porque te das cuenta que son los más chiquitos de la escuela. Pero que en la misma escuela hay niños que ya les llevan 6 años más.
1: Sí, ya está peligroso. Dices, por eso el recreo no es a la misma hora.
0: Antes sí.
1: ¿Ah, sí? En mis tiempos no.
0: Ah, fíjate, pues yo cuando estaba en la primaria, yo ni sabía que ya era diferente el horario. Cuando yo estaba en la primaria, a la misma hora salíamos todos.
1: No, no.
0: Y cuando yo recuerdo todavía cuando estaba en primero de primaria, yo era súper mega tímido. Y habían chavillos más grandes que, por ejemplo, tú estabas haciendo fila así chiquito, estabas haciendo fila con tus 10 pesitos en la mano para comprarte algo para comer. Y habían chavillos más grandes que se metían a tu fila, se metían adelante de mí y obviamente yo los miraba gigantes, pues yo era un niñito.
1: Y te quitaban tus 10 pesitos.
0: No me lo quitaban, no, se metían a la fila y ya no les decía nada y a veces venían en bola 5 o 6. Y se empezaban a meter todos adelante y tú nada más te quedabas atrás. Ah, así como de...
1: Ay, no. En mis tiempos
0: con
1: ya...
0: Con tu dinero en mano.
1: No te dejaban juntar, o sea, dividían a la mitad. Primero, segundo y tercero salían al recreo a tal hora. Y ya después cuarto, quinto y sexto. Y la salida también. Primero salen los de primero a tercero y luego los de cuarto a sexto.
0: Mira, no, antes salíamos todos en bola.
1: No, salíamos diferentes.
0: Pero ¿saben qué? Cuando yo ya estaba en sexto... Bueno.
1: Pues cuando yo estaba en sexto... Seguía haciendo lo mismo. Y me juntaba con los de quinto.
0: Pues bueno, le mandamos saludos al pequeño que próximamente va a cumplir 5 añitos, a Davidcito.
1: Pásatela increíble, David. Te va a tocar en vacaciones.
0: Saludos desde la lluviosa caminera. Pónganse la canción de Viento de los Caifanes. Dice por acá. Ah, también es buena la de Viento. Canción con la que comienzan los conciertos de los Caifanes.
1: Ahí es cuando todos dicen ¡ah!

0: Miren, para que vean que tenemos gente en todas partes, me acaban de pasar el dato, Adri Cisneros, que la señora del Pozol, allá en Chiapa de Corzo, nos está escuchando a todo volumen, ¿eh?
1: Que ya sabíamos.
0: Que ya nos habían pasado el dato.
1: Ya nos habían dicho,
0: sí. Nos habían pasado el dato anteriormente.
1: Pero vamos a mandar saludos.
0: Le mando saludos, madre querida, madre linda. ¿Qué va usted a querer? ¿Una morraleta para diciembre?
1: A todos los que están ahí ahorita comprando pozol también, saluditos. Cómprenle más.
0: Cómprenle más. Ese pozol es del bueno.
1: Si lleven también para su casa, sí, para su gente, si vienen de turistas.
0: Claro. Y compren pozol original, porque ya hay pozol este.
1: Ese es el original,
0: sí,
1: ese es el bueno.
0: Ya hay pozol pirata también.
1: Sí, no, es que luego no lo saben preparar como es. Ahí sí saben.
0: Ándale. Mira, le voy a dedicar esta canción a la señora del pozol. Con ritmo, señora del pozol, allá en Chiapa de Corzo, por favor. Para usted, mientras hace el pozolito con sabor.

0: qué sabroso el pozole. Muévelo, muévelo. ¿Cómo lo bate? Ah, mira. Ven a comprar. Ya le estamos haciendo publicidad.
1: Sí, ya. Le estamos haciendo el jingle.
0: El jingle de una vez a la señora ya.

0: La métrica y la rima todo, quedó perfecto, espectacular. Va.
1: Saludos, por favor, a Chiapa de Corzo. Y claro que aquí se toma el mejor pozol. Saludos para mi niño Edgar y Dianita, que no hay clases en sus escuelas y están en casita. ¡Qué bendición!
0: Y más con esta lluviecita, ¿no? Qué rico despertarse a esta hora, ver que está lloviendo y que tu mamá te diga, ven, hijito, tu chocomil.
1: Con pozol.
0: Es que eso es a las 12 del día.
1: No, el chocomil con pozol tiene que ser leche con pozol. Todo con pozol.
0: Leche con pozol.
1: Todo se come con pozol allá.
0: ¿Tú crees?
1: Todo con pozol. Huevito con pozol.
0: Revuelto. Pero no les hará daño así la leche con pozol.
1: No,
0: seguro.
1: Pozol es vida. Vámonos a un corte comercial y regresamos. Saludos a Chiapa de Corzo, que también es pueblo. Volvemos después de un corte. Están escuchando esto que se llama
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2: Muévelo, muévelo, qué sabrosa. Muévelo, muévelo, ¿cómo lo haces? Venga a bailar.
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0: 7:07, es momento de empezar a despedir ya el programa del día de hoy y también la semana.
1: Así es, pero antes de irnos, seguimos saludando a muchos niños que están ahorita en sus casas disfrutando de la familia, disfrutando con los papás. Por ejemplo, mandan a saludar a Josué, a David y a Alexis, que están allá en San José. Buenavista, pequeños, un abrazo para ustedes. Ayuden en casa.
0: Sí, sí, sí, ¿no? Hay muchas cosas que hacer, no sí. Se aburran.
1: Desde pequeñitos hay que empezar a ayudar en casa. Mira, les voy a decir una cosa, para que cuando uno sea grande, uno aprenda y no necesite que los demás lo hagan. Está súper bien.
0: Ay, pero pues cuando creces y alguien te dice, por favor, haz tal cosa, y tú ya lo ibas a hacer, se te quitan las ganas. La verdad, o sea.
1: No andes dando ahí malos consejos, Adrián.
0: Pues es que sí, o sea, sí, ya en mí estaba, ahorita voy a lavar los trastes. Si alguien llega y te dice, por favor, lava los trastes. Ah, ya no quiero.
1: Ah, ya no quiero. Y contestona de, pues eso iba a ser.
0: Es que luego piensan que uno los lava porque le dijeron que los lave. Y no porque de esa persona nació querer lavar.
1: Ok, no te gusta que te manden, entonces.
0: No. Aquí no.
1: Pero
0: lo
1: ¿qué tal eres para mandar, Adrianita,
0: Yo no mando. No, yo les mandona. Pregunto si quieren hacerlo.
1: Ah, ¿no eres mandona?
0: No. ¿Yo cuándo he mandado?
1: No sé, pregunto. No, podría ser que es todo lo
0: yo
1: contrario.
0: Yo soy amable.
1: No sé qué diga doña Lupita, don
0: Soy
1: Pedrito.
0: Muy amable y siempre pregunto, ¿quieren hacer tal cosa? Vamos. Ah, si ya. No.
1: Pues le mandamos saludos a todos los pequeños que estén escuchando el programa el día de hoy y les agradecemos por habernos acompañado toda la semana. Ha sido una semana muy bonita, muy agradable. Oye, ¿qué crees?
0: ¿Qué?
1: Por lluvia se canceló la actividad el día de hoy del jefe de la cancha, pero lo van a activar el día lunes.
0: Esperemos que ya las condiciones nos lo permitan.
1: Sí, hay que ser prudentes y está lloviendo en la ciudad, entonces pues no se vayan a enfermar, no les vaya a pasar algo por llegar al punto donde nos habíamos citado, pero va a ser en el mismo punto el día lunes, ¿ok? En el Parque de la Fuerza Aérea frente al DIF en la 16 Poniente, el día lunes a las 12 del día. Va a seguir haciendo la misma actividad para que, pues ahí estén y participen con nosotros.
0: Ahí está, anunciado está y en redes sociales también lo vamos a estar poniendo.
1: Por supuesto, síganse con más de la programación, nos despedimos, por supuesto, muchas gracias por esta semana tan futbolera, tan bonita, y la próxima semana nos las vamos a seguir pasando súper, súper bien. Nos despedimos, estuvo su dúo dinámico, su dúo favorito.
0: Su dúo de cabecera.

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2: Son las 10:55.
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16: Pues resulta que ahora es al revés. México suspende la compra de ganado a Estados Unidos, tras confirmarse casos de gusano barrenador en condados de Texas y Nuevo México. La suspensión es temporal, igual que Estados Unidos se le aplicó a México en mayo de 2025, cuando cerró la importación de animales vivos desde nuestro país. Esta vez hay acuerdos, y la idea es fortalecer la protección sanitaria del jato ganadero del noroeste de nuestro país, pues en Baja California, Baja California Sur, Chihuahua y Sinaloa, aún no hay presencia de la plaga y se trata de impedir una epidemia transfronteriza que sería sumamente costosa en ambos países.
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17: Son las 11 con 1.
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19: De donde íbamos, la gente estaba muy pendiente de sus celulares.
20: Es que tenías que haber hecho un grupo en WhatsApp y haber puesto: hola a las 3. 1, 2, 3.
19: Exacto. Ahora, ¿estuvo el ambiente increíble? Sí, sí estuvo increíble. Fantástico México, nos abrazamos, nos gritamos, aventamos las cervezas, todo el mundo aguantó vara. Estuvo muy, muy, muy, muy bien. Solo digo que he visto muchos mejores ambientes en un mundial y que faltaban extranjeros. O sea, como que los mexicanos sí, compramos

0: todos los boletos habidos y por haber. Sí. De hecho, hubo una chica que estaba haciendo redes sociales, o sea, bueno, notas, y su pregunta estaba muy interesante, decía, ¿cuánto pagaste por ese boleto? Y este, y la mayoría de la gente era 40 mil pesos, 50 mil pesos, 60 mil pesos, 50 mil, 60 mil, 50, 60, 50, 60. Y yo fui de, madre santa, sí, es real. Toda la gente que está aquí, a mí me invitaron, pero toda la gente que está aquí pagó esa cantidad. Entonces, pues obviamente, mucha gente que no podía, que es el verdadero aficionado, no estaba. Y a mí me tocó en la zona en la que estaba, que sí eran, la verdad, muy buenos lugares. Este, estábamos muy cerquita. Atrás de mí sí había muchos extranjeros.
1: Okay.
0: Resultó que los extranjeros que estaban atrás de mí eran extranjeros que venían por parte de una compañía y hacer notas, ¿no? Eran influencers internacionales muy importantes. Y estamos así todos, o sea, y de repente veo a uno que estaba atrás de mí y traía una playera que dije, qué cosa tan más increíble. Este cuate se la sacó. Y este traía una playera de México 86. Pero como una original de México 86, yo así de, wow, no manches, qué playera. Entonces lo volteaba y lo veía y lo veía. Y de repente en un momento volteo y le digo, no manches, le digo, qué increíble está tu playera. Dije, qué increíble está tu playera. Y me dice, tú me la regalaste. Digo, ¿qué? Digo, ¿cómo que yo te la regalé? Me dice, tú me la regalaste. Digo, no es cierto, ¿cómo? No me digas eso. Me está sacando la Matrix. Y me dice, claro. Y me doy cuenta ahí que era Jero
1: Freixas.
0: Jero Freixas, este chavo argentino que hace unos super podcast increíbles con su esposa. Bueno, no podcast.
1: De la pareja del mundial.
0: La pareja del mundial que hacen los su contenido digital, que se pelean y no tal. Y digo, Jero, claro. Y me dice, fui a tu programa de radio y tú me la regalaste. Y claro, ahí me acordé, pero pues entre que gorra y las 4 o 9 cervezas que yo llevaba encima, 4 o 9, 15 cervezas que yo traía encima, no tantas, pues no me di cuenta que era él. Y yo, Jero, ¿cómo estás? Porque no me sabía su nombre, lo entrevisté aquí, pero pues ya ves que luego soy distraído.
1: Sí.
0: Y tú me la regalaste, y ya me acordé que dijimos, consigamos una playera de México 86, tal. Entonces, todo ese tipo de influencias eran los que estaban atrás de mí. Entonces, fue muy lindo. Pero ¿sí te acuerdas que aquí lo...
1: Por supuesto, me acuerdo que ayer que vi sus historias con la playera, yo volteé y le dije a mi hijo, le dije, esa playera se la dimos en el radio nosotros. ¿Cómo, papá? Nosotros se la regalamos. Y me acuerdo perfecto que cuando que yo le dije a Jordi, vamos a darle este regalo porque para él va a ser muy significativo.
0: ¿Era tuya? ¿Quién era? ¿Quién la trajo?
1: Yo la traje.
0: ¿Y era usada, no?
1: No era usada.
0: Está preciosa.
1: La conseguí para, justo ajá, para dársela. Pedí también unas monedas del 86, no me llegaron a tiempo, pero pedí, entonces dije, amigo, dásela, porque sé que va a ser muy importante para él. Entonces, cuando se la dimos, o sea, sí, casi... Pues sí, tuvo, yo creo que sí, más de un orgasmo.
0: Pues para que te quedes muy feliz y tranquilo.
1: Qué bueno.
0: Se la trajo al mundial.
1: Qué bueno, qué
0: y con
1: bueno.
0: Con todos ellos estuve platicando, mi padre. Ahora, el partido. A ver, bueno, la gente está diciendo muchas cosas. Dice, habla Jordi, soy Sana Negrón, que se me hizo breve pero entretenida. El Potrillo cantó muy bien el himno, no se equivocó, por lo menos no se notó nada mal, coincido. Y en cuanto al partido, los jugadores de México se veían muy nerviosos, excepto Quiñones, por algo fue el máximo goleador en la Liga de Arabia. El tal Arrangel le temblaban las manos cuando agarraba el balón. Lo bueno es que no tuvieron llegadas de gol de Sudáfrica. Saludos. Dice, toda esa gente, Jordi, estábamos afuera disfrutando en pantallas. Sí, yo vi mucho más ánimo y mucho más ambiente en todas las pantallas y en los fanfests que había afuera y en el Ángel que lo que había dentro del estadio.
1: Okay.
0: Definitivamente.
1: Okay.
0: Eso sí lo noté. No es que en el estadio había estado mal. O sea, no cambiaría mis boletos.
1: No. O sea, yo te puedo decir lo que yo vi en la televisión es había gente que durante jugadas claves veías a gente que estaba viendo su celular o chateando, dices, dude,
0: sí,
1: estás en un evento que no solo posiblemente no, que no se va a volver a repetir nunca en la vida. Güey, pon atención, puede caer un gol, tal. O sea, a mí me llamó la atención la cantidad de gente que subió historias a la hora del gol.
0: Sí.
1: Eso es que estuviste grabando todo el partido,
0: claro,
1: para tener justo la jugada del gol.
0: Yo estaba exactamente en eso, como yo también estaba haciendo historias y tenía que hacer contenido, entonces decía, o me grabo o veo el partido.
1: Sí.
0: O sea,
1: sí,
0: quiero ver el partido, porque tú
1: sí,
0: sabes
1: sí,
0: que,
1: está muy cañón.
0: O sea, aficionado.
1: Ah, no, apasionado eres.
0: Sí, soy.
1: Sí, apasionado eres.
0: Oye,
1: eres.
0: ¿Cómo viste el partido?
1: Mira, el partido lo vi... Cuando empieza el juego, yo sabía lo que significaba. ¿Por qué? Porque tenemos la oportunidad de tener amigos futbolistas que incluso son seleccionados o fueron seleccionados mexicanos. Lo que te dicen es que claro que el ambiente tiene mucho que ver. Sin embargo, inauguración en tu casa, tal, cuando pasaron las imágenes de los jugadores abrazados, curiosamente los más jóvenes, La Hormiga, Mateo Chávez, Gil Mora, estaban llorando de la emoción. O sea, yo en mi casa estaba pues también muy conmovido. Generalmente estaba muy conmovido de voltear y ver cómo lo que necesitamos los mexicanos son pretextos para saber que somos una chingonería como país, ¿no? Entonces, eso quieras o no, te hace que te tiemblen las patitas a veces, creo yo. El equipo empezó a jugar medianamente bien. Cayó el primer gol de México por un error de Sudáfrica, que esa es la verdad.
0: Al minuto, ¿qué? 10.
1: 9, sí. Ajá. Que no fue una jugada de nosotros. Fue sí, presión, tal, la roba Lira, la tiene Quiñones y mete un muy buen gol. En ese momento yo volteé, y no es que yo sepa mucho, yo soy un aficionado, volteé con uno de mis mejores amigos, estaba ahí junto a mí, y le dije, esto o acaba en goleada, o este gol temprano puede ser lo peor que le pase a la selección. Maldita la boca de profeta. Yo vi a un equipo que sí tocaba de un lado para otro, de un lado para otro, y eso haces cuando tienes un equipo de enfrente que te está tocando de un lado para otro y lo quieres neutralizar. Cuando tienes un equipo que no te está proponiendo, te está esperando.
0: O sea, un equipo que no está a tu nivel.
1: Simplemente
0: que es muy bajo el nivel.
1: Simplemente lo que tienes que hacer es hacia allá, ataca, ataca, ataca, ataca, para meterle 5. Esto se define en criterio de desempates por goles. Y entonces cuando de repente yo, hay jugadores que yo ayer sí dije, o sea, a mí el Piojo Alvarado, con todo respeto, no sé qué hacía ayer en la elección titular. El tal Arrangel, ¿te acuerdas que lo dijimos aquí, el portero? A ver si no le pesa, está muy chavo. Y si hubo dos jugadas que yo dije, ¡ay, sí, ay, estaba ay, bien ay, nervioso! Claro, a ver, es un gran arquero. Estaba muy nervioso ayer. La defensa, pues poco que recriminarle más que la expulsión de César Montes. La media cancha, pues creo que solvente. Al frente Raúl lo merecía más que nadie ese gol. Quiñones, pero la selección en conjunto no los veo jugando. Y más me preocupa cuando a las 8 de la noche puse el partido de Guadalajara.
0: ¡Ay, sí!
1: Dije, madres, ¿cómo juega Corea? Justo como te dije.
0: Sí.
1: ¡Pum! Latigazo a la izquierda, latigazo a la derecha. Juega rápido, rápido, rápido, rápido, rápido. ¿Por qué? Porque los chequios son grandotes, son fuertes. Y los chequios no son fuertes, grandotes, pero son técnicos. No son como Sudáfrica que te va a venir a pegar. Los chiquis también juegan fuerte, pero juegan fuerte no a golpear, porque cómo patearon los sudafricanos ayer, sí. Qué bárbaro, o sea, sí está muy cañón. Yo ayer vi y dije, padres, a esta Corea no sé si lo vamos a ganar. ¿Qué creen? A esta Chequia tampoco sé si le vamos a ganar. O sea, ahora, ojo, el rival tiene mucho que ver. Claro, Corea te va a atacar, pues tú lo atacas de regreso y a lo mejor me callan el hocico, periodicazo en el hocico y se hace un muy buen partido.
0: Bueno, sí, porque tú no estás vaticinando ni haciendo un conjuro, o sea, simplemente es como tenemos que ponernos más las pilas,
1: no,
0: porque vienen durísimos.
1: Y de corazón ojalá, periodicazo en el hocico, te juro de corazón, ojalá sea un gran partido contra Corea, ojalá se le gane 2-1, lo que sea, cualquier cosa que se le gane, o sea, está muy cañón. Yo ayer a la selección, insisto, Javier Aguirre lo dijo en la conferencia de prensa, mucho, o sea, no había habido calambrados en todo el proceso. Ayer se acalambraron 3. Yo creo que también la tensión, tú haces más deporte que yo.
0: Pero también tuve un calambre ayer en la noche cuando llegué a mi casa. Pero solo cuando apagué la luz.
1: Exacto, es otro tipo de calambre. Este se llama calambrijo.
0: Es el calambrijo.
1: Este se llama el calambrijo. Mira, exactamente.
0: Ya para terminar de festejar, amigo.
1: Y no fue necesariamente la pierna zurda. Sí, obviamente, yo creo que con la tensión y el ejercicio, pues obviamente los calambres, tal. De corazón, de corazón, de corazón, deseo que le vaya bien a la selección.
0: Sí, yo también, por
1: supuesto. Hoy en la mañana me platicaba con mi hermana y decía, pues es la misma ilusión de cada 4 años. Esa es la realidad. De que tengo muchas ganas de que suceda, tengo muchas ganas de que suceda, tengo muchas ganas de que califiquen la siguiente ronda como cabeza de serie para que jueguen aquí en el Azteca otra vez. Quiero que así sea.
0: Sí, por favor.
1: Y si ganan ese, volveré a jugar aquí con el Azteca. Lo quiero hacer otra vez. Y si tengo oportunidad de ir a uno, intentaré ir. Y si no, lo seguiré apoyando. Pero sí creo, y no quiero ser hater de que ninguno me embone, pero yo no los vi jugar así que yo diga, ay, esta selección me ilusiona.
0: Sí, era un equipo para poder meter muchos más goles y aprovecharla. Sí. Dice, pero mira, muy interesante, amigo, pues como dices tú, ojalá que ellos mismos reaccionen y que hoy su plática, no sé si hoy están, siguen concentrados, me imagino que sí, ¿no?
1: Sí,
0: la cosa. O sea, mejor no rompen, hoy la plática sea ver el partido, que les digan, les cae, cabrones, perdón, pero que vean en la noche, que vean el juego de Chequia Corea, y digan, a ver, para que vean, sí, que seguro lo van a hacer.
1: Sí, por supuesto que sí.
0: Oigan, dice, hola Jordi Manolo, soy Mario Ramírez y trabajo en Uber, siempre los escucho, creo que es obvio, pero el gol de Raúl Jiménez y su emotivo festejo al cielo dedicado a su papá, que hace poco falleció, hace 2 meses falleció su papá, creo que fue una de las cosas más emotivas de lo que pasó en el primer partido. Saludos y besos de lengua a los dos. ¿Sabes qué? Vamos a darle boletos a Mario como ganador de comentario, porque el besos de lengua me gustó, tienes razón con lo de Raúl, fue algo también muy lindo que no comentamos, y gracias, y además es parte del equipo Uber, que hay mucha gente Uber, Didi, mucha gente taxis, toda la gente que nos escucha, que viene manejando, así es que saludos, y aquí le pongo ganaste. Ahorita regresamos, viene Yago Corona, vamos a platicar sobre, ay, ojalá que vayamos a platicar sobre la nueva película que estoy esperando yo, que ay, hasta miedo me da, y aprovecho para decirle, espérenme un segunditito, que en ULA, ustedes conocen ULA, en ULA forman profesionales preparados para el mundo real. 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Son las 11:03, estamos completamente en vivo, como siempre, regresamos.
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1: 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Son las 11:19.
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2: Muy, muy, muy maravillosos de Capricornio. Si usted tiene un ex Capricornio, cuénteme si ya lo superó. Porque básicamente Capricornio es difícil. Primero, si lo conquistaste. Segundo, si lo soltaste. ¿Qué sucedió? ¿Las metas no estaban alineadas? ¿O el gerente decidió que tu contrato iba a terminar en esa relación? Capricornio es fuerte, es directivo y a veces toma decisiones por solo su conveniencia. Capricornio de corazón frío, ¿les ha tocado o no? Cuando el ex es Virgo, toma decisiones un poco más racionales. Piensen que los signos de tierra básicamente son muy estables y eso hace casi siempre de que todo lo que se hace es o pensando al futuro, queriendo algo más o ya visualizando cómo tener un plan de ahorro o cómo comprar un departamento. Cuando el ex es Virgo, se fue, se murió, no te volvió a ver y casi siempre pasan la página y hasta aquí llegamos juntos. Lo que no sucede a veces con Tauro. Muchos ex Tauro dicen, pasado pisado, no lo volví a ver, eso ya no me interesa, si lo veo en la calle no le vuelvo a saludar, pero Tauro tiene su corazón y al final se acuerda mucho de cómo le hizo sentir. Entonces, con los ex Tauro podemos tener o mejorar la conversación o simplemente tratar de ser, no amigos precisamente, pero sí tener un mejor trato. Estos ex de tierra, cuando toman una decisión y esto se cortó o se terminó, es porque ya no se veía futuro, porque lo analizaron, porque hicieron un Excel y sacaron las variables y entendieron que no es correcto o llevadero en el futuro. Los leo. ¿Cómo son esos ex de tierra? ¿Quién tiene alguna experiencia que pueda compartir para que hagamos comunidad juntos? Yo soy tu astro y seguimos aquí con Jordi en Exa.
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1: Los de los ex de Scorpio te puede llamar de vez en cuando para aquellas cosas dulces que hacemos después de las 9 de la noche. Scorpio es este signo oscuro que le gusta la seducción y el placer. Si es muy malo este Scorpio con el que terminaste, digamos que entonces te usó. Usó la seducción, pasaron muy bueno, pero de repente ya no hay nada complejo, o sea, ya no hay nada que podamos hacer. Cuando el ex es Scorpio, este sí se murió, desapareció, te bloqueó. Básicamente hasta aquí llegamos y en la próxima vida nos vemos. Cuando el ex es Piscis, hay una sensación de que suelta a gotas. Me cuesta, quiero saber cómo estás, me intereso por ti, no sé cómo has estado. Quizá hay más interés en Piscis en tener cierta amistad. Sin embargo, ustedes van a confirmar si es un Piscis con signo de tierra, con ascendente en tierra, corta de una. Pero si es un Piscis con aire, a veces sí me preocupo, a veces sí pienso qué está viviendo esta persona, cómo estará sintiéndolo, o te llamo o te escribe de vez en cuando. Si hablamos de los más tóxicos, los signos de agua, amigos, y no es personal, se tienen un poco de confianza cuando de amores se habla. Los leo en los comentarios. Hablamos de los ex del signo de agua. Yo soy tu astro, aquí en Jordi en Exa.
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2: Gracias, tu astro. Y son las 11:40. 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Y señores, viernes y son pelis para la banda, cosa que me da muchísimo gusto, mi querido y bien ponderado Ollito Corona. ¿Cómo estás, amigo?
3: Muy bien, ¿ustedes qué tal? ¿Cómo están?
2: Bien, amigo, todo muy bien, gracias.
4: En coro.
3: Claro.
4: Qué bonito. Estamos, aunque si la selección no juega el mismo son, nosotros sí.
3: Eso está buenísimo.
2: ¿Que tú también estás preocupado por cómo jugó la selección?
3: No estoy preocupado, estoy asqueado. Es la verdad. O sea, la verdad es esa. Sí, o sea, juegan horrible. No. O sea, a ver, me emociona, evidentemente. Obviamente me emociona que gane la selección. Lo mismo que tú dijiste. Al minuto 8 metes un gol y te tiras para atrás. O sea, era para goleada. O sea, por lo menos. Y como bien dicen, esto se define en algún momento en goles.
4: Por goles.
3: Entonces, sí, la verdad es que me preocupa que en cuatro cuartos no metan más de dos goles. No,
4: o sea, exacto, sí. Es que ya se juega como en el americano, ya se juegan cuatro cuartos.
3: Entonces, me preocupa, ojalá.
4: ¿Qué pasó en el estadio, amigo, durante la pausa de hidratación?
3: Ah, buena pregunta.
2: Fui al baño.
4: O sea, para ti fue pausa de deshidratación.
2: No, fue muy extraño porque no la ubicábamos. Entonces, como tit. Y todo el mundo se sale de la cancha y todos dijimos, ¿qué pasó? Entonces alguien me dice, es una pausa para que se hidraten, es algo nuevo, tal. Y no pasó nada, o sea, hubo como, no pusieron música, nada, la gente seguía gritando, tal. Y sí, la mayoría de la gente aprovechó para salir al baño a comprar más cervezas. Porque una cosa que no dije es que los que pues, conocemos bien el Estadio Azteca, pues sí quedó precioso eso, sí, se veía lindísimo, todo en verde, todas las pantallas que pusieron alrededor, tanto adentro como afuera del estadio. Se ve increíble el estadio. Todo muy bien,
3: ambientado.
2: Ambientado y modificado, a excepción de los baños. O sea, los baños sí los dejaron, por lo menos a que yo entré, igualitito, la misma, ¿cómo se llama? Orinero de lámina, que dices, ay, no, me hubieran levantado tantito la lámina, porque ya se estaba así como yendo de un lado.
3: Ya estaba pandeando.
2: No, yo me quedé pensando, imagínate el desagüe del Estadio Azteca, tener 80 mil personas haciendo pipí, porque de repente, pues sí, hay ríos, esos son ríos y ríos. Pero bueno, fuimos a hacer el baño, regresando. Ah, lo que quería decir es que los que nos encanta ya la Azteca, pues estamos acostumbrados a que estás en tu lugar y te llega la chela, te llega el refresco.
3: Los vendedores.
2: Te llegan los cueritos.
3: ¿Los quitaron?
2: No había un solo vendedor.
3: Bendito.
2: Ningún solo vendedor podía entrar enfrente de al partido a las tribunas, solamente estaban en los pasillos. Como lo tomó la FIFA, entonces no había un solo vendedor y solamente se vendía agua, refresco, las cervezas y papas. De Sabritas y tan, no había nada más que se pudiera
4: como
2: vender.
4: En Estados Unidos.
2: Ah, sí, y bendito. Tenías que ir. Entonces, cuando fue el break de la hidratación, pues toda la gente aprovechó para ir, porque no era de que, ay, sí, de cartero, tráigame una cerveza. No, eso no existía.
4: Me vi muy cartero. Chiquitibum.
2: Chiti, sí. pero eso fue lo que pasó.
4: Ok.
2: Y sí nos sacamos de onda algunos.
4: Ok.
2: Pero fue muy rápido, ¿no? Fueron como 5 minutos.
4: Son
2: no,
4: como minuto y medio, sí, 2 minutos, que realmente es una pausa más comercial. Ya lo habíamos platicado aquí. Qué feo que no me pusiste atención, amigo. ¿Sabes qué? Qué triste eso va a mi corazón. Sí, ya lo hemos platicado aquí, que la FIFA lo hace más como para temas comerciales, porque incluso en Estados Unidos muchos estadios están climatizados. O sea, no hay ni siquiera para qué hidratarse, claro, si fueran temperaturas así. Pero ayer en el Jalisco, como se llame, en la ciudad de Guadalajara, a las 8 de la noche, ¿qué peligro de deshidratación habían tenido los jugadores? Ninguna.
2: Sí.
4: Y lo platicábamos porque Hugo vio el partido de la noche en una transmisión internacional. En VIX sí pasan, meten comerciales. Ajá. Entonces es muy extraño que, o sea, yo estaba viéndolo en VIX, el de México, de repente se pasa de hidratación y entra, porque usted lo pidió, el 3x2, el no sé qué, dices.
2: ¿Qué está pasando?
4: Claro, no estás acostumbrado a eso. Y en las transmisiones extranjeras, sí se quedan en la cancha, ven a los entrenadores.
3: No hace nada de eso. Y también creo que una de las cosas bonitas del Mundial es ver un partido sin comerciales cada minuto.
2: Claro.
4: ¿No? O sea, bueno, eso sí.
3: Bueno,
4: eso sí
3: lo agradezco. Estadio, pues,
2: no, pero también los he visto en la
3: tele. Pero mira.
4: Eso sí lo agradezco. Pues, no. Sí, lo agradeces.
3: Sí, pero bueno.
2: Oigan, a ver, ¿de qué vamos a hablar? ¿Qué películas? Dime, por favor, ¿qué vas a hablar del Día de la Revelación? Porque estoy muy, muy emocionado.
3: Sí, pero queremos hablar de otras cosas, o directo.
2: No, a ver, ¿qué otras cosas quieres hablar?
3: Fíjate que en Netflix hay una serie documental, porque todo también puede ser fútbol. Ya habíamos hablado de Untold, que es esta serie documental que tiene Netflix de varios capítulos de diferentes cosas y diferentes temas. Bueno, pues Untold acaba de sacar una nueva tanda de documentales, pero ahora de Inglaterra o del Reino Unido. Y hay un documental bastante interesante que se llama Untold UK, El Milagro de Estambul del Liverpool. ¿Eso qué quiere decir? Básicamente, hace algunos años, el Liverpool, este equipo europeo, era un gran equipo, pero no competía en algunas cosas. Y llegó un momento en el cual llegaron a la final de la Champions, la cual se jugó en Estambul, y que venían de meses previos donde Michael Owen se fue al Real Madrid, donde sus estrellas como que desaparecen un poco. Y nadie entendía cómo es que en la Liga Premier en ese momento iban en el lugar número 14, pero calificaron a la final de la Champions. Entonces, es un documental que está narrado con los puntos de vista de los jugadores, de los entrenadores, y está bien bonito y está muy bien armado porque te demuestra cómo es que muchas veces en el deporte en general, pero en el fútbol pasa, que el menos probable es el que pueda salir campeón. No, porque terminaron jugando la final contra el Milan de Maldini. No, o sea, con ese Milan del Pipo Inzaghi, era de mucha gente. Y es donde te muestran donde uno, en la esperanza de que nuestra selección pudiera hacer un gran papel, es donde dice, claro, o sea, muchas veces el menos favorecido
2: pudiera llegar a pasar.
3: Pudiera llegar.
2: Dijiste que es el milagro del Liverpool.
3: No, el milagro de Estambul del Liverpool.
2: Ah, el milagro de Estambul de Liverpool.
3: Exacto.
2: Okay.
3: Pues está bastante bueno, está bastante entretenido. Sí, es de fútbol. 4 coronas, porque sí está muy bien construido más allá del deporte. Del tema. Entonces, véanlo, está en Netflix. Vale mucho la pena.
2: Oye, entonces vale mucho la pena. Sí. 4 coronas.
3: Sí.
2: Yo te quiero agradecer tu recomendación de la semana pasada hablando de este tipo de pues, documentales. Me puse a ver el que dijiste de ¿debo casarme con un asesino?
4: Justo iba a decir lo mismo yo.
2: ¿Podría casarme con un asesino? Lo empecé a ver. Al principio dije como de, ¿cómo? Ese fue el asesinato. Dije, pues eso no es un asesinato. Y no, como va avanzando. Como bien dijiste, no hay nada tan malo que no se pueda poner peor. ¿Tú también lo viste?
4: Yo lo vi.
2: Yo todavía no termino, me falta la mitad del último episodio. Son 3, ¿no?
4: Sí, son 3.
2: Son 3 episodios. Está muy bueno, muy, muy, muy bueno. ¿No coincides?
4: Me pasó exactamente lo mismo que tú. O sea, yo de repente le dije a mi mujer, pero, o sea,
3: eso, pero el güey de Exa lo recomendó.
4: Pero no es un asesinato. O sea, dije, ahí me perdió porque yo me imaginaba así, el güey fue y se metió en una casa y cuchilló a alguien, ¿sabes?
2: Ah, sí, yo también pensaba eso.
4: Y luego empieza a enredarse un poco. A mí lo que me pasó es que, justo que también Hugo lo dijo, hubiera sido perfecto en un episodio de 2 horas, no 3 episodios de, porque si hay momentos,
2: sí, que hay
4: donde
2: baja.
4: Digo, ya, güey, ya.
3: Ya me quedó claro.
4: Ya. Oh, ok, sí, la verdad. Ya. Y me queda claro que los hombres estamos sometidos por las mujeres. Cuando salen los papás de los dos, el papá nada más hace, yes.
2: Ah, sí.
4: Y la mamá. Y entonces estábamos bien preocupados por ella. Yes,
3: lo que dijo ella.
4: Yes. Pero me gustó mucho. Lo
2: sí, está
4: mucho,
2: muy sí. Bueno, está muy bueno. Véanlo. ¿Cómo se llama?
3: Debería de casarme con un asesino. También está en Netflix.
2: Ah, debería de casarme con un asesino. Está bien rápido de ver. Está muy bueno. Y sí, de repente, lo que está muy interesante es que ves a la chava que tiene esta premisa, la protagonista, y dices, no manches, yo no hubiera hecho esto. No, tienes que hacer esto, haz esto. No, ¿cómo se te ocurre? Está muy bueno porque es interactivo. Es como, yo jamás hubiera hecho eso, o sí, y la vas siguiendo de lado y vas viendo qué va sucediendo con las decisiones que ella sí tomó en ese momento.
4: Ahora es impresionante, o sea, el celular de ella valía oro, porque sí. Ahí sacaron todo el documental, o sea, cantidad sí. de material que tenía. Y qué diferente se veía de cuando sucedió a, sí. Ahora que lo narra, ¿no?
2: Sí, véanlo.
3: Sí, porque además justo lo que dice es, la historia empieza en pandemia.
4: Sí.
3: ¿No? Entonces ya pasaron varios años. Sí, claro, sí, sí. Pero bueno, interesante.
2: Y también te vas dando cuenta qué inteligente es la gente de hoy en día, que de repente tiene una situación muy complicada y en lugar de solamente sufrirla, la empieza a grabar. Y porque nunca sabes cuándo lo que estés grabando va a ser un documental. Se los digo a toda la gente que me está escuchando, es si estás viviendo algo extraño, raro, grábalo, documentalo.
4: Pregúntale a Juan
2: nunca,
4: Gabriel.
2: Nunca sabes en qué momento se va a convertir en un documental y te vas a meter un billetote, ¿no?
4: Sí.
2: Pero bueno, en fin.
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3: De acuerdo a la Secretaría de Gobernación, cuentan con información que indica que algunas personas de Jalisco recibieron apoyo para trasladarse a la movilización que hicieron familiares de desaparecidos, por lo que se investiga, se exigió alguna intención ajena a la legítima experiencia de búsqueda y justicia que encabezan las familias. Lo legítimo de las movilizaciones es que no sean contaminadas por oportunistas que buscan adherirse a la causa para ganar imagen o desprestigiar al gobierno de que se trate, porque sencillamente desvirtúa la intención de la protesta. La otra es que tampoco se vale que para reducir los motivos de la demanda existan gobiernos que acusen de la intervención de terceras personas e intenciones para desprestigiar los movimientos sociales que en México son bastantes que demandan atención.
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4: Son las 12 con 1.
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6: Erra dijo, si ustedes dicen, como que ya se cansaron de que solo Trump sepa y diga, y como que es el que maneja
7: la narrativa.
6: La narrativa del mundo, ¿no? Iba a decir, ¿cómo se llama este juego? Donde compras
7: Monopoly.
6: Como que es el rey del Monopoly mundial, ¿no? Es como que no. Entonces, Japón salió y dijo, sí, yo también voy a decir lo que sé de extraterrestres. Y Inglaterra dijo, yo también lo voy a decir. Como que ya no te vamos a dejar a ti solo.
7: Claro.
6: Entonces dicen que todo esto tiene mucha información y que esta película, de alguna manera, es como un... Como va a pasar, no sabemos... Cuando, si tarde o temprano, vayan viendo esto como mensaje para irnos preparando.
7: Claro.
6: Entonces, por eso hay mucha gente que quiere ver la película. Y quizá por eso hizo 7 millones ayer, aún con el Mundial encima. Yo me muero de ganas de verla y les platico algunas cosas interesantes que me parecen de la película. Ahorita que decías de la música, que la música está preciosa. John Williams ya había dicho que iba a ser la última película que iba a hacer en su vida con Steven Spielberg y con su vida, porque ya está muy grande el señor, pero es un fregón. Y The Fabelmans, que fue la última, la película más reciente antes de esta de Steven Spielberg, quedaron que iba a ser la última vez que iban a trabajar juntos. A mí The Fabelmans no me gustó mucho, me pareció demasiado personal de él, pero bueno, que llegó Steven Spielberg y que le dijo otra vez a John Williams, oye, le tocó la puerta y que le dijo, oye,
7: ahora sí,
6: tengo una última película. Y que le dijo, no, ya habíamos quedado que era la última de Fabelmans. Y que le dijo, no, por favor, esta película es muy importante para mí y para el mundo. Por eso digo que ahí dicen, entonces, habrá que en realidad tiene un mensaje muy cañón.

0: Y Kristen que dijo, no, no, pero ya habíamos quedado en que era la última. Y que entonces le dice a Steven Spielberg, a ver, John, te voy a preguntar tres cosas. Una, ¿sigues escribiendo música?
1: Sí.
0: Sí. Dos, ¿sigues amando los mensajes tal para el mundo? Sí. Tres, ¿seguimos siendo amigos? Sí. Entonces, por favor, hazme ahora sí mi última de las últimas películas. Entre ellos dos. No que Spielberg vaya a dejar de filmar, sino que John Williams ya no va a volver sí. a escribir música. Y entonces dijo, ok. Y entonces escribieron la película. O sea, la música para esta película.
1: La música es, o sea, te pega de una manera impresionante. En los momentos de tensión finales es donde te provoca. Y es eso. Hay películas que vas a disfrutar. Esta yo creo que, al menos a mí me pasó, yo la fui a sentir. O sea, sí es de... Qué hermosa película.
0: Ay,
1: no es mi película favorita del año hasta ahora, no. Pero esa sensación de, claro, esto es el cine. Tenía años que no me pasaba. Y yo creo que la última vez fue Ready Player One. O sea, de esa sensación de, claro, a eso vengo a ver una...
0: O sea, también es de Spielberg.
1: Sí, sí, sí.
2: Ready Player hay que One. Verla en una... Sala grandotota.
1: Sí, sí, sí. Está en IMAX y está en salas normales. Si la pueden ver en IMAX, vean en IMAX. No está filmada para IMAX, pero se disfruta. Y eso, o sea, creo que el mensaje es ese. ¿De qué nos sirve la información si no la sabemos procesar?
0: Okay.
1: Entonces, véanla con eso, más allá de los de si es de Aliens o no es de Aliens, vayan a verla. Y probablemente pueda ser una de las últimas películas de Spielberg que vean en cine.
0: Claro.
1: No, entonces vayan a verla, está en cines.
0: Antes de que digas la calificación, hay algún detalle también que me gustó mucho. Dicen que Emily Blunt está impresionante.
1: Nominada. De una vez les aviso, nominada a premio de la Academia.
0: Ok. Y me da mucho gusto porque como que Emily Blunt nunca la he visto como tan protagonista, como que siempre la he visto como una coprotagonista. Uh-huh. Y me da mucho gusto que ahora lo sea. Y dicen que hay una parte, la gente que ha visto el tráiler, vean el tráiler, hay una parte donde ella... pues trabaja, me imagino en un noticiero, está dando las noticias del noticiero y de repente empieza a hablar y hace unos ruidos muy extraños, que es, me imagino, el lenguaje de los que está atrás. Entonces está como de, bueno, pues si yo hoy en las noticias de la mañana... Y dices, ay, cabrón, ¿qué le está pasando?
2: Amigo, ¿estás bien?
0: Amigo, ¿quién sabe?
1: Los que sabemos entendemos.
0: Exactamente. Y entonces que empieza a hacer los sonidos y que la gente dice... Y ahí lo ves que pues, yo me imagino como que la están... Se está conectando con un extraterrestre. No tengo idea qué le está pasando, pero se ve muy cañón. Bueno, pues resulta que esa escena la iban a hacer con inteligencia artificial porque está muy difícil hacer esos ruidos con la garganta. Y ella agarró y dijo, no, la quiero hacer yo. Y que estuvo ensaye y que dijo a Steven, que le dijo, dame oportunidad de antes de hacerlo con inteligencia artificial, los sonidos, de hacerlo yo, con mi, pues sí, ahora sigue con mis capacidades artísticas. Y lo hizo y se quedó con ella como ella. Entonces, y dicen que, wow, o sea, que es como dices, ¿cómo haces esos ruidos? ¿Cómo haces esas cosas? Hasta el grado que ahora está yendo a los late shows en Estados Unidos y que les Jimmy Fallon dicen, güey, ¿es cierto esto? Sí, a ver, hazlo. O sea, así de que, porque dicen que la verdad de Emily Blunt está impactante y que sí. No, no creo que lo haya dicho pensando en un Oscar, sino en verdaderamente haciendo que la gente sienta en la película.
1: Sí, y pongan atención a esa secuencia en particular, porque hace diferentes acentos y además eso en un plano secuencia. O sea, todo es un plano secuencia. Entonces pongan atención a esa parte, pero sí vale mucho la pena el día de la revelación.
2: Un plano secuencia es que no corta la cámara.
1: Exacto, sí, que es una toma seguida y quebra, ¿no? En cines... 4 coronas.
0: Ok, perfecto. El día de la revelación, 4 coronas. El lunes ya platicaremos seguramente la fuimos a ver y qué opinamos, sí. ¿No? Hugo, gracias, amigo. Muchas gracias. ¿Dónde te siguen? ¿Dónde tenemos más información? ¿Dónde todo?
1: Claro que sí. En Hugo Corona en Instagram, @tushai en Twitter, Hugo Corona de Luna en TikTok. Cualquier cosa que necesiten por allá. Me pueden molestar todo el tiempo y siempre les contesto.
0: Perfecto, gracias amigo, muchas gracias. Señores, son las 12 del día con 6 minutos. Recuerden que hoy hay Soundtrack VIP, está buenísimo. Vienen ni más ni menos que los Diego Cárdenas y Jorge Ansaldo, los Rulés. Y vamos a ver de qué lado sale más Calaguana, mi querido Manolito Fernández.
2: Vamos a ver si vienen preparados.
0: A ver. Bueno, regresamos, no le cambien.
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1: Seguimos en estas astromañanas con tu astro y para finalizar los exes por elemento energético, tomemos aire. Vamos con los signos de aire, que harto aire necesitan para tomar buenas decisiones. Cuando hablamos de los ex de aire, Géminis, nuestros amigos de Libra. Y sí, Acuario es un signo de aire, mi gente, no es un signo de agua. Los signos de aire se reconocen porque son muy mentales, porque todo lo están pensando, porque les decimos que los queremos y ellos dicen, ¿por qué me está diciendo que me quiere? Realmente no lo están sintiendo, lo están pensando. Cuando el ex es un Géminis, por favor báñese con agua bendita porque de aquí no sé si sale completo. El ex Géminis es alguien que un día quiere una cosa y un día quiere otra, ya lo hemos hablado en otros contenidos. Géminis a veces ni se entiende al mismo, entonces le cuesta soltar. Son amigos con derechos durante mucho tiempo, en unas versiones, otros definitivamente ya no le quieren volver a hablar, lo bloquearon por un tiempo y después lo chismean por otras redes sociales. Sin ser muy polémico, Géminis se comporta así y no me digan que no. Cuando el ex es de signo de Libra, aquí este signo está enseñado a besar sapos entre que se conviertan en príncipes o en princesas. Aquí vemos que Libra conoce mucha gente, le sonríe a todo el mundo, es muy bueno haciendo amistades, los de la luz. Porque hay unos Libra que no les gusta la gente, que viven solos y que no les gusta compartir mucho. Cuando el ex es de Libra, próximamente le vas a ver con alguien más. Y esto lo pongo sobre piedra. Si usted termina con un Libra, ese Libra al poco tiempo tiene que estar platicando, charlando o simplemente tomándose algo con alguien, sabiendo que pasó la página o que simplemente la vida continúa. Si su ex es de signo Acuario y ustedes eran amigos antes, aquí radica el issue o el tema. Acuario se conquista cuando somos amigos, cuando comparto la vida, cuando tengo afinidades o cuando somos igual de raros o de diferentes. Si su ex es Acuario, puede que terminen trabajando juntos porque invirtieron en algo, puede que son conocidos de un grupo de personas o básicamente usted lo sigue en redes sociales para saber qué pasó. Él no le va a perder el ojo, él no va a dejar de seguirlo porque necesita saber qué fue de su vida porque la curiosidad en este caso mató al gato. Los leo en los comentarios. ¿Cómo son esos ex de aire? ¿Realmente si necesitan tomar aire? ¿Si sienten las cosas o todo se ha ido a la cabeza y es supermental, como dice la teoría? Yo soy tu astro. Síganme en todas las redes. @ tu astro en Instagram, en TikTok. Seguimos aquí en Jordi en Exa.
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1: Son las 12:26.
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1: Son las 12:34.
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1: Señores, están los rulés ya.
3: Llegamos. Oye, llegamos así safe.
1: Chinitos, ¿cómo estás?
3: Muy bien, amigo. Muy feliz de verlos, oye.
1: Igual, siempre nos encontramos.
3: Siempre nos encontramos.
1: ¿Tú estuviste en el partido o no?
3: ¿En el partido? Sí. No, yo estuve trabajando.
1: ¿Entonces dónde te vías?
4: En Las Vegas.
3: En Las Vegas.
4: En la boda de Carlita.
3: En la boda de... Sí. Ya estábamos medio tambaleantes,
1: sí, era
3: amigo.
1: Eso, ¿verdad?
4: Por eso no tenemos tanto recuerdo.
1: Y Dieguito Cárdenas, ¿cómo estás, Diego?
4: Bien, amigo. Feliz de estar acá.
1: Ah, igual, amigo, igual. Te empiezo a ver como chinos también,
4: sí,
1: ¿eh?
4: Sí, nos estamos mimetizando. El número uno. Traigo
1: el tubo del uno.
4: El huesito del uno. Traigo pelo de mamá lucha.
3: Oigan, todos hablan como expertos y el chino aquí soy yo.
1: Exacto. Bueno, es que.
3: Ah, pues, tiene el pelo chino, pero de otro lado. Exacto. Nunca me lo habías enseñado, amigo.
1: Chino. Somos chinos.
3: Ya, no enseñen el chino ya. ¿Qué pasó, Jordi?
1: Señores, estoy feliz. Vienen aquí los rulés y vienen al Soundtrack VIP a retarnos, porque como ustedes saben, cada viernes ha venido un diferente, ya sea o programa de televisión o creadores de contenido, como en este caso.
4: O grupo musical.
1: Ya, ustedes ya son de todos, porque son productores, televisión también, en hoy.
3: En la jugada.
1: En la jugada.
4: Hasta los deportes ya.
3: A los deportes. ¿Qué
4: imagínate
3: tal?
4: ¿Qué en qué momento?
3: Pero yo muy feliz, aprendiendo mucho, amigo, y feliz. Pero bueno, vamos a retarlos a ustedes el día, sí, de hoy.
1: Quiero
3: porque
1: decirles...
3: también sabemos de música, ¿eh?
1: No, creo. Pues es que además nos llevan muchísimos años. De hecho, real, ustedes empezaron pues en las producciones de teatro.
4: Tal cual.
1: Diego produciendo también.
4: Sí, sí.
1: O sea, ahora estás con todo lo de Broadway, ¿no?
4: Traigo Broadway y tengo La Señora Presidenta hasta el 5 de julio.
1: Okay.
4: Que no se la pierdan en el Centro Cultural Teatro 2. Está buenísimo. Este elenco, la verdad, está increíble.
1: Me han dicho que está muy... Oye, que también viene La Novicia Rebelde.
4: Viene Novicia Rebelde, luego viene Papá por Siempre.
1: Ah,
4: que el Fire, título original, sí, es Mrs. Doubtfire. Y después viene otra vez Beetlejuice.
1: Oh,
4: Beetlejuice. Debido al éxito, en octubre regresa Beetlejuice.
1: Porque usted lo pidió.
4: Oye, pero La Novicia Rebelde, amigo, wow. La acabo de ir a ver el tour justamente en Los Ángeles. Qué locura, está hermosa la producción.
1: Quiero llevar a mis hijos.
5: ¿Sabes qué es la obra favorita de Jordi?
4: ¿Cómo?
5: ¿Sabes qué es la obra favorita de Jordi?
4: Ah, ¿en serio?
1: Mi obra favorita.
4: Wow. Sabía.
1: Es la primera obra que vi en mi vida y desde ahí me enamoré del teatro musical.
4: Órale.
1: Y te estoy hablando de Insurgentes cuando estaba chiquito.
4: Sí, claro.
1: O sea, y ver a los niños te deshaces, ¿no?
4: Mucha
1: y
4: gente me ha Broadway. Dicho eso. Mucha gente. Muy de tu edad, justamente.
1: Ah, sí.
3: No, pero es un clásico que nunca pasa de moda. Justo.
1: Exacto.
3: Por eso es un clásico. Es hermosa la obra, sí, de teatro. Hermosa. Y además viene en inglés, pero hay subtítulos, ¿no, Diego?
4: Trae subtítulos en
3: entonces,
4: español,
3: para
4: obviamente.
3: Los que no hablamos mucho inglés, se puede entender.
1: Está
4: también. El elenco de los niños se van a morir. Ojalá quieran venir.
1: No, claro.
4: Los traigo a la cabina, sí, para que los conozcan.
1: Gracias.
4: Cantan impresionante.
1: Feliz eso quiero vida. Ver. Oiga, señores, pues bueno, vamos a darles, como ustedes ya saben,
4: venga.
1: Soundtrack VIP. Y ustedes también pueden jugar Soundtrack VIP allá afuera. Pueden tratar de adivinar las canciones. Es muy sencillo, chicos, las reglas son muy fáciles. Vamos a escuchar una canción todos en nuestros audífonos. El primero que sepa qué canción es y quién la canta, y aquí sí tiene que ser literal, cómo se llama la canción y quién la canta literal,
4: no,
1: levanta la mano.
4: Jorge
1: o dice
4: es malísimo.
1: Nada más rápido,
4: malísimo.
1: Dices Chinos o dices Jorge.
3: No, ¿por qué le echas la sal?
1: Dices Jorge o dices Diego o dices Manolo o digo yo, somos okay. Equipo.
4: Okay.
1: Entonces, vamos a ir viendo quién hace más puntos.
4: De acuerdo. Venga.
1: Puede haber robo. ¿A qué se refiere eso? Que si tú dices, por ejemplo, Danny Ocean,
4: ajá,
1: pero no te sabes cómo es la canción,
4: ajá,
1: y nosotros, ya después de que tú no sabes, pasan 5 segundos, bye, y decimos, Danny Ocean, me rehuso.
4: Ok.
1: Y pum,
4: y se
1: la quitamos.
4: De acuerdo.
1: Vamos a hacer una de Cáliz, nada más, no cuenta.
4: Ok.
1: Pero para que vean.
3: Para sopesar, ¿no?
1: Sí, exactamente.
5: Para ganar tu turno tienes que decir Jorge.
3: Ok. Ah, primero el nombre.
4: Ajá, nombre.
5: Y, okay, ahí entonces, ya,
3: nombre
5: decimos, ya escuchó la gente, entonces ya luego lo sueltas.
3: Súper.
1: Jordi, los rulés contra Jordi en Exa, aquí estamos Manolito y yo. Y vamos a ver, entonces va una nada más de Cáliz. Saldrá, yo estoy volteando como ven la computadora.
5: Sí, para la mía está cerrada.
1: ¿Quién
5: y
1: ¿quién
5: el reloj es? Volteado.
1: Exacto.
4: Ay, qué nervioso. ¿Listo? Aquí con Shazam.
1: Ok, venga, ¿listo?
4: Sí. Ahora.
1: Jordi.
5: Manolo, sí.
1: Es Rake, pero no sé cómo se llama. Ahí sí me puedes decir, sí. ¿Verdad?
5: ¿Ah? Es Rake, tu mirada. ¿No?
1: No. Ahí nos
4: podemos robar. Sí. Okay. Robo de puntos.
1: Robo de puntos.
4: Es si es Rake, confirmo.
1: Puedes irte esperando al coro para adivinar. Y
5: ya ya sé. Manolo, después de ellos Manolo. Ya sé.
1: Ay, Dios, espérate.
4: Rápido. Éntrale, coro.
1: ¿Te olvidé? ¿No?
4: Ya te olvidé.
1: Ya te olvidé.
4: ¡No! ¿No? ¡Ay, no! Oh. No, a ver, Manolo.
5: Es inolvidable Rake.
4: Ay, hijo.
1: Me la soplaste mal, güey.
5: Sí.
4: ¿De qué tenía que ver? Antes? Nos hace más o menos.
5: No te acuerdas. No te acuerdas.
1: Ok.
4: Ah, se vale hacer más o menos y ni era más o menos.
1: Exacto.
4: Ok, perfecto.
1: ¿Están listos?
4: Sí.
1: Pero
4: sí.
1: Esto fue solamente un cáliz. Ya okay. Vamos en serio. Vamos a jugar, señores. ¡San Fernando! ¡Viernes!
3: Qué emocionante, oye. Qué nervio.
4: Que corran las apuestas.
3: ¿Y qué se gana aquí?
1: ¿Mande?
3: ¿Qué se gana?
1: La posibilidad de regresar a la cuartos de final y luego a la gran final. Y
3: ¡no,
1: veamos
3: hombre!
1: ¿Quién va a ser mejor? Porque hay programas de tele, hay me influencers. Hay
4: cuatro boletos para Novicia Rebelde.
1: Exacto, ándale.
4: Y dos de señora presidenta.
1: Eso.
3: Me encantó. VIP. Sí, sí. Va, regala boletos. Si ganamos esta,
1: Acaba vino la semana pasada y quedamos empatados, ¿no?
5: Nos ganaron una y perdieron una, sí.
1: Exactamente.
4: Órale.
3: Uy.
4: Vamos.
3: Vamos a dar.
1: Venga. ¿Estamos listos?
4: Venga, échale.
1: Venga, vámonos.
5: ¿Por cuántos
1: ahora
5: puntos?
1: Sí, ¿por cuántos puntos? Por un punto, esta vale un punto. ¿Ok? Ahora sí, pónganse buzos. Ahora. Jordi.
5: Sí, Manolo.
4: Ay, la cara de
3: ¿cómo Jorge sabe?
4: Pues, ni sabe, ¿no?
1: Somos buenos.
4: Ay, no, está
3: ay, ahí. No.
1: Es Laura Neck, se escapa. Laura no está, así se llama.
4: Sí.
3: Neck.
4: Punto para Jordi, bravo.
3: ¿Y Neck ya comió? No, pues es que
1: un punto.
3: ¿Dónde andará Nick?
1: ¿Qué? Bueno, está nada.
3: ¿Dónde estará
1: no.
3: Nick?
1: No, ya.
4: Ay, no me funen.
3: ¿Dónde estará? No he visto un club de fans de Nick últimamente por ahí que me pueda funar. Si está
1: no,
3: ahí, los ve mi
1: cuenta. Apareció, ¿no?
3: ¿Verdad que sí?
1: Sí, creo que sí, ¿no?
3: Le dolió el Nick. Bueno, ya, sigamos.
1: Ok, señores, llevamos un punto, Jordi Nexa. Llevamos un punto, los rulés, ahorita cero. Vamos por un punto. Según la complicación, va subiendo de
4: va
1: puntos.
4: Subiendo
1: okay,
4: de puntos.
1: Okay. ¿Listos? Vámonos. Jorge.
4: Diego.
1: Jordi.
5: Ahí vamos.
6: Mira lo que se avecina.
1: Ok, dejamos 5 segundos más para que la gente juegue.
3: Venga.
6: Mira lo que se avecina.
1: Ok, Jorge.
3: Acerejé las ketchup.
1: Así es, ¿no?
5: Bien.
1: ¿Es
4: puntos.
1: Ketchup o ketchup? Las ketchup.
3: Las ketchup.
1: Ah,
3: ¿eso cuenta?
5: Sí, claro.
3: Oh,
5: sí,
3: Dios.
1: Sí,
3: ah,
1: los artículos son. Súbele la canción que es muy buena.
3: ¿Se sabe la coreografía?
1: Sí. Más o menos, a ver, vamos a intentarlo.
3: A ver, vamos a echarlo. Para que lo vean en las redes también, ¿ok? Ahí les va. Vamos a hacer el ridículo ahora.
4: No se supone que te la sabías.
5: Sí, es que ya es conductor y cocinero, ya no es bailarín.
3: No, no cociné.
5: Hasta te mandaron cerrar.
3: Sabes que estoy esperando que me llegue un proyecto de baile porque extraño mucho el baile, pero estoy muy feliz haciendo tele, amigo. E internet, por supuesto.
1: Claro.
3: Entonces,
1: bueno,
3: por ahora
1: es menos
3: estoy
1: que la bailada, ¿no? Porque la bailada sí, es trabajarle durísimo.
3: No, físicamente, ya cuando uno pasa de los 30, ¿no? Ya las cosas cambian. Como bailarina, como deportista, ¿no? Yo claro. Creo. Pero bueno, ya. Vamos a la siguiente.
1: Ok, vamos empatados. Los rulés la sacaron ahí. Muy sí. Bien. Rulés uno,
4: yo no me saqué nada. ¿Te sacaste algo?
3: No.
4: Es radio.
5: Yo
4: es
5: por abajo de la imaginación. Ajá.
1: Por abajo de la mesa, chicos.
5: ¿Por cuántos puntos?
1: Por dos. Dos puntos, venga. Empezamos empatados. Sigan jugando ustedes. Espérame, déjame ver quién está jugando. Hay mucha gente que está jugando por boletos de Caifanes. Y tengo boletos también de Juntos, ¿no, amigo?
5: Sí.
1: Josi Cuen.
5: De Josi Cuen y Jorge Medina, sí. En el Auditorio Nacional.
4: Eso va a estar perfecto. Bueno.
3: Hay mucho evento en la ciudad, ¿no?
4: Mucho, mucho.
3: Mucha
4: la época.
1: Perfecto. Sigan jugando, todos prevenidos. ¿Sí fue la gente a las oficinas hoy?
4: Sí, claro.
5: Sí, ya. Sí, no, no nos esperamos.
3: Crudos, pero
5: crudos fueron.
1: Sí. Ok, ¿listo? Ahora.
5: Manolo,
1: Jorge.
4: Ay, no. Qué bárbaro.
1: No sé quién es.
4: Fan. Dreamer de corazón, Manolo.
1: Aguanta tantito más.
3: Sí.
1: Uno. Dos.
5: En sus caras.
1: Ah, se las pusieron a ustedes, canijos.
4: Y no supimos.
5: Oye, Pablo.
1: Ya pasó. Ah,
4: hijo, sí.
1: Sí
4: supo.
1: ¿Y quién la canta?
4: ¿Quién la canta?
5: Dana.
1: Dana
5: Paola.
1: Ah, ya.
5: ya no, ya no se llama
4: Ana Paola. Está equivocado, ya
5: que antes de Ana Paola.
1: Tienes que agregar el antes de Ana Paola.
5: Sí. A ver, no, este es de Ana Paola.
1: Ah, bueno, sí, esta sí era
4: de
1: Ana Paola.
4: Esta todavía era de Ana Paola, sí.
1: Ok, sí. ¿Es correcto?
4: Oye, lo que viene de
1: Ana Paola. Sí, todavía no se llamaba Dana.
5: ¡Ay!
1: Era Ana Paola ahí.
4: Era Ana Paola ahí, sí.
1: Ok, hicimos dos puntos, llevamos tres. Jordi Nexa, tres.
4: Híjole. Esa es el ardor, qué ardor. Qué ardor, qué ardor.
1: No, pero no se vale porque ustedes hacen radio, amigos. Están muy ligados a la música todos los días.
5: Ustedes también. Bueno, usted está ligado a Ana Paola.
4: Y te tumbaron.
1: Claro, está bien.
5: Cosa que nos hubiera encantado estar.
1: No, pero de este lado es diferente. ¿Cuántos años tendrá Ana? Bueno, igual ustedes saben exactamente.
3: ¿Cuántos años?
1: Va a cumplir
4: 31.
5: ¿Me explican la guapura de su hermana?
1: Está espectacular. ¿Ya la vieron con su nuevo look?
5: La vi entre la nota que hiciste con ella en Los Ángeles.
1: Trae el pelo cortito, ¿no? No, hermano, pero métanse a sus redes sociales, trae el pelo. Ahora sí parece mi hermana de verdad.
4: Somos los tres chinos ahora.
1: Largo. ¿Ubican a Rubí? La de la telenovela. Pues hagan de cuenta, parece Rubí, mi hermana.
4: Una descarada.
1: Espectacular.
5: Sí, muy
1: buenísimo.
5: Bien.
1: Jordi Nexa 3, Rulés 1. Sigan jugando allá afuera, perdón. Estamos en Soundtrack VIP. Los Rulés contra Jordi Nexa por dos puntos ahora. Vámonos. Jordi.
4: No,
1: me la van a volar, me la van a volar porque sé qué canciones, obviamente, pero no sé quién las canta ni de broma.
4: ¿Tú sabes qué canciones?
3: No.
1: Ok, Jordi, la canción es Tequila y la canta.
3: Ah, ya sé cuál es.
4: Un perrito chihuahua.
3: Tequila.
1: Y la canta, no, jamás sabría quién la canta.
4: Un perrito chihuahua, no sé, un perrito chihuahua la cantaba, ¿no?
1: ¡Tequila!
3: Así, ¿no? Así se escucha.
1: La canta de Beach Boys.
3: Ay, qué melómano.
5: Richie Valens.
1: Ay, eso. Iba a decir eso, Richie
4: Valens. A ver, una pista.
3: La canta Ari Boroboy.
5: ¿No? ¿Estuvo en el 90?
1: A ver.
7: ¿Es en inglés? Ajá.
4: The Winners.
5: The Champions.
3: Ay, no.
5: Champions.
1: La canta.
5: The Champs. The Champs.
1: No,
5: The Champs.
1: No,
5: ¡súbele! ¡Échale! ¡Que ya es viernes!

0: Ahora que me paraba en la naranja, dice, no, pero estaba conectando. Verdad, ella es viernes, productor.
1: ¿Cuántos fueron dos puntos?
0: Esta estaba complicadérrima.
2: Jamás
0: yo
2: hubiera
0: sido. Ni siquiera sabía que existía ese grupo. No, es que también hay claves, ¿eh? Nos van dando claves y ustedes pueden ir jugando.
2: Cuando no sabemos ninguno, pues ya nos dan una pista.
0: Claves. Sí, la gente allá afuera vayan escuchando las claves y vayan tratando de adivinar. Si alguien dijo de Champs, tequila, ganaste. Ok, a ver, vamos a ver quién está jugando. Jueguen al 5584-111407. Mira, dice, wow, este chava sí. Oye, Pablo, Nas, no. Tequila de Champs. Oye, muy bien, ¿cómo te llamas? Oye, esta persona está muy cañona. Nan Vigueras. Nan Vigueras, ¿vas todas? Jugando. Sí,
2: adivinando. Pagó los datos de Shazam.
0: Sí, Omar, exacto. De Champs, tequila. Ay, Omar también.
3: Ay, Omar.
0: Oye, Omar. Geobas, Omar, Geobas, va a estar bien ganando. Muy bien.
3: Oigan, bueno. Si hay rulers por ahí escuchándonos, métanse en las redes de EXA. Espamemos. Sí,
4: y
3: por
4: sóplenos
3: favor.
4: Las respuestas. Ay, sí. Gracias.
0: Gracias. Entre otras cosas, ¿no?
3: Sóplame las respuestas.
4: Nunca.
0: Perfecto, listo.
4: Nunca.
0: Llevamos. Nunca. Vamos, 3-3.
4: No, te equivocaste.
3: 5-1. Nos estabas dando puntos de más, querido.
0: Ok, 5-1, perfecto. 5-1, Jordi Nexa, 5.
2: Eres un gran anfitrión, amigo.
4: Sí, sí, te agradecemos, pero
0: te equivocas a favor de tu invitado, ¿no?
3: Autogol, como varios.
0: Ok, ¿listos?
4: Vámonos.
0: Vámonos.
3: ¿Por cuántos?
0: Por dos.
4: Ah,
0: vamos. Venga, corre.
4: Va. Diego. Venga.
5: Qué pata.
4: No, ganó Jordi, la verdad.
0: Qué pata. Qué pata. Regal, ¿eh?
5: No, qué pata.
0: Es que no sé cómo se llama.
5: Pata.
0: Jordi.
4: No, sí.
0: OV7. OV7. Chabadaba, no.
4: No.
5: Diego.
4: OV7. A ver, espérate que llegue para que la
0: Jorge,
4: todos
0: no,
4: en casita.
0: No, Jorge.
4: Ya, Jorge, dilo.
0: Ya, tiene que decirlo.
3: Un pie tras otro pie.
4: Eso.
3: De OV7.
0: ¿Es correcto?
3: Ahí está.
0: Bien.
3: ¿Ven? Ay, yo sabía que Ari Boroboy estaba cerca.
4: Era la siguiente.
3: Te mando besos, Ari.
0: Van tres, los rulés tres.
4: ¿En dónde?
0: Jordi en Nexa.
6: 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Son las 12:51.
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7: Pues resulta que ahora es al revés. México suspende la compra de ganado a Estados Unidos tras confirmarse casos de gusano barrenador en condados de Texas y Nuevo México. La suspensión es temporal, igual que Estados Unidos se la aplicó a México en mayo de 2025, cuando cerró la importación de animales vivos desde nuestro país. Esta vez hay acuerdos, y la idea es fortalecer la protección sanitaria del hato ganadero del noroeste de nuestro país, pues en Baja California, Baja California Sur, Chihuahua y Sinaloa, aún no hay presencia de la plaga y se trata de impedir una epidemia transfronteriza que sería sumamente costosa en ambos países.
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8: Es la una con uno.
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1: Gente preciosa, muy pero muy buenas las tengan y mejor las pasen las tardes. Aquí a través del 98.5, bienvenidos todos, todas, todes a este subprograma que se llama Buena

0: que se siente que es viernesito. Gracias por estar con nosotros el día de hoy, mi gente bonita, gente preciosa, mexicanos y mexicanas y todos aquellos que nos visitan y nos escuchan, pues sean bienvenidos. Muy buenas tardes, gente majestuosa. Despierten ya, suelten los hombritos, ya es el mediodía. Dibujen una sonrisa de oreja a oreja y pónganle todo el sabor a este día. Ya pasó la lluvia y estamos completamente en vivo ya, abriendo los micrófonos para inyectarles esa dosis exacta de optimismo, de buen humor, de cosas inteligentes. La mejor energía de todo el cuadrante la puedes escuchar aquí. Bienvenidos a su terapia de felicidad diaria. Esto es Buena Vibra, viernes 12 de junio. Llegamos a la meta. Sé que muchos andan todavía pasando o asimilando lo que pasó ayer con la gran inauguración de este festejo futbolero allá en la Ciudad de México. Hay datos interesantes. Si tú conoces datos de los cuales podamos intercambiar el día de hoy información, pues me encantaría que lo hicieras a través del WhatsApp 961-269-7574. De lo que se sabe de hoy y se tenía la duda era si Estados Unidos y Canadá iban a tener fiestas de inauguración. Pues sí, sí, ya pasó de hecho la fiesta de inauguración de Canadá. De hecho, ahorita está comenzando el partido de Canadá contra Bosnia. Me parece que es Canadá contra Bosnia. Y allá en Canadá, en el Toronto Stadium, arrancó ya lo que sería el segundo acto de inauguración o de apertura de esta máxima cita de fútbol internacional. Alanis Morissette, Alicia Cara, Michael Bublé, ¿no? Estuvo también por ahí. ¡Ah! Sí, tuvimos aquí a Andrea Bocelli, pues, pero sí estuvo bastante, bastante bien. Todos ellos le dieron color, fiesta, ritmo. La idea allá fue la diversidad, sin embargo, ¿no? Predominaron los colores rojo y blanco, que son parte de la bandera de Canadá en esta inauguración. Al centro, un balón. ¿Sabes qué no he visto? Yo no he visto, no sé ustedes si ya vieron, a las mascotas. No he visto a las mascotas en ningún evento de inauguración o hasta el momento que hayan salido en algún, o sea, que se hayan presentado. Yo vi a Dr. Simis el día de ayer, Dr. Simis por todas partes. Vimos hasta la Bubus, que no sé qué tenían que hacer ahí los Labubus, tenían algo interesante. O sea, ¿cuál fue la función de los Labubus, eh? No entendí qué tenían que hacer ahí los Labubus, o no sé si estaban pagando algún patrocinio o qué pasó, pero los Labubus estuvieron allí. Pero bueno, hasta el momento, a 6 minutos del partido de Canadá contra Bosnia, 0-0 hasta el momento, ¿no? Hoy a las 7 de la noche, Estados Unidos contra Paraguay, me parece que es, ¿verdad? Y también va a haber inauguración. Sí, también tiene que haber otro show. Vamos a ver con qué nos sorprende. Datos que me di cuenta el día de ayer y de lo que todo el mundo estuvo hablando. Primero que nada, ¿Shakira era o no era Shakira? ¿Ustedes qué dicen? Ajá. Sí. Los conocedores de Shakira empezaron a hacer también ahí como que comparativas, ¿no? Salió un video, una foto y un video que tenía ya un grano aquí, bueno, ¿no? Como que una cicatriz en la frente y que supuestamente no lo tiene Shakira, ¿no? Y que... Ah, ¿sí? ¿Sí la tiene? Ah, yo pensé que decían que porque Shakira no lo tenía. Quien definitivamente no se presentó ayer, como debió haber sido, fue la presidenta del país, ¿eh? Es una tradición o una costumbre que el presidente del país anfitrión se presenta para dar la bienvenida en el partido inaugural junto al presidente de la FIFIFAFA, ¿no? Pero el día de ayer nuestra presidenta no estuvo en el partido inaugural y les voy a decir mi hipótesis, ¿qué es lo que yo creo? Lo que yo creo es que no quiso ¿cómo se le dice? Arriesgarse a que a nivel mundial recibiera algún tipo de abucheo o alguna, pues bueno, situación que no le favoreciera. Es lo que yo creo, o sea, no, de verdad, es lo que yo pienso dentro de mi ignorancia, que tal vez lo que quiso fue, pues era el partido inaugural, o sea, de toda la copa. Todos los ojos del mundo estaban allí y creo yo que era riesgoso que al presentarse ante las situaciones que están pasando en nuestro país y que están pasando incluso en la Ciudad de México, pues era riesgoso presentarse porque chance y ahí pudo haber habido alguna situación que se saliera del control y a nivel internacional pues iba a quedar mal parado el gobierno del país. Es lo que yo creo, ¿eh? No, nadie me lo dijo, ni soy de ningún partido político, sin embargo hablo de acuerdo a lo que veo hoy en día. ¿Sí vio el partido? Sí lo vio, pero no estuvo en el estadio como tal, no se presentó en el estadio. En su lugar fue representándola Salma Hayek. ¿Sí? ¿Se dieron cuenta que Salma Hayek fue la que dio las palabras de bienvenida? Bueno, esas palabras de bienvenida eran las que se supone que debía haber dado el titular del país, ¿no? No exactamente esas, claro, pero Salma Hayek como tal fue quien dio la bienvenida a nuestro país. Y a mí me encantó que haya sido Salma Hayek. Voy a ser honesto, me pareció muy raro que no haya llevado agua a su molino, como es costumbre. Ya ven que hasta los BTS, ¿no? Se los llevó, o sea, se presentó como, o sea, utilizó esas plataformas con Shakira, con BTS, con todos para verse, para notarse, ¿no? Y en esta ocasión no se usó esta plataforma para hacerte notar. Me pareció algo extraño. Sin embargo, bueno, pues así van. Si ustedes tienen datos, algunos datos que compartir, el WhatsApp 961-269-7574. Yo regreso con mucho más. Ustedes no le cambien. ¿Qué creen? Que se supo por qué mucha gente no pudo comprar boletos para la inauguración el día de ayer. ¿Por qué cuando la gente entró muchas veces a comprar ciertas áreas o a comprar boletos por primera vez, ya habían boletos que no estaban disponibles? Les voy a contar regresando del corte comercial. Ustedes no le cambien, regresamos, es la 1:12. Esto es Buena Vibra. Buenas tardes.
1: 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Es la 1:13.
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0: 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Es la 1:27.
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1: Una con 35 minutos. Muchas gracias por continuar con nosotros a través del 98.5. Oigan, tengo datos interesantes. 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Oye, ya que estamos hablando de la fiebre futbolera que hay en nuestro país, y platicamos hace rato la inauguración de Canadá, pues sencillona, la verdad, bastante sencilla. No muchos asistentes al estadio, se vio al menos en la ceremonia de inauguración una gran cantidad de asientos vacíos, y eso que el estadio tampoco es tan grande, ¿no? Tampoco es tan enorme. Sin embargo, pues sí se vieron bastantes lugares vacíos allá en el Toronto Stadium en Canadá. Oigan, ¿sabían ustedes? Al principio, cuando empezaron la venta de los boletos en el Estadio Azteca, ¿no? Hubo mucha gente que decía, ¿por qué cuando entramos a comprar boletos ya hay lugares que no estaban disponibles? O sea, como que ya se los habían vendido a alguien más o alguien se los había quedado. Bueno, pues ayer se supo qué pasó. Resulta que hubo una gran cantidad de boletos que ya estaban comprometidos. Y ya que ni sabes quiénes se lo llevaron. Esos boletos estaban comprometidos con cientos de influencers mexicanos y extranjeros también, que fueron invitados por parte de la organización a que fueran a ocupar estos lugares. Algunos otros lugares también fueron para gente de diferentes marcas o empresas. También muchos de las empresas patrocinadoras obtuvieron una gran cantidad de boletos, y muchos otros pues fueron para personas del ámbito político, ¿no? Hubieron una gran cantidad de boletos que se dieron también para los dueños de los derechos de transmisión aquí en México. Se vio ahí dentro de las personas que asistieron a Ricardo Salinas Pliego, que por cierto, mucha gente, yo pensaba que sí tenía como una popularidad grande, y mucha gente le estuvo gritando cosas feas ahí a este señor Salinas Pliego, O sea, sí le estuvieron gritando cosas ahí negativas que pues, la gente, tío Richie, ¿no? Ya sabes que le dicen en las redes sociales, o cuando se pone a regalar cosas o dinero, que si el tío Richie no, pues ahí les valió. Ahí el tío Richie fue ¿A ustedes qué les pareció la inauguración? Platíquenos a través del WhatsApp 961-269-7574. ¿Ustedes sí les dieron chance de ver la inauguración en su trabajo? ¿Sí tuvieron como el break especial para verlo, o lo estuvieron viendo a escondidas, Porque vi muchas empresas que incluso, con tal de que los trabajadores no se les fueran... Ya ves que el gobierno dijo que a todos los trabajadores del gobierno les daban el día, y le podían dar el día también los particulares a sus trabajadores. Pues muchos no les dieron el día y le dijeron, pues mejor les pongamos una tele. Nada más le damos chance de que se den un break para ver al partido y a seguir chambeando. Nada de que se vayan a su casa, porque aquí no queremos pérdidas, Oigan, también tenemos una promoción muy buena aquí en XFM 98.5, que se llama El Jefe de la Cancha. 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Oye, ¿vieron los videos de Shakira de Temu? Es que todo el mundo insiste que no es la Shakira. Bueno, mira, si fue Shakira, la colombiana, la neta, llegó sin ganas a chambear ayer. Al menos en la televisión y en los videos que se publicaron de la transmisión oficial, sí, como que no se vio ya Shakira aquí bailando con todo, dándole ahí en el escenario. Y era un evento internacional, ¿eh? Es más, yo creo que mueve más las caderas la Shakira chiapaneca. La que sale en el Parque de la Marimba, ¿sí se acuerdan? Yo creo que ella hubiera movido mejor las caderas que la Shakira de ayer, la verdad. ¿Qué le pasó a mi Shaki? ¿Puede o no puede? Si no, tenemos aquí su reemplazo. Díganle, porfa, háblenle a la Shakira chiapaneca si va a poder o no va a poder para el cierre. Porque obviamente que Shakira va a estar en el cierre, ¿no? Ojalá que ahí sí le ponga tantito más de ganas, ¿no? La 1:41, el WhatsApp en cabina 961-269-7574. Regresamos, esto es Buena Vibra.
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0: la cara que le estamos dando al mundo en nuestro país. Fíjate que ayer al menos me tocó ver, yo creo que un par de extranjeros, uno de ellos de Costa Rica, el otro colombiano, que andan en nuestro país pues sacando videos, ¿no? Sacando videos de lo que fue la inauguración, y ambos se toparon y sacaron en sus videos la situación de las marchas, de los plantones y de todas las cosas que habían de movimientos allá en la Ciudad de México. Y tal cual ambos en sus videos mencionan a México como un país que está pasando por una situación social y política preocupante. O sea, ambos lo sacaron como tal. Y entonces esto habla de que a nivel mundial también es una cara que se le está dando de nuestro país. De hecho, ayer también veía un video a través de TikTok de un pakistaní haciendo cobertura y sacado de onda porque detrás de él, mientras que él está haciendo su reportaje, detrás de él vienen un meeting de personas también pidiendo pues algo, ¿no? O solicitando apoyo, o solicitando ser visibilizados. Entonces, en este tema de esto, realmente está siendo una ventana a nivel mundial en donde pues muchos personajes, muchas televisoras también están dando a conocer la otra cara de este evento, que siempre sucede, ¿eh? Siempre sucede, porque también a nosotros nos ha tocado ver la otra cara de Qatar, la otra cara de Brasil, etcétera. Entonces, estoy más que seguro, este año, yo creo que a diferencia de los años anteriores aquí en México, las transmisiones al menos las vamos a ver como la cara positiva, ¿no? O sea, las transmisiones propias, las de las televisoras de nuestro país, la mayor parte las vamos a ver como la parte positiva, la parte alegre, que bueno, vaya, es parte de su chamba por sus patrocinadores, ¿no? Pero ahora va a tocar que en otras partes del mundo, no sé, en España, en Inglaterra, en Alemania, en Brasil, otros países que están visitándonos, reciban la información de la otra cara de México, ¿no? Que también eso es bastante interesante, la imagen que se están llevando muchos de los pues muchos de los extranjeros que están en nuestro país de visita. Pero bueno, es parte de conocer la cultura, la tradición. Y por supuesto, muchísimas gracias a la gente que está dejando sus mensajes a través del WhatsApp 961-269-7574. Dice, ¿qué onda, Juan Carlos? Soy Fer, estoy desde San José Terán escuchándote. Te juro que ayer me encantó la inauguración en el Estadio Azteca. Yo he estado, disfrutando de cada mundial, pero en esta ocasión, al ser en mi país, la verdad es que está increíble. Me gustó ver la transmisión, aunque al principio no se podía ver, pero luego ya lo vi en la televisión abierta. Y está muy padre el hecho de que durante un mes el mundo entero esté en nuestro país. Muchas gracias por el mensaje. Hola, buenas tardes. Si se mira muy espectacular el show, mucha luz, mucho artista, pero ¿qué tal los precios de los partidos? No era para que cualquier persona pueda llegar, más bien solamente la gente de dinero. Y se supone que es una fiesta para los mexicanos, deberían de pensar en todos, ¿no? Casi, casi hay gente que tenía que vender un riñón para poder llegar. Pero bueno, yo lo disfruté con unos buenos taquitos ahí en mi sillón con toda la familia y con el ventilador en el número 3 que me diera en la cara, dice. Estuve viendo ayer que 50 mil varos, 70 mil pesos, gente que pagó por un boleto para el partido inaugural. ¡Wow! ¡Qué locura! Y no estamos hablando de gente millonaria, ¿eh? No, gente que como usted y como yo trabaja y que ahorró, que lo compró a meses, no sé, o sea, ellos ya están disfrutando, ya después van a ver cómo pagan. Eso, que se preocupen, como dicen ahí, el mexicano del futuro. Ya es la 1:56. Yo voy a un corte y regreso al WhatsApp 961-269-7574. Regresamos con mucho más. Esto es Buena Vibra.
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9: De acuerdo a la Secretaría de Gobernación, cuentan con información que indica que algunas personas de Jalisco recibieron apoyo para trasladarse a la movilización que hicieron familiares de desaparecidos, por lo que se investiga, se exigió alguna intención ajena a la legítima experiencia de búsqueda y justicia que encabezan las familias. Lo legítimo de las movilizaciones es que no sean contaminadas por oportunistas que buscan adherirse a la causa para ganar imagen o desprestigiar al gobierno de que se trate, porque sencillamente desvirtúa la intención de la protesta. La otra es que tampoco se vale que para reducir los motivos de la demanda existan gobiernos que acusen de la intervención de terceras personas e intenciones para desprestigiar los movimientos sociales que en México son bastantes que demandan atención.
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10: Son las 2:02.
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Esas sí eran canciones mundialeras, ¿eh? Francia 98, qué gran evento.

0: de 1998, en este Mundial de Francia, yo tenía solo 11 años. No sé si por la edad que yo tenía en ese tiempo, para mí ha sido uno de los mundiales que más recuerdo, que más emoción me ha dado y que, insisto, desde la inauguración y todo, pues ha sido uno de los más bonitos y obvio de las canciones más emblemáticas hasta el día de hoy. Ricky Martin con la Copa de la Vida, ¿cómo olvidar en la gran inauguración de Francia 98? ¿Cuántos años tenían ustedes en Francia 98, los que nos escuchan? Díganos a través del WhatsApp 961-269-7574. En Francia 98, ¿cuántos años tenían, Oigan, ¿quieren saber cuánto costaron los boletos o costaban los boletos originalmente aquí en México versus cuánto costaron al final los boletos? Bueno, resulta, ¿no?, que originalmente los partidos o los boletos para el partido inaugural de esta fiesta internacional en el Estadio Azteca comenzaron en un precio de alrededor de 6,000 pesos. O sea, ahí empezaron los precios. 6,000 pesos. Luego la categoría 3 estaban los de 10,800. Luego llegaban los de 18,900 para llegar a la categoría 1, que fueron los de 32,800, que eran los más caros, los mejores lugares, con las mejores vistas. Esto fue al inicio de la venta, que recuerden que la venta fue primero especialmente para tarjetavientes del banco patrocinador del Mundial, que no sé cuál es el banco patrocinador del Mundial, pero no creo, pues no le hubieran puesto el nombre, ¿no? Sí, pero por eso le quitaron y le pusieron Ciudad de México. A ver, banco patrocinador. Vamos a preguntar quién es el banco patrocinador. Bueno, que sí es Banorte y BBVA, ¿no? Pues ahí está. Bueno. Resulta entonces que pues tuvieron precios preferenciales o tuvieron, mejor dicho, la oportunidad preferencial de ellos comprar los boletos primero. Pero fíjate que ya estos boletos que originalmente costaban que si 10,000 pesos, ¿no?, o que si llegaron a costar hasta 18,000, ya al último estuvieron entre 94,000 y 106,000 pesos. El boleto más barato, que eran los de la categoría 4, que originalmente estaban en 6,600 pesos, estaban a la venta ya después en 60,000 varos. O sea, 60,000 pesos un boleto individual. Pero eso no es todo. ¿Quieren saber ustedes cuánto costaba entrar de manera individual a un palco? Un palco, un boleto para una persona tuvo el costo de 145,000 pesos. Y escucha lo siguiente: si tú querías rentarte el palco completo, para la inauguración de y el partido de México contra Sudáfrica tuvo un precio de 2 millones de pesos. O sea, ¿qué onda? ¿El precio de una casa? O sea, yo puedo apostar ahorita que la casa de muchos de ustedes cuesta menos de 2 millones de pesos. De muchos de los que nos escuchan, ¿eh? La casita que vas a pagar en 30 años y todavía sigues pagando, cuesta, ¿qué quieres? ¿1,300,000 más o menos? Si acaso, 1,000,000 de pesos y lo vas a pagar en 30 años. Ahora imagínate personas que desembolsaron dos veces tu casa para poder ver un partido. Bueno, para poder estar allí durante, ¿qué quieres tú máximo? 5 horas, ¿no? 2,000,000 de pesos por la renta de un palco. Ahora sabemos por qué es que andaban los dueños de los palcos tan interesados en recuperarlos, ¿no? Imagínate nada más. Mira, qué increíble, increíble. Y bueno, hay partidos en los Estados Unidos también que dicen que los precios están más baratos que aquí en México. Ahí te va, los precios oficiales, ¿eh? Oficiales para la gran final van desde 37 mil hasta 117 mil pesos mexicanos. Pero fíjate, eso no es todo, porque allá sí, en los Estados Unidos, hay boletos que te pueden llegar a costar en asientos de lujo en el estadio donde se va a llevar a cabo ya la gran final. Pueden llegarte a costar hasta más de 2 millones de dólares en los Estados Unidos, ¿eh? Hay paquetes que te están vendiendo en 2.3 millones de dólares, que ya son primeras filas, zonas VIPs. Bueno, o sea, verdaderamente ya son precios exorbitantes. El precio regular de la entrada más sencilla en los partidos de los grupos, acá al menos en nuestro país, pues bueno, ya en los precios, los que vienen de otros equipos, pueden estar entre los 1,100 hasta los 14,800. Estoy hablando de otros equipos que no sean México, ¿no? Están los paquetes Hospitality, que ya tienen 61,200 pesos por persona. Estoy dando precios por persona. Y en la reventa hay ya para los partidos de otros equipos, pueden estar hasta los 30 mil, hasta los 80 mil pesos nada más, ¿no? Para los cuartos de final y semifinales, ¿cómo estarán los precios, van a estar cañón, ¿eh? Los cuartos de final se lanzaron con un rango de 9,600 pesos a 31 mil pesos, ¿no? Para las semifinales están de 18 mil a 51 mil pesos, pero bueno, pues van a estar esos todavía en reventa. Todavía falta que empiece la reventa. Y de 18 mil pesos a 51 mil, que están las entradas para las semifinales, bueno, pues seguramente se van a convertir en precios exorbitantes, dependiendo de quiénes sean los equipos que lleguen a estos, pues a estas categorías, ¿no? De cuartos de final y de semifinal. De ahí dependerá hasta dónde van a subir estos precios, estos boletos. Además, acuérdense que este año hay más equipos. O sea, sé que no, después de la primera fase no se van a ir a los octavos de final, sino que se van a los 16avos de final primero y luego a los octavos. Entonces todavía hay una ronda más de juegos, lo cual hace que, pues ya saben ustedes, la Fififafa se lleva una muy buena cantidad de money en las bolsas. Las 2 de la tarde con 15 minutos. 2 de la tarde con 15 minutos. 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Vámonos a un corte y regresamos en este Buena Vibra con más datos futboleros, más datos de la inauguración. Hasta el momento, ¿qué creen? Bosnia va ganándole 1-0 a Canadá. ¡Qué tristeza! en la inauguración, en tu cancha, en tu país. Y ¿sabes qué? Lo que da más tristeza es que según las estadísticas, Canadá ha tenido más dominio del balón en el partido. Y en un pequeño pues detalle, ¿no? Ha habido ahí una leve confianza y fue cuando anotó Bosnia su primer gol ya en el segundo tiempo. Vámonos con mucho más y regresamos. Ustedes no le cambien, esto es Buena Vibra. Vamos.
1: 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Son las 2:17.
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0: 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Son las 2:27.
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0: pregunto. El cálculo es muy fácil, creo que todos se lo saben.
1: Profesora, ¿qué cálculo es?
0: 20 más 20 más 20 más 7. Eso está muy fácil, profesora, sí.

0: más 20, más 20, más 7. Eso está muy fácil, profesora, así accede.
1: Oye, ¿han escuchado hablar últimamente a los chavillos como del 6-7, ¿no? ¿Qué es el 6-7? Sí, el 6-7 es lo que en nuestra juventud fue el de 2-3, ¿no? Hay 2-3, ¿no? ¿Qué es el 6-7? Pues ahorita es una tendencia viral entre los chavillos que se usa como una respuesta, pues digamos que absurda, ¿no? O sea, ante cualquier cosa. Fíjate, como todas de las cosas que ahorita están en el internet, es algo que no tiene algún sentido o alguna lógica. O sea, no hay como tal una explicación. Simplemente es una respuesta como, hay de repente gente que dice, ¿cómo es que dicen? Hay unas que hacen, había un modismo hace poquito. Como el de la queso, ¿te acuerdas, no? El de la queso, ¿no? Es una forma en la que de repente la queso y todo y la queso, ¿no? Pues haz de cuenta que lo que decía tu tía de la queso, así más o menos es esto. ¿Y de dónde vino? Bueno, pues de TikTok, ya saben. En TikTok hubo un video de un jugador de básquetbol que al preguntar su opinión sobre una bebida respondió 6-7. Y él lo que hizo fue acompañarlo de unos movimientos de las manos arriba y abajo, ¿no? Y entonces los jóvenes hoy en día ya usaron para preguntas comunes como, ¿qué tal el día? 6-7. ¿Cómo te sientes? 6-7. No, ¿qué hora es? 6-7. Ya a todo responden 6-7. Pero no te preocupes, no tiene nada que ver con el diablo. No, no son parte de ninguna secta. No, no tiene nada que ver con alguna clave. No.
2: Profesora, que conta é essa?
3: 20 mais 20, mais 20, mais 7. Aí é muito fácil, professor, é 6-7.
1: Y no solamente aquí en México, sino que en varias partes del mundo, el 6-7 ya se volvió algo súper, súper popular. Incluso ya hay hasta diferentes versiones de canciones. Acabamos de escuchar por lo menos dos ahorita. ¿Y qué te parece escuchar una

0: El 6-7, entonces, para que se lo sepa, mamá y papá, es como el 2-3. Ahí 2-3, ahí andamos, ¿no? 2-3, luego le decíamos el 2-3 pegándole al 4. Ya le habíamos aumentado. Así anda el 6-7 ahorita, con todo. Así es que ya saben, ustedes también cuando sus hijos le pregunten, ¿qué hay de comer, ma? Ya saben, ustedes le van a contestar, 6-7, hijo. Ma, ¿me puedes comprar, porfa, este uniforme que necesito? 6-7. Oye, ma, tengo ganas de que me llegues a comer ahí al Burger King. 6-7, hijo.
1: 20 más 20 más 20 más 7. Eso está muy fácil, profesora. ¿Sí?

0: Vamos con un corte comercial y regresamos. Ustedes no le cambien. Volvemos con más de este programa, que ya saben ustedes que está 6-7, ¿eh? Esto es Buena Vida.
1: 20 más 20 más 20 más 7. Eso está muy fácil, profesora. 6-7.
2: 20 más 20 más 20 más 7.
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amigos, pues ya ha llegado el momento de despedir al menos por el día de hoy este programa. Gracias por acompañarme en cualquiera de sus actividades. Gracias por seguirnos a través de esta frecuencia. Yo me despido, regreso el día lunes, 9 de la mañana, junto a Adriana Cisneros con El Mañanero, y a la 1 de la tarde, nueva cuenta con ustedes aquí en Buena Vibra a través del 98.5. Pásensela increíble, disfruten el fin de semana que va a estar bastante futbolero. Vayan siguiendo pues los equipos, los puntos, para ir calculando cómo vamos nosotros en el ranking y qué tanta posibilidad hay de seguir avanzando en estos partidos. Que Dios los bendiga, pásensela increíble, vayan con la vida a disfrutarla, a sonreír, traten de no ir en contracorriente, vayan siempre como pececitos en el agua disfrutando nada más. Yo soy, fui y seré Juan Carlos Cameras, esto fue Buena Vibra, muchas gracias, hasta el día lunes, feliz fin de semana.

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1: 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Son las 2:54.
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0: este de nuestro país, pues en Baja California, Baja California Sur, Chihuahua y Sinaloa, aún no hay presencia de la plaga y se trata de impedir una epidemia transfronteriza que sería sumamente costosa en ambos países.
1: 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Son las 3.
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Hola, ¿qué tal? Buenas tardes. En este viernes 12 ya de junio del 2026, un día después de iniciado el Mundial de Fútbol, tenemos información importante, lo más trascendente que se ha generado en calidad de noticias en las últimas horas desde el sur sureste del país. Así es, estamos desde la capital del estado de Chiapas y le comparto ante los escenarios de lluvias que se han presentado en las últimas horas. También tenemos reportes de accidentes. Se registra uno en la carretera de San Cristóbal Teopisca hoy por la mañana, a escasos metros de la caseta de vigilancia. Se habla de lesionados, al igual que también hace un par de horas otro fuerte accidente en la carretera Villaflores, en esta ruta Tuxtla-Copoya. También una unidad del servicio del transporte público y un particular pues habrían chocado y de frente. Se habla también de varios lesionados. Es la ruta Suchiapa. En otras informaciones, sí, derivado de las lluvias de hoy por la mañana que sorprendieron a todos, pues se vivió una preocupación importante, sobre todo en zonas de alto riesgo como lo es el Libramiento Norte-Oriente, a la altura de la Fiscalía. Protección Civil inició el monitoreo inmediato luego de presentarse una lluvia intensa con acumulados importantes de corrientes de agua en zonas de alto riesgo. Y tenemos imágenes de cómo se vivió esta situación y cómo quedó también después de las corrientes de agua en el trayecto del día. Hay imágenes también que desnudan la falta de atención de las autoridades municipales con el tema de limpieza a tiempo, desasolve a tiempo de lugares estratégicos para evitar inundaciones. Y me refiero a las autoridades municipales, presidente municipal Ángel Torres y su coordinador de Protección Civil Municipal, que ya bajo la lluvia estaban dando pronósticos del tiempo cuando el agua le estaba llegando a los talones. ¿Ya para qué? ¿Ya para qué? Esto no son pronósticos ni temas de advertencia. Si solamente es un municipio.

0: monitoreo que le corresponde a Protección Civil por protocolo activarlos. Bien, también en otra información, cayó el Face, esta aplicación móvil de mucha accesibilidad en comunicación para pues todo el mundo. El día de hoy tuvo una caída, pues sí, no se podría estar checando las comunicaciones a través del Facebook hoy por la mañana. ¿Qué se prevé o pudo haber sucedido? Temas del clima, situaciones de demanda de comunicación a través de esta aplicación en el internet. El Facebook puso en jaque la comunicación de muchos usuarios. También en otras noticias, a esta hora de la tarde, en este fin de semana, 12 de junio, pues el caos que se vivió con la toma de la caseta de Tlalpan, esto en la Ciudad de México, en la autopista México-Cuernavaca. Sí, se generó pues el paso libre de vehículos, como también sucedió en Chiapas. La CENTE, entre sus acciones de hoy, habrían tomado la caseta Tuxtla-San Cristóbal, como dicen ellos, la liberaron del cobro. No hubo cobro a quienes tuvieron la oportunidad o tenían la necesidad de transitar en esta autopista. Independientemente, ahorita lo estamos confirmando y ya es así. Han liberado ya las instalaciones de Pemex y empieza el abasto del combustible a las diferentes estaciones de servicio en Tuxtla, Gutiérrez, Chiapas, donde habría sucedido. Se tenía esta situación complicada del abasto del combustible y se vivía en incertidumbre, por lo menos en toda esta semana que estamos por culminar. Hubo una conferencia de prensa por parte del magisterio del Bloque Democrático, dejando en claro que su lucha continúa a pesar de no haber alcanzado los resultados hasta este momento de su bandera de causa. Bueno, pues también en otras informaciones, en otras noticias, van a continuar las lluvias la próxima semana. Ya hay pronósticos relevantes al respecto. Le voy a compartir la información completa en unos instantes. Y en el ámbito deportivo, ayer jugó la selección. A esta hora estábamos celebrando por el triunfo 2-0 a su similar de Sudáfrica. Empezó el mundial y con el pie derecho la selección mexicana, a pesar de las circunstancias que se vivieron, altibajos en el terreno de juego. El director técnico de la selección mexicana, el Vasco Aguirre, habría declarado ante medios que la presión del mundial afectó a los jóvenes del tricolor, la presión que no soportaron, falta de madurez o temple al momento pues de desarrollarse el partido. Pero esto les da experiencia, les da esa solvencia que les exige ocupar pues ese cargo de atención internacional, porque se está viviendo el Mundial de Fútbol en nuestro país. Con estas y otras noticias, le invito a que se quede con nosotros. Soy su amigo y servidor, Leonel Palacios, en cobertura estatal y más allá de las fronteras. Estamos con ustedes en nuestras diferentes plataformas en internet. No le cambien unos instantes, iniciamos con toda la información.
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0: Hola, ¿qué tal? Buenas tardes. Gracias por estar con nosotros en este fin de semana. Ya es 12 de junio del 2026 y tenemos información muy importante, muy trascendente de todos los eventos que se han generado en calidad de noticias en las últimas horas desde el sur sureste del país. Ya sabe usted, estamos transmitiendo como siempre lo hacemos en vivo con toda responsabilidad y a gusto desde los estudios de televisión de Canal 12 del sistema de Supercable en la capital del estado. Somos parte de esta gran familia líder en las comunicaciones en México, Balanci Media Group. Y vamos saludando a nuestra audiencia, por supuesto, a donde nos sintonizan por las diferentes estaciones en radio. Por ejemplo, allá en Tapachula, estamos por Radio Mexicana en el 95.5 de frecuencia modulada. Bella Música también en el 106.7 para toda la costa y Soconusco. A la región fronteriza número 3 de Chiapas, desde allá escúchenos en Comitán de Domínguez por Joya en el 104.5 de FM. También en cobertura estatal desde la capital del estado y San Cristóbal de las Casas en la gran cadena EXA en el 98.5 de frecuencia modulada. Y en cualquier parte del mundo vamos con usted a donde usted vaya. Así es, en internet. Allí en su teléfono inteligente, tablet o computadora, síganos en Facebook o YouTube como Canal 12 Chiapas TV y entérese de la información más trascendente con nosotros. Nuestro mensajero por WhatsApp es el 961-195-9231. Le repito, 961-195-9231. A nuestros amigos, a nuestra audiencia por Radio Mexicana, un saludo en el 92.3 de frecuencia modulada. Y vamos dando paso pues a la información. A esta hora de la tarde, viernes 12 de junio del 2026, vaya escenarios que se está viviendo con estas fuertes lluvias que han abierto pues un abanico de escenarios complicados en el transitar diario en Chiapas. Hoy por la mañana un aguacero que se vivía en la zona metropolitana, en lugares alrededor, y la situación también importante del llamado a la responsabilidad, al manejo, sí, a tener cuidado de las recomendaciones de Protección Civil, de no cruzar calles con corrientes de agua, y es lo primero que se dejó ver en la capital del estado. ¿Por qué? Por las prisas. Fue precisamente entre 7 y 8 de la mañana cuando se soltó, como decimos coloquialmente aquí en Tuxtla, el porrazo de agua, que llenó inmediatamente las calles en las zonas de riesgo, las rebasó, y bueno, la preocupación llegó por parte de las autoridades, las municipales, ya muy tarde. Decían que Caperucita Azul, porque así andaba vestido Ángel Torres, haciendo el llamado de cuidado, ya que la lluvia, la corriente de agua le llegaba a los talones, junto a Eder Mancilla, que es su secretario de Protección Civil Municipal. Pero miren nada más las imágenes. No entendemos, años pasan, obras mal hechas, malas estrategias, no tienen arreglo, es un desgaste de siempre, ¿sí? Lo que genera, por ejemplo, allí estamos viendo imágenes al pie de la Fiscalía General del Estado, Libramiento Norte-Oriente. Es la misma situación, han pasado escenarios de vehículos que son arrastrados por las corrientes de agua. Ya se imagina usted lo peligroso. Para el tránsito peatonal en la zona simplemente es intransitable este lugar. ¿Qué pasó? Que porque se tenía que construir el paso desnivel. Sí, pero nos falta inteligencia por una estrategia en construcción de vialidades, con todo respeto a quienes hicieron la obra, quienes les antecedieron también. Que han habido procesos de remodelación, de modernización, pero estas quedan simplemente tiradas a la calle cuando vienen las lluvias y les desnudan la realidad de que la naturaleza no le importa la belleza ni la pintura, simplemente actúa y genera estas complicaciones, y ahí están. Estamos observando los graves daños, las inundaciones en calles principales de la capital del estado, preocupación en la zona centro, no funcionan los drenes pluviales o no se han realizado con responsabilidad, que se miden los niveles solamente de la cuenca del Sabinal, porque ya no es un río, es una cuenca, un embovedado, claro, sin la protección de arriba, pero pues este empedrado del Sabinal, falta nada más que llueva un par de horas y este se llena y representa un peligro. Es allá donde fue Ángel Torres, sí, allí con su secretario de Protección Civil, a realizar lo que él está acostumbrado, una transmisión en vivo para decirle a la gente que están monitoreando y que están preocupados por las lluvias, hagan algo. Tuvieron que desasolvar antes, tuvieron que generar limpieza en lugares donde de manera natural se forman las corrientes de agua. Pero como muchos critican, cuando la gente no vive en el lugar, cuando vienen de oportunidad política, es ahí el problema de la falta de atención a la problemática que se vive y que sabemos todos los que vivimos aquí, es una circunstancia de cada año esta complicadísima. Así se vivió, ahí le presentamos ya algunas gráficas, videos de todo el escenario que puso a trabajar por lo menos en el monitoreo a personal de Protección Civil, porque ya nada podrían hacer cuando las lluvias estaban a todo lo que da. Sucedió esto por la mañana y para colmo un par de accidentes, consecuencia también de las lluvias, uno allá en la ruta San Cristóbal-Teopisca, otro más hace unos instantes, un par de horas en el tramo de Copoya, sí, a Suchiapa, Tuxtla Gutiérrez, a Suchiapa, ahí están algunas imágenes también rápidamente, les compartimos, ahí un tráiler, sí, perdió en la maniobra el control de la unidad, esta quedó atravesada, generando una situación de caos vehicular, cerrando el paso. Más al rato le voy a no solo comentar, a compartir algunas imágenes del accidente Tuxtla a Suchiapa. Antes vamos a ir rápidamente con el primer corte comercial porque nos está ganando el tiempo, y compartir también con ustedes que la nueva era eléctrica de Chevrolet está más cerca de ti. 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Nosotros vamos a ir con un corte comercial rapidísimo, no nos cambie, regresamos en unos instantes.
1: 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Son las 3:16.
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0: Bien, estamos pues de regreso con más información. Información interesante la que ha dado a conocer la diputada María Mandiola. Y es que en la sesión del Congreso del Estado de Chiapas, la diputada María Mandiola, sí, en esta 69ª legislatura, presentó el punto de acuerdo para el lanzamiento del Decálogo Metropolitano. ¿Qué es esto? ¿Qué busca? Busca nuevas rutas colaborativas entre Tuxtla Gutiérrez, Berriozábal, Chiapa de Corzo, San Fernando, Suchiapa también, para sumar los esfuerzos en construir el Chiapas con el que soñamos, sostenía en el mensaje que enviaba dando la información. Y es que la presidenta de la Comisión Especial de Zonas Metropolitanas afirmó pues que este punto de acuerdo propone una agenda de acción conjunta para que autoridades municipales, representantes, instituciones y sociedad pongan manos a la obra en el fortalecimiento de nuestro modelo metropolitano. Y hace bien, era tiempo ya que alguien pues señalara, ubicara las cosas en su justa dimensión, porque luego solamente decimos la zona metropolitana o ciudad metropolitana, pero ¿hasta dónde cumplimos con el concepto? Mandiola aseveró que el crecimiento y dinamismo de nuestra metrópoli está alcanzando una nueva etapa en la que estamos acercándonos al millón de habitantes, un logro que significa que esta tierra representa un espacio de esperanza, sueños y metas. Detalló también que este decálogo sintetiza las propuestas, necesidades y aspiraciones que hemos ido retomando de un amplio proceso de diálogo social, territorial y ciudadano. Busca ser pues referente para afianzar la transformación de nuestra ciudad, pero a su vez también abrir rutas de desarrollo acorde con los tiempos y desafíos. En los puntos de esta propuesta, de este decálogo metropolitano, están, por ejemplo, la primera, la creación de la ley metropolitana, una herramienta indispensable para resolver problemas de fondo de la ciudad como son el agua, el transporte, mejoras de servicios públicos y urbanos. El punto dos sería la creación del Instituto Metropolitano de Planeación, esto para construir soluciones de largo plazo con especialistas y también en conjunto con la ciudadanía. El punto tres, por supuesto, muy importante, la creación del Fondo de Desarrollo Metropolitano, que permitiría aterrizar recursos a temas y proyectos estratégicos, lo que pues se presume ayudará a fortalecer la corresponsabilidad entre sectores, diversificando fuentes de financiamiento para materializar obras de alto alcance. El punto cuatro, la creación de la beca metropolitana. ¿De qué se trata? Se trata de impulsar la formación de alto nivel de jóvenes con especial énfasis en emprendimiento, ciencia o tecnología. El punto cinco sería el pacto empresarial por la prosperidad. Esto como acuerdo de responsabilidad público-privada para elevar los niveles de inversión y el fortalecimiento de oportunidades de empleo formal y también vivienda. El punto seis sería pacto ciudadano. Esto por la sustentabilidad y el derecho a la ciudad como agenda integral por el medio ambiente, el buen vivir, el turismo comunitario y también sustentable. Y por último, pues ahí están los siete puntos, sería el número siete, el pacto por la movilidad metropolitana con sectores del transporte, con la ciudadanía para diseñar pues un nuevo sistema seguro y sustentable que sea realmente capaz de resolver el tema de movilidad para la capital. El rescate de los barrios, tejido social a través de un programa integral de fortalecimiento de la paz desde las comunidades con las familias que son la esencia de la ciudad. El fortalecer también la inversión en tecnología por la seguridad con equipamiento de punta. Y el programa de microcréditos para mujeres y jóvenes, muy loable como motor de la economía y de un futuro de prosperidad compartida. Así, estos puntos que nos comparte pues la diputada María Mandiola, les compartimos parte del mensaje.
1: Primero, creación de la ley metropolitana. Segundo, creación del Instituto Metropolitano de Planeación. Tercero, creación del Fondo de Desarrollo Metropolitano. Cuarto, creación de la beca metropolitana. Quinto, pacto empresarial por la prosperidad. Sexto, pacto ciudadano por la sustentabilidad y el derecho a la ciudad. Séptimo, pacto por la movilidad metropolitana. Octavo, rescate de barrios y tejido social. Noveno, fortalecer la inversión en tecnología para la seguridad. Y décimo, programa de microcréditos para mujeres y jóvenes.
0: Ahí está, confirmando la diputada María Mandiola, es la presidenta de la Comisión, pues, Metropolitana en esta 69ª novena legislatura, un punto de acuerdo muy importante, la verdad, porque le pone el énfasis, le pone el interés, la importancia que se necesita por la ciudad, ¿sí? ¿A cambio de qué? De lo que se está demandando, mayores soluciones a las demandas, a las problemáticas, el transporte, las vialidades, la comunicación, el alumbrado público, la seguridad, todo lo que es prioritario. Hay que estar al alcance del concepto metropolitano y esto es el punto, el objetivo de fondo que lleva este decálogo. Vamos a continuar con más información, vamos con otros temas en este viernes 12 de junio del 2026 y bueno, pues el IMSS, el Instituto Mexicano del Seguro Social, fortaleciendo su capacidad en infraestructura y personal, así lo da a conocer su titular, el chiapaneco Zoé Robledo Aburto, y es que el director del Instituto Mexicano del Seguro Social, Zoé Robledo, en México, afirmó que la institución está lista pues para que ruede el balón del mundial como ha sucedido ya el día de ayer con el fortalecimiento de sus capacidades en infraestructura y personal, también a fin de salvaguardar la salud de las personas que acuden pues a eventos masivos, en particular en las sedes mundialistas como es en la Ciudad de México, en Jalisco y en Nuevo León. Durante la sesión permanente pues del Comando Central del IMSS para el Mundial, que se llevó a cabo, por cierto, en la Conferencia Interamericana de Seguridad Social, afirmó que este evento no tiene precedentes, ya que alberga un mayor número de selecciones, tiempo de duración y conectividad entre países, por lo que se prevé un incremento importante pues de las personas que acudirán a este evento deportivo respecto al Mundial de Qatar 2022. Sí, esto es parte de lo que decía el titular del Seguro Social, Zoé Robledo. Escuchemos.
2: El balón y también los sueños en el Mundial Social. Miles de personas que en todo el país, en todos los estados del país, jugaron en diversas modalidades este juego que nos apasiona, ya sea en fútbol de salón o fútbol sin correr o el fútbol adaptado, demostrando que el fútbol también es salud, comunidad e inclusión. Y hoy, por el esfuerzo de estos equipos y por la iniciativa de la presidenta Claudia Sheinbaum, van a tener esta extraordinaria oportunidad de acudir a un partido de la Copa del Mundo. La primera, por favor, las primeras ganadoras del torneo de futsal femenil sub-21, un torneo que se diseñó con el propósito de convertirse en la cantera para la selección nacional de futsal rumbo al Mundial Femenil de Futsal FIFA 2029. Son el equipo de la UACH de la Universidad Autónoma de Chihuahua, que irá a un partido del Mundial junto con su entrenadora.
0: Es parte de la información que vertía pues el titular del Seguro Social, Zoé Robledo, en las mañaneras del pueblo. Señaló pues que el instituto trabajará de forma coordinada con la Secretaría de Salud, autoridades federales, locales, también municipales. Esto en particular con los gobiernos de las tres sedes mundialistas. Previo al inicio del Mundial recorrió los hospitales ubicados en Villa Cuapa, el general regional número 2 y el general de zona número 32, los más próximos pues al estadio, ¿sí?, de Ciudad de México, y que están listos para brindar la atención médica que así se requiera. Añadió que el modelo de atención se estará replicando en unidades de medicina familiar y hospitales cercanos a los estados también de Monterrey y Guadalajara, lugares en donde se prevé pues sean puntos de celebración. La atención del IMSS no se descuida. En el Mundial también ejercen proyectos importantes para la atención médica de la familia y también de los visitantes. Vamos a continuar con más información, con más noticias esta tarde de viernes. Vámonos también con un corte comercial. No le cambie, regresamos en unos instantes.
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0: Bien, estamos de regreso con más información. Vamos pues con los temas interesantes que trascienden en las últimas horas, y uno de estos es el comentario que le iba a hacer hoy por la mañana. Como estamos, ¿no?, en la costumbre, ir checando nuestras redes sociales, y qué pasó con el Face, donde se tiene mucha información, comunicación desde cualquier punto del mundo, no funcionaba. Errores como el decir no carga, reinicie, vuelva a intentar, en fin, en su unidad móvil. Esto sucedió, muchos pensaron, ya me hackearon, es mi teléfono, ya está fallando, tiene virus, en fin, una serie de circunstancias que llevó a reiniciar varios equipos, ¿no? Cayó el Face, fue mundial esto. Sí, es lo que se reporta, igual los fallos en Instagram, en WhatsApp, este viernes 12 de julio por la mañana. Fue un par de horas, pero suficiente para que pusiera en jaque, pues, esa duda, pues, a lo que estamos acostumbrados ya a vivir de las redes sociales, toda la comunicación ahí, sí, en cuanto a los temas también de atención requieran en cualquier parte del mundo, como hoy platicábamos con colegas, ¿no? Es tener en las manos la comunicación en otra parte del mundo. Ya no es como antes, como cuando solo los periódicos existían. Hoy sucedía el accidente, el evento en otra parte, y hasta mañana que ya sacaba el comunicado algún periódico, sí, o en la televisión, algún noticiero X, con horarios, ya uno se enteraba. Hoy no. Hoy es al momento. La información fluye de manera extraordinaria, a qué velocidad, y la información de hace dos horas ya es obsoleta, sí, o a la de hace horas ya es obsoleta en el mismo día, ¿eh? Es un tema que no se puede detener, una maquinaria que avanza a pasos agigantados, la tecnología y las comunicaciones. Y bueno, pues después de este comentario, vamos compartiendo ahora qué otra cosa, pues esto que nos trae, piense y piense, qué va a pasar ahora con el Bloque Democrático y sus actitudes radicales. Por lo pronto le comento, en Chiapas, vamos con el caso Chiapas. La CENTE el día de hoy tomó la caseta de cobro San Cristóbal, Chiapecorso, la liberó, dice. Bueno, pues dejó pasar sin cobrar, fue gratis ahora. Hoy no hubo el volanteo de los 50 pesitos, hoy no hicieron negocio. Porque pues se presume que ya se van. Según su asamblea del día de ayer ya tarde, habrían acordado, se concentran todos ahí en el Zócalo para tomar la decisión de mandar el contingente lo más fuerte posible a apoyar la causa en el centro del país. Y lo que también se habrían comprometido en asamblea, liberar la planta de Pemex en Tuxtla Gutiérrez. Ya lo hicieron, cumplieron con su palabra los maestros, digo. Esa palabra empeñada entre ellos, no con el pueblo, porque al pueblo ni le preguntan. Ellos tomaron la decisión de afectar al pueblo tomando las instalaciones del principal punto de abasto a las estaciones de servicio de combustible, las instalaciones de Pemex. Ya están las salidas de las pipas para el abasto de las estaciones de servicio. ¿Qué negocio, qué arreglos, qué acuerdos? Simplemente no dan más allá que el dato de que pues ya hoy tomaron esta actitud y que van a mandar al centro del país el contingente. La buena noticia es que ya va a haber de manera normal la gasolina. Pues ya estaban haciendo negocio vendiendo solo la rojita, solo la premium, al precio que estuviera. Pues ¿quién quiere quedarse sin caminar? La necesidad, sí, de la movilidad es imperante, sobre todo quienes pues viven muy, muy distantes de su centro de trabajo, póngale en tiempos 30 minutos hasta una hora de distancia, y bueno, eso puso en jaque. Ahí están los maestros con lo suyo, y dieron una conferencia de prensa, pero pues esto fue allá en la caseta Chiapecorso San Cristóbal, pues informando lo mismo, que habrían tomado la decisión, que su lucha es por la abrogación de la ley del ISSSTE, que no les han hecho caso, que no les han resuelto como ellos quieren. Ahí, miren, les vamos a compartir, aunque sea un tantito, de lo que estaban declarando ante los medios. Escuchen.
1: El micrófono al compañero Sebastián Méndez, de la Dirección Política Estatal, y en representación del secretario general de la sección 7 de Chiapas.
2: Bien, muy buenos días a todos, compañeros, compañeras, a la sociedad en general que nos sigue a través de la redes y los medios. El día de hoy, el movimiento magisterial democrático de la sección 7 de Chiapas, como parte de la Asamblea Estatal Permanente, el día de hoy estamos ubicados en la caseta de Chiapas de Corzos para hacer efectivo el resolutivo de liberación de casetas. Informar también que a 12 días del inicio de la huelga nacional, los maestros seguimos más vigentes que nunca y a nivel local estamos llevando a cabo esta actividad de liberación de la caseta.
0: Pues ahí están, les digo, la liberación de caseta es porque la han tomado y dejaron el paso libre. Desde las 9 de la mañana, 2 de la tarde, cumplieron con su palabra, pero esa palabra que le digo que le empeñan entre ellos, porque al pueblo ni le preguntan, solo lo afectan para hacer presión a la autoridad. Tomaron la planta de Pemex, ya la liberaron, se concentrarán en el Zócalo capitalino para enviar su contingente al centro del país y seguir apoyando su causa de atención, pero por lo pronto el Mundial continúa como las actividades ordinarias. Señores, es tiempo de ir al mundo de la nota roja. Ya se reporta desde algún punto de la ciudad Abel Ceibas. Adelante, buenas tardes.
3: Hola, ¿qué tal? Me da mucho gusto poderlos saludar a través de este espacio informativo.
4: Un bebé perdió la vida la tarde del día jueves luego de que una ambulancia en la que era trasladado hacia un nosocomio de modo de emergencia chocó contra un tráiler sobre el tramo carretero del Cerro Mayapac en el municipio de Ocosocuautla. De acuerdo con los reportes preliminares, la unidad de protección municipal se dirigía hacia el hospital pediátrico cuando fue impactada por un camión de carga que presuntamente perdió el control al descender por una de las curvas de esta transitada vía. El accidente ocurrió entre el desvío del Tsutsu y el crucero Llano San Juan, una zona caracterizada por sus pronunciadas pendientes y curvas. Tras el fuerte choque, el menor falleció en el lugar a consecuencia de las lesiones sufridas. Las primeras versiones señalan que el tráiler habría derrapado antes de invadir el carril contrario e impactar de frente contra la unidad de emergencia. Entre las posibles causas del percance se encuentra las condiciones del pavimento mojado como una posible falla mecánica, problemas en este sistema de frenos del vehículo pesado. También se metió hasta el monte un aparatoso accidente automovilístico registrado este jueves sobre el tramo carretero Altamirano-Cocingo dejó como saldo a un adolescente lesionado y daños materiales de consideración. Los hechos ocurrieron a la altura del ejido Joaquín Miguel Gutiérrez, donde un vehículo marca Ford color oscuro con placas de circulación NXS-885A terminó accidentado por causas que hasta el momento no han sido esclarecidas. De manera extraoficial se informa que personal de las personas que viajaban, uno de ellos es un profesor del Colegio de Bachilleres de Chiapas, de la comunidad de Cacaté, municipio de Chilón. Hasta ahora se desconoce el lugar hacia donde se dirigían al momento del percance. Paramédicos y cuerpos de auxilio llegaron al lugar para brindarle la atención prehospitalaria. La esperanza de familiares y amigos terminó en tristeza la noche del día miércoles luego de confirmarse el fallecimiento de Daniel, un joven de 26 años que había resultado gravemente herido durante un ataque armado registrado en la colonia El Progreso del municipio de Huistla. De acuerdo con los primeros reportes, el joven fue atacado sobre la calle Acuario, a la altura del malecón, por tres sujetos que presuntamente se desplazaban en dos motocicletas. Tras el hecho, los paramédicos llegaron para brindarle los primeros auxilios a Daniel. Lo llevaron de urgencias al Hospital General de Huistla, pero lamentablemente ahí se dio a conocer su fallecimiento. Un aparatoso accidente se registró la noche del miércoles en el paraje Toctic, municipio de San Juan Chamula, luego de que una unidad de transporte público, un colectivo y una camioneta particular chocaron sobre la vía principal de la comunidad, provocando movilización de los pobladores y autoridades. Reportaron únicamente daños materiales. Afortunadamente no hubieron personas lesionadas. Durante la tarde de este jueves, un aparatoso accidente vehicular se registró sobre la calzada Victorio Grajales en el municipio de Chiapa de Corzo, dejando como saldo severos daños materiales tanto en una unidad de transporte público como en una vivienda particular. De acuerdo con los primeros reportes, el percance ocurrió cuando el conductor de un colectivo de la ruta 02 presuntamente perdió el control de la unidad debido a una posible falla mecánica en el sistema de frenos. La situación provocó que el vehículo se saliera de la trayectoria e impactara violentamente contra los postes de concreto que protegen el inmueble. Tras derribar parte de la estructura de protección, la unidad terminó incrustada en la fachada de la vivienda, causando importantes afectaciones materiales. A pesar de la magnitud, el accidente de este accidente, las autoridades no reportaron ninguna persona lesionada. Esto fue las notas de corte policíaco. Hasta la próxima.
0: Muchas gracias, Abel Seibas. Y bueno, pues antes del corte, pues le comento sobre el accidente aquí en el tramo carretero de Tuxtla Gutiérrez a Suchiapa, una ruta de Suchiapa. No tenemos mayores datos más que un fuerte accidente en este tramo carretero, pasando la Virgencita de Guadalupe. Aquí conocemos todos este paso del centro hacia el sur. Se habla de varios lesionados, un coche que se impactó con esta ruta colectivo del transporte público de la ruta Pacuzu Chiapa Tuxtla, y estamos viendo el dato de la unidad, es la 86103-06. Esto hace un par de horas. Ya las autoridades han dado pues la atención correspondiente a los lesionados, y bueno, pues también ya la liberación de esta importante vía de comunicación en Tuxtla Gutiérrez. Tenemos un corte comercial más, no le cambie, regresamos.
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0: Estamos de regreso con más noticias, Radio y TV Noticias, con la mayor cobertura y audiencia del sur de la República Mexicana y Radio Prensa haciendo equipo, por supuesto, esta tarde, ¿sí? Con todos los temas más trascendentes. ¿Y sabe qué? Uno de los temas es el clima, que no hay que perder de vista, no hay que perderle atención. Si es cierto que, pues, usted pensó en, pues, ya relajarse un poquito, pues, la lluvia de hoy nos sorprendió por la mañana y ahorita en la tarde. Sí, el panorama no pinta nada sencillo, un cielo bastante gris con nubes que se presumen muy cargaditas para que se suelte una lluvia importante y tormentas que van a continuar, y no solo hoy, todo el fin de semana según los pronósticos, y es que se trata de la interacción de una zona de baja presión en el Golfo de México, la humedad de la onda tropical número 6 y un nuevo canal de baja presión. Para el día de mañana, sábado, se esperan lluvias también muy fuertes en las regiones Selva, Tulijá, Maya y Meseta Comitec, mientras que el domingo las precipitaciones más intensas se van a concentrar en la región Soconusco. Para el lunes, mire nada más, una nueva onda tropical volverá a incrementar las lluvias, principalmente en estas zonas, Sismocosta, Frailesca, Soconusco, le incluimos la zona metropolitana, donde las cosas no están nada aisladas del tema de las lluvias. Por favor, todos atentos a los canales oficiales. Puede usted pedir, por supuesto, el apoyo con el tema de la seguridad. Sí, porque sabe que esto me parece interesante, si se lo iba a compartir. Estoy checando mis redes sociales, es cierto, esta atención que ofrecen en la Secretaría de Seguridad del Pueblo, sí, y precisamente es en las redes sociales del Secretario de Seguridad del Pueblo, que por los temas de lluvias, si una inundación pone en riesgo tu seguridad o afecta a tu comunidad, comparte tu ubicación y reporta la situación a través de la APP C5 Escudo Pacal. Tu reporte permite una atención más rápida y una mejor coordinación ante la emergencia. Ahí está el dato que se suma también para apoyar la causa de medidas de prevención, o más bien de apoyo en situación de riesgo por inundaciones. Hay que activar la aplicación APP, la C5 Escudo Pacal, y ahí pedir el apoyo. Inmediato, la Secretaría de Seguridad del Pueblo está a las órdenes para apoyar al pueblo de Chiapas en esta emergencia que ha surgido por las lluvias intensas. Bien, pues es tiempo también de ir a los temas del momento, el deporte. Este es el mundo del deporte, por nuestro corresponsal Pepe Saldaña. Adelante, buenas tardes.
1: Leonel, te saludo con mucho gusto porque en efecto tenemos ya la información deportiva y bueno, comenzó este elitista campeonato mundial 2026 junto con los tres países anfitriones. Ayer ya por supuesto pudimos rodar el balón en el Estadio Azteca, donde la selección mexicana pues una vez más por séptima ocasión dio inicio, levantó el telón de una justa mundialista. Y también comentarte que históricamente pues es la primera vez que gana un partido de esta magnitud. Incluso hay que recordar que en 1930 inició contra Francia y perdió. Se vino una seguidilla de 6 encuentros donde perdió. Incluso en el del 2010, pues ahí únicamente logró empatar contra la selección de Sudáfrica. Y en esta ocasión, pues ya podemos decir que entró a los libros de historia siendo el primer partido que gana siendo la selección debutante. Lo hizo por marcador de 2-0 en un partido, la verdad, bastante, pero bastante gris, un partido bastante malito, donde pues México, un equipo que al final no pudo, que tuvo algunas oportunidades de gol, de incrementar la ventaja, sin embargo, se tuvieron que conformar con dos anotaciones, también hay que decir con dos errores bastante puntuales de la selección de Sudáfrica, que ha demostrado que será tal vez una de las más endebles de la competencia. No es un parámetro, Leonel, no se puede considerar como un examen lo que sucedió ayer en el Estadio Azteca, donde México incluso al final tuvo algunas complicaciones, terminó jugando con un hombre menos, terminó jugando con 10, mientras que Sudáfrica terminó haciéndolo con 9. Pero vamos a esperar al próximo partido, que es contra Corea, ahí es donde ya se le exigirá un poquito más a la selección, pero por lo pronto creo que es una calificación bastante, pero bastante austera, la que se gana el combinado tricolor dirigida precisamente por el Vasco Aguirre. Y donde comentarte que algunos de los puntos importantes es que pues Raúl Jiménez consigue su primer gol en la historia de mundiales. Y por otro lado, comentarte lo de el chiapaneco, lo del nacido acá en Tuxtla Gutiérrez, Gilberto Mora, quien además se convirtió en el jugador de menor edad del certamen, superando a otro niño prodigio del fútbol como lo es Lamine Yamal, con 17 años, con 18 años y 35 días. Gilberto tiene 17 años y 240 días. Por otro lado, Leodel, también quiero comentarte que Morita se convierte en el jugador mexicano más joven en disputar un mundial de fútbol, récord que le pertenecía a Manuel Rosas, el Chaqueta Sánchez, quien con 18 años debutara con la playera tricolor en el lejano mundial de Uruguay 1930 y que incluso es recordado por meter un autogol enfrentando al combinado chileno. Hace apenas 2 años, con 15, debutó en primera división, a los 16 ya conquistaba la Copa Oro con la selección mexicana, tuvo participación en el Mundial Sub-20 y ahora con 17 años pues ya forma parte de la máxima cita futbolística del planeta, vistiendo al tricolor y por supuesto dando pues buenos destellos en el encuentro ayer contra el conjunto de Sudáfrica. El otro rival, el próximo que será Corea, pues ayer por la noche ahí en el estadio de las Chivas también derrotó 2-1 al conjunto de la República Checa. El equipo de Corea inició abajo en el marcador, le pudo dar la vuelta al resultado y de esa manera es que firmaron un 2-1, por lo cual el grupo queda de la siguiente manera: México en la cima con 3 puntos y una diferencia de más 2, escoltado precisamente por Corea con 3 goles y una diferencia de más 1, y abajo estará precisamente República Checa y hasta abajo el conjunto de Sudáfrica. Hoy también se está jugando el Mundial y hace apenas unos minutos concluyó el partido entre las selecciones de Canadá, así también como la selección de Bosnia y Herzegovina. El equipo de Canadá es anfitrión, vaya que perdonó también al equipo europeo, se cansó de fallar, iniciaron perdiendo 1-0, en el segundo tiempo consiguieron el empate a un gol, y de esa manera es que ellos también hacen historia, León. El Canadá había asistido a 2 mundiales, México 86 y Qatar 2022. En el 86, pues la verdad es que fueron un desastre, ni puntos ni goles, y en Qatar consiguieron un gol gracias a Alfonso Davis, aunque tampoco lograron sumar puntos. En esta ocasión, pues ya suman su primer punto en la historia de los mundiales en solo 3 copas. Encargo a México, que no sumó puntos hasta superado los 1958. Entonces fue un buen resultado para la selección de Canadá. Más tarde, hoy a las 7, el otro anfitrión, el equipo de los Estados Unidos, estará enfrentando a Paraguay en otro partido que luce también atractivo. Y vamos a ver qué es lo que nos trae. Desde mi pronóstico es que va a ganar el conjunto sudamericano. Lionel, los deportes.
0: Muchas gracias, Pepe Saldaña. Gracias a ustedes, toda nuestra audiencia.

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1: De acuerdo a la Secretaría de Gobernación, cuentan con información que indica que algunas personas de Jalisco recibieron apoyo para trasladarse a la movilización que hicieron familiares de desaparecidos, por lo que se investiga, se exigió alguna intención ajena a la legítima experiencia de búsqueda y justicia que encabezan las familias. Lo legítimo de las movilizaciones es que no sean contaminadas por oportunistas que buscan adherirse a la causa para ganar imagen o desprestigiar al gobierno de que se trate, porque sencillamente desvirtúa la intención de la protesta. La otra es que tampoco se vale que para reducir los motivos de la demanda existan gobiernos que acusen de la intervención de terceras personas e intenciones para desprestigiar los movimientos sociales que en México son bastantes que demandan atención.
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0: mañana dije, se cae el cielo. En la mañana dije, se cae el cielo. Pero ahora, verdaderamente, el cielo se cae.
1: Pero es que, ¿sabes qué? Te voy a decir una cosa. En realidad, allá en el... bueno, por donde yo vivo, por su humilde casita...
0: Allá en San Patricio.
1: No, no, no, obvio no. O sea, allá por Jardines. Por lo más lejano de Tuxtla. No, hombre, se necesitaba un cayuco o una lancha para poder pasar. Realmente estuvo
0: no
1: bien
0: decir
1: cañón.
0: Cayuco, es una marca.
1: Mira, llegamos a, bueno, yo checo 8 de la mañana en la oficina. ¿Sabes qué? Chequé 8:35 y estuve a
0: está
1: punto de no checar.
0: Ahorita.
1: Y sí, casi le dije, ¿sabes qué? Aguas, porque el coche va a flotar, pero ya no va a servir. Pero bueno, afortunadamente todo salió bien. Checamos todos, checamos tarde. Pero bueno, bendito Dios, fue una jornada laboral bastante chida. Y bueno, ya que estamos de nueva cuenta, ahorita venía yo para acá y empezó a llover en parte del centro. Y ahorita que te miento, que en las partes de la calle de la, del centro, Tercera Poniente, se pone espantoso. El agua es un caudal. Por favor, tengan mucho cuidado si nos van escuchando en sus unidades móviles. Tengan mucho cuidado. De preferencia, yo les recomiendo que si tienen algún detalle con el coche o algo, mejor oríllense en alguna parte que sea un poquito alta.
2: Oríllense la orilla.
1: Y mejor esperen a que baje un poquito el nivel del agua y ahora sí ya. No como nosotros que tuvimos que venir a como fuera posible para poder estar con ustedes, entrando un poquito tarde, pero seguros. Así es que buenas tardes, bienvenidos y gracias por estar con nosotros.
0: Gracias, quédate estas dos horas a través de la frecuencia del 98.5 de tu radio.
1: Atrás que...
0: Sí, ya ves.
1: Bueno, entonces decíamos, buenas tardes, bienvenidos, bien llegados, gracias por estar con nosotros. Yo soy Sadir Urroz y conmigo tengo un par de cumpleañeras. Señoras y señores,
0: tenemos que confesar que somos de junio y sí, en efecto, somos bien lloronas.
1: Es correcto.
0: Por eso el cielo se cae, la neta.
1: Oñi moñi, cumpleaños.
0: Le pagué a un niño para que me viniera a cantar. No de vicio, le pagué.
1: Oye, la Moni como la Virgen de Copoita desde la semana pasada, estamos festejándola también.
0: Viene la mejor parte, viene la mejor
1: échale,
0: parte.
1: Échale.

0: basta, basta, tanto cumpleaños. Vamos a festejar hoy a las nenas de esta cabina y los invito a que se comuniquen con nosotros a través de nuestro mensajero WhatsApp. Beba.
1: 961-269-7574. 961-269-7574. Pero también es el momento de la pregunta preguntona. Y con todo esto de la llegada de extranjeros. Pregunta preguntona.
0: Échale, escúpela, bebé.
1: ¿Cómo reconoces un mexicano sin que te diga que es mexicano?
0: Por el mostacho.
1: Por el mostacho. Yo te tengo una mejor. ¿Cuál? Les mato todas. La vacuna. Esa vacuna.
0: ¿Por qué esta vacuna?
1: Esa vacuna. Tú y yo sabemos de cuál estamos
0: hablando.
1: ¿Esta
0: vacuna?
1: Esta
0: es una vacuna.
1: Esta es una vacuna.
0: Te lo juro.
1: Bueno, por ahí cuando estamos bien pichititos. Tenemos una vacuna que nos dejó la marca del mexicano.
0: Esta vacuna.
1: No sé, ¿de qué es eso?
0: No tengo ni idea.
1: No tengo ni idea, yo tampoco.
0: Nadie sabe.
1: No sé, pero las mamás lo pusieron.
0: Nadie sabe, nadie supo. Pero por eso estamos vivos.
1: Ajá. ¿Formas de reconocer a un mexicano sin que te diga que es un mexicano?
0: Ok, y a lo mejor
1: la
0: también.
1: La vacuna. La vacuna de la infancia.
0: Cuando
1: tú sabes de cuál estoy hablando.
0: Cuando lo ves con una chela en la mano.
1: ¿Cómo sabes que no es alemán?
0: Porque la chela tiene que ser Corona. Perdón, dije marca. Bueno, no importa. Comuníquese con nosotros a través de nuestro mensajero 961-269-7574. Programa especial el día de hoy. ¡Cumpleaños feliz! Así es que vámonos a nuestro corte comercial. Y
1: vámonos.
0: Ya regresamos. Esto es Exa Generation y nosotros ya volvemos.
1: ¡Ya volvemos! ¡No le cambien! Quiero mandar un saludo muy especial a Martín y a Doña Rosita.
0: ¿Por qué
1: salieron? Está lloviendo. Ya, a descansar. A la casita, está muy peligroso.
0: Es muy temprano.
1: Está muy peligroso. Tenemos que resistir para una boda todavía.
0: Bueno.
1: Vámonos un corte. No le cambies. Nosotros ya volvemos.
0: ¡Regresamos!
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0: Tenemos una llamadita, a ver quién anda, espérenme tantito, voy a subirle volumen a mi cosita esta. ¿Quién anda por ahí? Buenas tardes.
1: Hola, buenas tardes, ¿qué tal?
0: ¿Quién habla, perdón?
2: Sadiru Ross.
1: Un buen amigo del programa. Ajá. Un mensaje muy especial.
0: Ajá.
1: Para la querida Úrsula, con mucho cariño.
0: ¿Quién es? Por favor, preséntate, ¿quién anda por ahí?
1: Juan Cali,
0: ¿cómo estás, amigo?
2: Pensé que te ibas a olvidar, Sadiru Ross.
0: Aquí te está escuchando, la cumpleañera está más roja que una cereza.
1: Pues aquí va algo para la cumpleañera muy especial, con mucho cariño.
0: A ver, te escuchamos.
1: Dice, estas son las mañanitas que cantaba el rey David.
2: ¿Estás tocando la guitarra?
0: Sí.
1: Hoy por ser día de tu santo, te la cantamos aquí. Despierta, Úrsula, despierta. Mira.

0: Amigo, muchísimas gracias,
1: qué bello,
0: de verdad.
1: ¡Qué bello!
0: Ahí te escucha.
2: Muchísimas felicidades, Ursulita. Un abrazo, que la pases muy bonito. Te queremos mucho y muchas bendiciones.
1: Ay, muchas gracias. Muchas gracias, amistad. Qué lindo detalle. Qué bonita sorpresa prepararon. ¡Wow!
2: Con muchísimo gusto
1: para
2: ti.
1: ¡Qué bonito! No sé qué decir. Roja, morada, azul.
0: Amigo, te agradezco mucho, de verdad, como siempre. Gracias. Eres un ser humano maravilloso y sabes que se te quiere mucho y eres parte de este programa y sobre todo eres una persona muy especial. Muchas, muchas gracias, de verdad.
2: Igualmente, los quiero mucho y espero verlos pronto.
1: Así sea.
0: En el nombre de Dios, todas nuestras bendiciones contigo, ya lo sabes, y con toda tu maravillosa familia.
2: Muchas gracias. Un abrazo a todos. Saludos.
0: Gracias.
1: Un abrazo, gracias. Bye, bye. Oh, pongan Juan Cali ahorita, por favor. Juan Cali. Pongan Juan Cali.
0: Tengo
1: ahorita
0: otra llamada al aire. A ver, buenas tardes.
3: Buenas tardes.
0: ¿Quién habla, perdón?
1: Ay, qué bello.
3: La tía Chata.
1: Ay, qué maravilloso. Qué bonito.
0: Tía Chata, estás al aire.
1: Todo Chiapas está escuchando.
3: Sí, mi amor, aquí Carlos, también está conmigo.
4: No.
3: Tenemos algo que decirte, mi vida.
0: A ver.
1: ¿Voy a ser tía otra vez?
3: No, cariño mío. Sé que algunos días vas a cumplir año, mi amor.
1: Sí.
3: Y quiero decirte un feliz cumpleaños. Te deseo mucha felicidad. Mucho amor.
1: Ay, yo también les doy.
3: Que Dios te bendiga mi vida y que sabes siempre que vas a contar conmigo.
0: Ay, qué bonito.
3: Te quiero mucho, cariño mío.
1: Gracias, gracias, qué bello, muchas gracias.
3: También Sonia Lara te manda, Sonia Lara, tío y Vini, te mandan también besos y abrazos.
1: Muchos besos y abrazos. Muchas gracias. Igual ya también casi de cumpleañitos también mi primo.
0: Gracias, tía chula, preciosa.
1: Gracias, qué bello.
3: Adiós, cariño.
1: Y nos espero veamos besos, muy pronto, besos. Muy pronto.
0: Oye, todo el mundo.
3: Muchos besos.
0: Gracias, mi amor. Oye, mucha gente se está comunicando contigo. ¿Por qué? ¿Qué les
1: qué
0: pasa?
1: Bonito,
0: Dios mío.
1: Qué bonito, mi corazón.
0: Oye,
1: está así, mira.
0: De verdad quiero hacer una mención especial para mi buen amigo Juan Cali, porque hablé con él temprano y nos pusimos de acuerdo y planeamos todo. Y quiero que sepas que anda bien ocupado, anda con un montón de cosas en la cabeza. Su corazón ahorita está un poquito apachurrado por todo lo que está viendo, pero se tomó, sin embargo, el tiempo para poder hacer este detalle. Y yo lo quiero reconocer mucho. Entonces, mi buen hermano, te mando un fuerte abrazo y de verdad, muchas, muchas gracias.
1: Qué bello, qué bello.
0: Que esa humildad que te caracteriza, no la pierdas nunca, nunca. Tienes todo, de verdad, y te viene de
1: como Peña Nieto.
0: De valores que te han inculcado. De verdad, muchas, muchas gracias. Bueno, pues mira, la gente se comunica.
1: Qué bello, qué bello, qué bello, Juanito Cali. Pongan Juan Cali ahorita, búsquenlo.
0: Busquen, por favor,
1: si
0: sus canciones.
1: Si lo están viendo, Call Me.
0: Busquen sus canciones en YouTube, realmente están increíbles. Y
1: en Spotify,
0: yo estoy
1: en todo.
0: En Spotify, en todas las plataformas de música van a encontrar realmente las canciones increíbles de Juan Cali.
1: Qué bello,
0: entonces,
1: qué bello.
0: Muchas, muchas gracias. Pues ahí, mira.
1: Tenemos una dinámica a través de nuestro canal de difusión.
0: Ajá.
1: Tenemos una dinámica, chécala y a ver si tú eres del suertudo o la suertuda. Un mensaje por aquí.
5: No, te mando un mensaje, te saludito y te mando un abracito.
1: Uy, yo quiero abracitos.
5: Feliz cumpleaños.
1: Gracias.
5: Feliz cumpleaños, Úrsula.
1: Gracias, Luna y Fátima. Mira, han crecido conmigo, casi,
0: sí,
1: casi.
0: Sí,
1: han
0: sí
1: crecido conmigo.
0: Casi son de la misma edad, ¿no?
1: Sí,
0: creo
1: casi
0: que
1: de la misma. Estudiamos casi juntas. Gracias, qué bellas. Oye, pues nos tenemos que seguir con más aquí a través del 98.5.
0: Sí, sí, sí.
1: Pero antes recordamos la pregunta preguntona del día de hoy.
0: Pregunta preguntona del día de hoy es: ¿cómo reconoces
1: a un
0: mexicano entre mexicanos? Bueno,
1: era la vacuna.
6: Hola.
0: ¿Quién habla?
1: BCG.
6: La mamá.
1: La mera dice.
0: Doña Angelita.
6: Hola.
0: ¿Cómo
6: Hola
0: está? Estas son muchas sorpresas.
6: Sí, pues.
0: Bájale un poquito a tu radio, porfa, mi amor.
6: Bájale. Mi nina le está bajando
0: el radio. Ok, ahora sí te escuchamos bien fuerte. Venga, ¿qué quieres decirle a tu nina?
6: A mi princesa. Ella sabe que la amo mucho. Que es mi orgullo más grande que tengo en la vida.
1: Yo no le digo.
6: Gracias a Dios por haberme dado la oportunidad de tener a ella. Gracias, mi reina hermosa, te amo, tú lo sabes. Y he aprendido mucho de ti también. ¿Viste, mamita linda? a ser paciente, más que nada, ¿no?
1: Bueno. Más que nada paciente con este muchacho.
6: Te amo, mi amor, tú sabes que quieres todo para mí. ¿Viste mi vida hermosa?
1: Te amo, mami chula. Hoy justo me encontré una fotografía de mi cumpleaños número 6-7, de que era de la Patito Feo, de la Atrévete a Soñar.
0: Okay.
1: Era un mili bien complicado ahí de que, ah, la Patito. Y hoy lo vi y dije, ay, mi mamá ya organizaba mis cumpleaños y buscaba y ideaba ahí los cupcakes y todo con la cara de la Patito Feo y ahí bien a gusto.
6: Sí, así era yo.
0: Así sigue siendo.
6: Mi reina hermosa. Te Gracias. Amo mucho, ¿viste, mi amor?
1: Gracias, mami. Te amo mucho.
6: Puedes contar siempre conmigo y con tu tío también, mi vida hermosa. Te llamamos, tú lo sabes.
1: Gracias.
6: Sabes que los chinitos siempre van a estar contigo.
1: ¡Ah! ¡Viva los chinos!
0: Oiga, doña Angelita, muchísimas gracias por la llamada.
1: Gracias.
6: Gracias a ti.
0: Venga,
6: gracias.
0: Besotes.
6: Bueno, bendiciones para los
0: gracias,
6: dos.
0: Gracias, mi amor. Bye.
6: Bye.
1: Tenemos que despedir esta primera hora.
0: Ya
1: qué bonito.
0: Se nos fue la primera hora.
1: Ya se nos fue la primera hora. Agradezco cada uno de sus mensajes también aquí por el WhatsApp, que están llegando. Jade, su mami también, maravillosas, que ya hasta me han venido a visitar por ahí. Qué bellas, qué bellas, qué bellas, qué bello momento. Gracias a ti también por esta sorpresota.
0: No, no hay de qué. Tengo que también. Tengo que hacer una mención honorífica a Edicín, que entre los dos también nos pusimos de acuerdo.
1: Órale.
0: Y programamos todo esto, entonces también tu hermanito está al pendiente, está escuchando.
1: Mi hermano lo adoro.
0: Y está coordinando todo desde donde está. ¿Cómo lo ves? ¿Cómo lo ves? Para que veas que le.
1: Se maquinando.
0: Para que digas que no solamente él es el favorito de mamá.
1: Nah.
0: Que mañana van a poner una foto tuya grande, dice, en la sala.
1: Me marca mi mamá y me dice, oye, necesito tal foto tuya. Y yo, mamá, y yo así de la, no, mamá, esa foto no tengo. Yo, sí, busco una foto de esa, la voy. Y yo, sí, ¿para qué?
0: La voy a imprimir.
1: Pues, para que me quede, dice. Mentira, digo yo. Nosotros regresamos con más. Chequen nuestro canal de difusión. Tenemos dinámica. Y a ver qué sucede.
0: ¿Puedo recibir una llamada más, Beba? Sí, puedo. A ver, rápidamente. ¿Quién anda por ahí? Buenas tardes.
4: Bueno, habla Marbella.
0: ¡Ay, Dios mío!
1: ¡Wow! ¡Tía Marve!
0: ¡Tía Marve, chula! ¡Te escuchamos rápidamente!
4: Es para felicitar a Úrsula por su cumpleaños. Que Dios me la bendiga y todos sus proyectos de vida sean excelentes.
1: Gracias, tía bella.
4: ¿Ah? Ya sabes que te queremos mucho.
1: Ya, ya, yo no quiero llorar.
0: Ya anda llorando, ya anda llorando.
4: ¡Felicidades, güera!
1: Mi primo. Mi primo.
0: ¿Cómo se llama tu primo? Mándale
1: David,
0: saludos.
1: David okay, también.
0: Saludos al primo.
1: Gracias
0: David,
1: a todos.
0: Entonces.
1: No, son maravillosos. Tía Fanny también ha de estar por ahí. Vale, Valentina.
4: ¡Felicidades,
1: Toto! Sí, ya viste. Bien. Yo me sé todo el itinerario de la casa. ¡Qué bello, qué bello!
4: ¡Felicidades, nena hermosa!
1: ¡Mi tía Vero! ¡Mi tía Vero! ¡Mi tía Vero!
4: Sí.
1: ¿Fan número uno de este programa también?
0: Sí, sí,
4: felicidades,
0: sí.
4: ¡Felicidades, Toto!
1: Valentina, me siento como el programa de Adivina la Voz.
4: Adivina.
0: Okay.
1: Oye, qué maravilloso.
4: Qué bueno, está pasando, que me pase muy bonito.
0: Muchas gracias. Luis, gracias.
4: Te queremos mucho. Felicidades, hija.
1: Muchas gracias.
0: Gracias.
1: Vamos a festejar de regreso.
0: ¿Quién anda por ahí?
7: Hola, soy yo.
0: ¿Quién?
1: No,
0: ¡Andrés! ¡El dueño de tus quincenas, mamá!
1: ¡El dueño de mis quincenas! ¡Ni de mi corazón! Ay.
0: ¿Qué onda, papito? ¡Te escuchamos!
1: ¡Oh, my God!
7: Nada, pues decirle a Úrsula que la amo mucho y que se merece todo lo mejor de la vida.
0: ¡Ay! ¡Ya está chillando! ¡Ahora sí ya está chillando!
1: ¡El Andrés! Sí.
0: ¿Qué más le quieres decir a Úrsula? Aprovecha ahorita, por favor. ¿Le vas a pedir su mano?
7: No, no me sale, es en privado nada más.
0: Es en privado nada más. Ok. Andresín, te dejo el micrófono para que le digas algo y ya mandemos a corte, dale.
7: Ah, ok. Bueno, Morchi, te amo muchísimo y estos 22 años has aprendido mucho, has crecido muchísimo como persona. Yo y toda tu familia estamos muy orgullosos de ti, de todo lo que has logrado por tus propios méritos y pues a disfrutar de tus vacaciones.
1: Te amo mucho y sí, a disfrutar muy pronto, ya muy pronto. Gracias, gracias por... Qué bonito, guau, wow, qué bonito. Estoy anonadada. Muy, muy sorprendida.
0: Venga, Andrés, y muchas gracias, Rey.
1: ¡Besito!
0: Ahí está.
1: Besito.
0: ¿Ya?
1: ¿Ya?
0: ¿Ya? ¿Ya?
1: ¡Guau!
0: Wow. ¿Listo?
1: Wow,
0: bueno, ahora
1: wow,
0: sí.
1: Ya.
0: Vámonos un corte para que respires un poquito, porque te hace falta airecito. Sí. Nosotros regresamos con más. Este es Exa Generation. Hoy estamos festejando tanto a Úrsula como también a Moni Baby, que también está cumpliendo años.
1: Estamos todo con todo.
0: Un año más bien.

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0: este de nuestro país, pues en Baja California, Baja California Sur, Chihuahua y Sinaloa, aún no hay presencia de la plaga y se trata de impedir una epidemia transfronteriza que sería sumamente costosa en ambos países.
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1: ¡Qué rico!
2: ¡Dale, dale!
1: ¡Qué rico, bueno!
3: Hola, hola, buenas tardes.
1: ¿Quién habla?
3: La tía más hermosa de la locutora.
0: Mi madrina.
3: Mi niña hermosa, te amo muchísimo.
0: Wow.
3: Nos sentimos muy orgullosos de ti. Te deseamos muchísimas feliz cumpleaños por adelantado.
0: Sí.
3: Deseamos que súper bien, que todos tus sueños se cumplan, que Diosito te bendiga, te dé salud, amor y trabajo. Y sabes que te amamos muchísimo, mi niña.
0: ¡Wow! ¡Qué bonito! ¡Muchas gracias! Vayan preparando la banqueta porque hoy vamos a tomar bastante.
1: Hoy vamos a banquetar.
0: Coca. Coca-Cola.
3: Todo, mija. Es más, ya está listo el vino.
1: ¡Hala! ¡Hala, hala!
0: Eso
3: y
0: es todo.
3: Una buena pista. ¡Padrina, mi vida!
0: ¡Gracias! ¡Qué bonito!
3: ¡Hola, mija! Buenas tardes, ¿cómo estamos?
0: Muy bien. Todo Tuxtla conociendo a la familia.
3: Te deseo muchísima felicidad en mi vida. Ya sabes que te amo mucho. Toda la familia Cobarra Valencia te ama demasiado. Y que seas feliz, muy feliz. ¡Te amo, hija!
0: ¡Muchas gracias! ¡Un abrazote! ¡Un abrazote! ¡Gracias, padrino bello! ¡Gracias, gracias! ¡Qué bonito!
4: Apúntale bien.
0: Hermana chula.
5: Te amo mucho, hermanita. Ya sabes que pues hemos crecido juntas.
0: Ay, ya no quiero llorar más.
5: Hemos estado juntas desde la paz.
0: Casi, casi.
5: Te amo mucho, estoy muy orgullosa de ti. Cada logro. Y siempre estaré para ti.
0: Gracias. Oh. Te amo mucho.
5: Te quiero mucho, Jackie y Diego.
0: Besote, besito.
5: Te mandamos un abrazote.
0: Yo también. Besito, besito, gracias.
1: Besitos, bendiciones.
0: Besito.
1: Chao.
0: Qué bello. Wow, Sadir Urroz te la reba. ¿Cómo? Mira, ya ni yo.
1: Ya, para que veas.
0: Me cuesta un chorro.
1: Para que veas.
0: El mero día ni me van a querer felicitar porque van a decir, ya, la felicitamos.
1: Ya sé, ya sé, ya
0: nos
1: fue.
0: Nos tenemos que ir a un pequeño corte.
1: Ya, rápidamente, mira, bueno.
6: Hola, buenas tardes.
0: Ay, yo voy a llorar. ¿Ya?
1: Aquí está.
0: Ya me quebré.
1: Este
0: ya
1: es
0: me
1: el
0: quebré.
1: Cómplice de todos. Tú eres el que se encargó de todo, hermano. Ahora sí, te dejo el micrófono rápidamente para que le digas a tu hermana qué.
0: Queridos radioescuchas, yo lo presento ya que él no se va a presentar. Es mi hermano
6: hermanita,
0: mayor.
6: Sabes que te quiero mucho. Sabes que eres una persona muy importante para mí. Eres uno de mis luceros de mis ojos. Y únicamente pues espero te haya gustado esta sorpresa. Lo hicimos con mucho cariño entre tus compañeros y yo. Te amo mucho, y aquí está Carito.
7: Feliz cumpleaños, cuñada. Feliz cumpleaños a la persona con la sonrisa más bonita. Sabes que te deseo siempre lo sabes que te deseo lo mejor de la vida. Me encanta verte feliz. Me encanta que siempre seas la mejor locutora. Y eso. Te amo con todo mi corazón y te deseo un muy, muy, muy feliz cumpleaños.
0: Qué bello. Qué bello. Gracias, cuñada bella. Y también vamos a estar festejando muy pronto por ahí también. Muchas gracias. Gracias por todo este tiempo. Gracias por todo.
1: Bye.
0: Ay, qué belleza. Qué bello.
1: Ahí está. Ahora sí ya. Cumplí con todo lo que ha solicitado el señor Don Edicín.
0: Don Edicín Andresín dice, gracias, guau, a cada uno de ellos que se tomó ese tiempo. Usted no lo sabe, querido Radio Escucha, pero está Tamaulipas presente, Ciudad de México, Terán City, Fobi City, ¿quién más? La Bienestar City, todas mis rumbos. Todos mis rumbos se repartieron y qué bonito, gracias a Dir también por gestionar. Gracias, Moni, por abrir los micrófonos y gracias a ti, querido Radio Escuchas, que también estás mandando mensajes por aquí y que estás escuchando todos los audios familiares. Pues sí, ya muy pronto estaré de manteles largos. Hoy como tal no es mi cumpleañitos, no, pero no. Pues como sabrán, pues gracias a Dios me voy de vacaciones.
1: Bueno,
0: una semanita, uno no es ninguno.
1: Está bien, está bien.
0: Me voy, ya hoy es mi último día en radio. Regresamos primeramente Dios el día jueves 24, creo, de junio. Sí, y pues por ahí en mis historias les compartiré un poco de dónde estará turisteando.
1: ¿Dónde andará Úrsulita Mundo? ¿Dónde estará
0: Mundo? Si no me sigue, sígame. A tan solo 12 horas de Tuxtla Gutiérrez.
1: Muy bien, tú muy bien, tú muy bien.
0: Muy bien.
1: Vámonos un corte entonces, sí, Eva.
0: Quédate con nosotros, te repetimos la pregunta preguntona.
1: Ya se me olvidó cuál era.
0: Estamos en temporada donde hay mucho extranjero. ¿Qué tal y me confundo?
1: Sí, es correcto.
0: Yo
1: sí,
0: quiero
1: correcto.
0: Uno de aquí de Chiapas y me llega un tailandés.
1: Que no le pasa como le pasó al japonés que estaba en la Ciudad de México festejando, que le decían chino, chino, y se voltea a ver, Japón,
0: coreano.
1: Japón, y ya le empezaron a gritar Japón, imagínate. ¿Cómo identificas a un mexicano sin decirte que es mexicano?
0: Yo ya dije, gracias a la vacuna del BCG.
1: ¿Cuál es esa?
0: La que te deja marcada.
1: Ah, ok. Bueno, puede ser una muy buena. Yo dije que con una chela en la mano bien fría.
0: Y también si dice aburro.
1: A ese sería chiapaneco.
0: Pero no importa.
1: Yo diría, si lo escuchas que dices, güey, ahí sí.
0: También. Ahí sí. Esa es buena. Si dice, güey.
1: Síganse comunicando con nosotros.
0: Tenemos dinámica, vamos a ver si ya tenemos ganador por ahí de nuestra dinámica del canal de difusión. Si no eres parte, te lo voy a contar, pero únete a nuestro canal de difusión. Si adivinas qué edad está cumpliendo Rosula Mundo, ganaste una tarjeta de Happy Land.
1: 32 años. Ay, lo dije o lo pensé.
0: 32, 26.
1: Moni está cumpliendo 32, tú no. Y la
0: volvemos,
1: otra.
0: 5 con 13 minutos.
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0: Oye, quiero
1: formas
0: mandar
1: de
0: saludos.
1: Reconocer... Ah, ¿quién?
0: Quiero mandar saludos a mi buen Manu Montesinos.
1: Ay, ay, ay.
0: Es que me está dando
1: Manu,
0: el pronóstico.
1: Me mandó algo el Manu, pero no lo he abierto porque no me has dejado de abrir mi WhatsApp.
0: Perdón. Es que, ¿sabes qué? Me dice que está muy fea la corriente en parte del lado oriente, norte-oriente de la ciudad. Hay que tener precaución. Porque sí, después de que termina de llover, la corriente es lo más complicado. Dice que va para Fobiste y que ya nos va a estar avisando qué tal está, dice, por la PK.
1: Sí, cuéntenos. Gracias. El reporte vial, sí está muy feo, hasta el centro. O sea, el ni decirte que el centro.
0: El reporte vial.
2: Para el cumpleañero, que el día de hoy está de manteles largos, que se la pase muy bien, que lo disfrute y sobre todo que la pase bien perrón. Y un, dos, tres, cuatro.
1: Ahora sí ya me siento enfiestada. Ahora sí ya me siento enfiestada, people. ¿De aquí a dónde? ¿De aquí a dónde? Pongan plan. Es cierto. Un abrazo, Trusulita. Que la vida le dé 100 años de vida. Por ahí la dinámica es adivinar qué edad está cumpliendo Úrsula Mundo. Y tenemos a nuestro primer eliminado.
0: 73.
1: Me dijo 23. Cerca.
0: ¿Quién te dijo?
1: El buen Manu.
0: Ya perdiste,
1: cerca,
0: Manu.
1: Cerca.
0: Me hubieras preguntado antes y yo te hubiera dicho.
1: Dice también por aquí... está lluvioso, dice, precauciones en todo momento, incluso... Ya, incluso los que van caminando, sí, no, aquí nadie se
0: sí,
1: salva.
0: Sí, no, ¿sabes
1: qué? Bien mojados vamos a terminar todos.
0: Nos hemos puesto a pensar nada más en las personas que traen alguna unidad móvil, pero hay mucha gente que va por la calle caminando y que a veces, no sé, piensan que, ay, es que el agua está... Sí, está alto, pero pues me puedo meter sin bronca. No, es peor. ¿Por qué? Porque como es corriente, es un afluente, a veces pues no es nada seguro, porque si te lleva la corriente, mira, ¿para qué te cuento?
1: ¿Como el camarón?
0: Sí, de verdad. Si te duermes, te lleva la corriente.
1: Hola, Úrsula, buenas tardes. El buen Amiquis. Hola. Diddy McQueen.
0: Ay, Diddy McQueen.
1: Felicitándote, dice que sigues cumpliendo muchísimos años más para seguir escuchándote aquí en la radio. Aquí andamos.
0: Ay, qué bonita.
1: Y a un mexicano se le conoce porque estaba sin playera y con su caguama en mano.
0: Y con la panza de fuera.
1: Claro.
0: Y mi amigo Manu Montesinos no va a estar hablando de Úrsula.
1: Tráfico intenso hoy en Libramiento Sur y Carretera Villaflores. Hasta acá mi reporte, Sadiru Ross.
0: Chanfle, qué feo.
1: Nos manda la fotografía. Dice, buenas tardes, Mimi, al mejor dúo. Un gustazo escucharlos de nuevo juntos. Pensé que no estarían hoy y estaba triste. Y anexa la foto del tráfico en el Libramiento. Yo creo que el Libramiento no está feo como tal, pero
0: ¿norte
1: hay tráfico
0: o sur?
1: Libramiento Sur, carretera okay. Villaflores.
0: Gracias.
1: Ahí, ojo con el dato, ojo con el dato.
0: Muchos thank yous, muchos thank yous.
1: Felicidades, Úrsula, felicidades, Moni. Primero Dios, llegarán a ser locutoras más viejitas.
0: ¿Más? Y yo, ¿más? Pero si ya están...
1: Dice, primero Dios, llegarán a ser las locutoras más viejitas del mundo mundial.
0: Ya, pero si ya están chiquirruquis.
1: Dice por aquí, uy,
0: qué dicha.
1: Atinó a mi edad, pero hay otro mensaje que me atinó a mi edad también. Ups. Pero no me... Y lo mandó 10 minutos antes, pero no me dice si está participando o no está participando.
0: Pero, ok.
1: Bueno, ya la atinó, okay. ¿No? ¿Está participando?
0: Bueno, sí.
1: Es que el otro mensaje me lo mandó antes, pero no me dijo si estaba participando. Yo digo que sí está participando.
0: Dale.
1: Diddy McQueen, tampoco le atinaste a Diddy McQueen. Tampoco le atinaste a Diddy McQueen.
0: No.
1: Sí, gracias.
0: Pregúntame.
1: Dice también, a ver, por aquí tengo otro mensaje, ¿dónde está? Hola, felicidades a la cumpleañera. Oye. La vida te multiplique la felicidad de todos los días que transmites. Ay, ya no quiero llorar yo. Me dice por aquí mi generación, y en efecto, de ese año es esta bella chiquitilla. Y ya, pues me revela mi edad y le ha atinado. Me lo mandó a las 5 con 5 minutos.
0: Ah, mira.
1: Pero ya no le llegan mis mensajes. Daniel Fernández, chan. ¿Qué hacemos,
0: chan,
1: people?
0: Chan. Hay que darle otra oportunidad.
1: ¿Qué hacemos?
0: Hay que darle otra oportunidad a los que pues ya dijeron que, bueno, que dijiste que no le atinaron.
1: Dice, unos 23. Hoy la llevé y a esa edad la veo, Úrsula. No, pichita.
0: No le atinaron.
1: No, tampoco. Ay, mi abuela, amigo, me llevó hoy. Uh-huh. Hoy a mí. Hoy agarré Didi.
0: ¿Cuántos dijo?
1: Hoy
0: 23.
1: No, Didi, yo. Ah, no, sí, agarré Didi.
0: 23 cumplió
1: Didi.
0: Moni.
1: Le están adivinando la edad de Moni.
0: Le están atinando a toda Moni. Todos dicen 23 y no. No.
1: Ay, mi amigo. Hoy me llevó.
0: ¿Hoy quién te llevó?
1: Ay, ¿dónde está mi amigo? Bueno. Mi poderosísimo amigo, que le debo uno. Le dije yo que le iba a dar un poquito de mis mangos que tengo ahí guardados. Gracias también a mi amiga que me llevó mis mangos. Jainer, don Jainer, muchas gracias. No, mi amistad. Mira, se acercó hasta más no poder a la banqueta para que no me mojara yo.
0: Eso se agradece.
1: Eso, mucho. No.
0: Se agradece mucho.
1: Se va a ganar el cielo y se va a ganar otro cachito más de terreno de cielo.
0: Tum.
1: No, 23 tampoco.
0: De todo mundo ese le da Moni, ¿no? ¿Me entiendes?
1: Sí, tu puro Moni, bebé, puro
0: Moni. Moni cumplió 23, Úrsula no está cumpliendo la edad de Moni, está cumpliendo otra edad.
1: Sí, hay una persona que ya le atinó, tenemos solo que decir, uno. Daniel Fernández le ha atinado.
0: Daniel, tú ganaste.
1: Fernández le has atinado, en efecto. Ese ha sido. ¿Qué mandaste tú?
0: Yo nada, estoy viendo a la gente que está comentando en el canal de difusión.
1: No se puede comentar.
0: No, pero quienes están reaccionando, mejor dicho, al canal de difusión.
1: Ay, sí.
0: Pueden agregarse de verdad a nuestro canal de difusión. Pídanlo, solicítenlo y ya de esa forma vamos a decirles cómo pueden entrar.
1: La pregunta preguntona, formas de identificar a un mexicano encaguamado con la vacuna especial que nos deja huella. Si dice güey, si dice aburro. ¿De qué otra manera identificas a un mexicano? Imagínate que ahorita te vas a Guadalajara y están los coreanos, están los de Chequia. ¿Cómo dices, este es mexicano?
0: Yo
1: ¿qué
0: digo
1: tal
0: que...
1: y es un chinito de allá de Acacoyagua? Y tú, ay, es un coreano. Y mentira, es un mexicano con rasgos asiáticos.
0: Si está sentado, digo yo, en el piso y viendo al infinito y más allá, también es mexicano. Porque está pensando seguramente en una chela o una michelada.
1: En la deuda externa.
0: Está pensando en deudas.
1: Yo digo que identificas a un mexicano también por el cabello. Tiene el cabello muy picudo de esos mexicanos.
0: ¿Tú crees? No, sí, hay muchos mexicanos colocho también. Mira el colocho.
1: Bueno, también.
0: Y es más chiapaneco que mandaba a hacer.
1: El cabello ya no puede ser de fiar. Tienes
0: si el
1: razón.
0: Pelo ya no, con el pelo no te puedes fiar.
1: No se puede fiar.
0: Digo, rasgos faciales, sí. Mucho. Es muy diferente el mexicano, por ejemplo, del cubano, del argentino, del guatemalteco incluso. Es muy, muy diferente. Y es que México es muy grande si te pones a pensar, porque...
1: Si te pide tortilla, es
0: ¿sabes
1: México?
0: Cómo en un restaurante, si te pide chile,
1: salsa.
0: Si te pide picante, una salsa, sí.
1: Fácil.
0: O si le dan de comer en algún otro país del mundo, salsa picante y de pronto dicen, esto no pica.
1: Sí. ¿Tú comes picante?
0: Sí,
1: ¿tú
0: pero,
1: te vas a
0: pero ¿sabes qué?
1: Tú te vas a ir internacional,
0: Yo, sí, pero...
1: Yo soy de las personas que no puede tampoco.
0: No, yo la sufrí ahorita que... Bueno, cuando fui allá y ahorita que voy, igual. Pero voy a ir preparado porque voy a llevar mi salsa ahora.
1: Pero sí se puede llevar salsa.
0: Sí, sí se puede.
1: Para que
0: sí,
1: yo también
0: puede.
1: Llevo...
0: Ya, fue lo primero que pregunté cuando regresé.
1: ¿No puede pasar de cuántos mililitros?
0: 100
1: 70.
0: Mililitros.
1: 100. Ah, 100 bueno, sí la armo.
0: Sí, sí,
1: no, es que... Mira, yo voy a casa de mis tías. Saludos, tías, si me siguen escuchando. Y yo, es como de que... Ahorita regreso, ¿a dónde vas? Por salsa picante. Porque yo no como mucho picante. O sea, somos mi primo y yo así de... ¡Falta la salsa!
0: Sí, de verdad que es feo porque si estás acostumbrado, sí. Por ejemplo, y te sientas y... Por ejemplo, Lau no puede comer sin salsa.
1: Sí, yo tampoco.
0: Y que salsa que pique. Y cuando estábamos allá...
1: Cuando me enfermo, di tu
0: hijo. Siempre decía, ¿me puede usted regalar una salsita? Y nomás no, porque te decían, esta pica mucho. Y no picaba nada.
1: Sí, claro.
0: Pero nada, porque ellos tienen un chilito así muy parecido al habanero, que es dulce. Y yo decía, o sea, no es dulce, pues me refiero que no pica, pero nada. Pero tiene la
1: como el morrón.
0: Idéntico. El color y el tamaño, todo es idéntico.
1: Vale.
0: Y yo cuando le vi dije, ¿pero cómo no pueden preparar salsa si esta es habanero? Me dijeron, no es habanero. Me dice, es chile dulce. Y yo, no te creo. Y agarré, me dice, sí, pruébalo. Y lo comen como fruta. Y lo probé y no sabía nada. De cuenta es como el chilito morrón, pero así nada más.
1: No. Formas de identificar a un mexicano si te pide picante. Sí, posiblemente sea mexicano.
0: Está comiendo su guajolote y su tortilla con sal, dice.
1: También.
0: Dice tía Chata que eso sí. Puede. Eso también es cierto, ¿eh? Si ves un mexicano que de pronto, bueno, si ves una persona en un restaurante que está comiendo ya sea una tortilla o está pidiendo tortilla, también es muy mexicano.
1: Uh-huh. Y mira, yo no os voy a funar, pero yo creo que, la verdad, yo creo que es de mexicanos. No sé si lo hacen otros países, no he viajado tan internacionalmente, pero esto de, ¿y cuánto es lo menos? Regateamos, amistad. Ya, le voy a llevar dos, ¿en cuánto lo dejo usted? Y ahorita viene un tercero.
0: ¿Cómo es que, sabes qué? Me dio mucha risa a Lau cuando estaba y lo confundía mucho con gringo. Porque una vez nos subimos a un camión.
1: Hello,
0: y una
1: guys.
0: Señora una señora que estaba acá le empezó a decir un montón de cosas en inglés pensando que era...
1: Entonces agarré
0: y le empezó a decir y le decía cosas. La uno no tenía ni papa porque decía, bueno, yo ni, no sé hablar ni pío de inglés. Y yo entendía todo lo que le estaba diciendo y le dije, mejor ni te digo porque te vas a matar de la risa. Y la señora le decía. Pero lo curioso es que siempre que íbamos a algún lugar y él abría la boca, rápido lo identificaban como mexicano. Y ahorita me estoy tratando de acordar qué frase o qué palabra es la que decía que rápido te cachan y te dicen México. Sí, pero no te dicen mexicano, te dicen México. Entonces, no me acuerdo cuál era. Pero sí, nos subíamos a algún taxi o algo por el estilo y de pronto decían, ¿y ustedes de dónde son? Y antes de que dijera algo, pues decían, México. No me acuerdo, pero es algo muy mexicano.
1: ¿Qué será?
0: Tendré que esperar.
1: ¿Cómo identificas a un mexicano si va con su máscara de luchador? Dices, es mexicano.
0: También. Sí.
1: Es de México, sí. Bien a gusto. Tú dices... Sí, bueno, ay, es que yo me sé puras de Chiapas, pero si trae su pulserita de ámbar, y en específico si trae a su bebé con su pulserita de ámbar, tú dices, este
0: paso mal de ojo.
1: De México, de chiapaneco.
0: Paso mal de
1: sí,
0: ojo.
1: Sí, claro.
0: Sí, eso es cierto.
1: Mira, así, pues, si ve usted una persona afuera y ves a alguien con su... Yo fui a Xcaret y hay un montón de, ¿cómo se llama?
0: ¿De qué?
1: De colaboradores y vi a uno
0: sí.
1: Con su pulsera de ámbar. Y
0: tú
1: él,
0: dijiste Chiapas, tú dijiste...
1: Ajá, yo dije, ay, ese es un ámbar. Y volteas a ver y aquí te dice su nombre y su estado. Entonces dices, Adir Chiapas. Y yo, pero primero vi su mano.
0: Ah, ya.
1: Se sabe.
0: Esta la hice yo, ¿sabías?
1: Órale, es que Sadir trae su pulsera de Chiapas y ahorita me acordé. Sí, ¿cómo identificar un chiapaneco en el extranjero?
0: Cuando lleva ámbar puesto.
1: Su pulserita roja.
0: Su pulsera.
1: También.
0: Bueno, puede ser. Yo no sé por qué sí nos gusta mucho el rojo.
1: Sí.
0: Sí. Pero ¿sabes
1: te diría que hasta el ojo turco, pero ese también yo creo que es más internacional.
0: Es más,
1: sí,
0: es más como de Medio Oriente.
1: Pero es que nosotros somos bien supersticiosos, ¿sabes?
0: Bueno, eso sí.
1: Si ves a alguien, si vas por la calle, imagínate, ¿no? Ahorita que está todo esto del torneo del fútbol en Guadalajara.
0: La justa futbolera. La fiesta del fútbol.
1: Y ponte que están remodelando algo, amistad. Uh-huh. Y hay una escalera. Todo el extranjero va a pasar debajo de esa escalera. El mexicano le va a rodear la escalera.
0: Y eso me pasa mucho a mí.
1: El mexicano no va a pasar por debajo de esa escalera. Y tú y yo y solo los mexicanos sabemos por qué.
0: Sí, es cierto. Esto es muy real.
1: ¿Qué cosas,
0: o el clásico gato negro también. ¿Por qué somos tan supersticiosos los mexicanos?
1: Ese no me lo sé.
0: Si encuentras a un gato, por ejemplo, de pronto de la nada en la calle...
1: ni me digas, ese no me lo sabía. Gato negro. No sabía.
0: Pero es una tontería porque... Digo, pobrecito el gatito, ¿verdad?
1: Mi mamá
0: pero...
1: me decía que no se podían encender las... Bueno, abrir las sombrillas en la casa.
0: Eso sí, yo también.
1: ¿Ah, sí? ¿Sí es cierto? Sí. ¿O me lo inventó mi mamá?
0: Hoy me acordé justamente porque antes de salir de casa abrí la sombrilla. Y digo, ¿por qué la abría dentro de la casa?
1: Yo recuerdo que tenía una sombrilla bien bonita de chiquita. Y yo la quería estar abriendo y todo. Y mi mamá, la sombrilla no se abre por dentro de la casa. Y me salía yo a mi patio. Mi patio es chiquitito. Y me salía yo a mi patio con tal de abrir mi sombrilla. Y mi patio es de este tamaño. De aquí hasta donde está la mesa de Moni. Así mi patio. Y yo ahí con mi sombrilla toda loca. Porque mamá dijo que no se abre dentro de la casa.
0: Moni, ¿tú sabes por qué no se debe de abrir la sombrilla dentro de la casa?
1: Mala suerte.
0: El mala suerte. Si veo una fila también y se forma, pero dice, ¿para qué es? Y luego se forma.
1: Un mexicano también empieza a pedir fotos. Así
0: fotos.
1: De que si veo un público pidiéndose fotos y ni lo topa.
0: Somos bien chismosos también. Ay, vámonos un corte y ya regresamos con más. Son las 5:40.
1: Formas de identificar a un mexicano si hay mucho extranjero. Como ahorita en Ciudad de México.
0: Dice ahorita voy y llega 10, 20 minutos después.
1: Ya llegué. Volvemos.
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0: las que hay aquí espantan. Ya nos vamos. Ya nos vamos, querida familia hermosa.
1: Últimos mensajes de WhatsApp, formas de identificar a un mexicano. ¿Qué tal y te confundes? O identificar y decir, no es mexicano, mejor. Yo sigo en busca del europeo. ¿Qué tal y alguien dice así? Con el mismo tono de voz que identificamos a otros países, a otros estados, también los extranjeros nos identifican.
0: Sí, claro.
1: Con paraguas, dice, con paraguas tu familia te dice que no lo abras para que no les estés jugando, porque luego se descompone.
0: O sea que no era por eso.
1: Yo creo que era una tía que dijo, no me van a descomponer mi paraguas. Mejor invento que es de mala suerte.
0: Sí. ¿Sabes qué? También, ¿cómo te das cuenta cuando le ponen limón a todo?
1: También.
0: Sí.
1: Yo soy esa, dice Moni.
0: Money.
1: Otro método de reconocer a un mexicano es gritar la palabra grosera. Ojo, no decirla.
0: Sí, o sea, decir una groseriota de que muy mexicana, pero no decirla al aire ahorita.
1: Ajá. ¡Uto!
0: Sí.
1: El que voltee.
0: ¡Uto!
1: Juan Cali es europeo, dice.
0: Bueno. Vamos a decir la
1: con
0: definición.
1: Un llavero de pata de conejo identificas que es mexicano.
0: Vamos a hacer voy a hacer el cierre del tema, bebé. Que esta vez te va a tocar a ti, porque es tu último día.
1: Ay,
0: te escucho.
1: Un mexicano es un mexicano aquí y en China. Todos los mexicanos compartimos rasgos no solo físicos y en vocabulario, también
0: de personalidad.
1: Es muy fácil. Si usted está en busca de un europeo en esta temporada de torneo de fútbol, recuerde ver su brazo. De esa manera, si identificas que no tiene la vacuna que cada mexicano tiene y ha dejado marca, otro locochón no lo tiene, pues entonces no es mexicano y habrás encontrado a tu europeo. Si por el contrario ves, si por el contrario notas que sí tiene esa marca, en efecto, has encontrado a tu mexicano. Es que tú también me agarras en curva. ¡He dicho!
0: Tú muy bien me va. Ya nos vamos. Muchísimas gracias por haber estado con nosotros el día de hoy. Nos escuchamos el día lunes.
1: Con la panza caguamera, dice.
0: Lunes a las 4 de la tarde por Exa 98.5, Exa Tuxtla. Yo soy Sadiru Ross. Gracias, Moni Baby, en controles técnicos.
1: Gracias, Moni Baby. Nos escuchamos el día 24 de junio. Primeramente, Dios. Gracias.
0: 24 de junio, bebé. Y yo estoy aquí con ustedes el día lunes a las 4 de la tarde.
1: No dejen solo a Sadiru Ross.
0: No me dejen solo.
1: Ustedes van a ser mis espías. Si él dice o hace algo. Sí. No estoy mala de la panza. No me enfermé.
0: Que se anduviste bien
1: mala. Tu boca. El que se enferma es otro, les contaré.
0: Yo sí me enfermé ayer por andar diciendo que tú no.
1: Sí,
0: yo
1: verdad sí. Que sí, qué bueno. Ese chile dulce del que hablas, nosotros le decimos chile mampo, dice. Al que
0: sí,
1: no
0: porque
1: pica.
0: No pica. Chile mampo porque no pica.
1: Por aquí dice, hola, felicidades. Estás cumpliendo. Sí, en efecto. Te escuché. Es que el Andresín lo dijo
0: sí,
1: mi edad.
0: Sí, el Andresín.
1: Sí, entonces sí.
0: Ay, Andresín.
1: ¿Por qué te pasas de lanza?
0: Bueno, ya, vámonos.
1: Sobre todas las cosas y en todas partes.
0: Ponte Exa.
1: Chao.
0: Adiós. 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